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2: Hola, hola, ¿qué tal amigo y amiga? Bienvenido. ¿Cómo están? Con mucho frío en Santiago de Chile el día de hoy. 1300 radios conectadas en la red Archi de Arica a Punta Arena. Y en compañía de mi amiga Karina Fuente, hoy tenemos un programa cultural. Hola Karina, ¿cómo está?
3: ¿Cómo está Ramón? ¿Cómo están mis queridos amigos que siempre nos escuchan aquí en Aires de Chile? Muy bien, pues, contentísima de estar con ustedes nuevamente. ¿Cómo está Ramón? Cuéntenos usted ahora. ¿Qué cuenta nuestro animador estrella?
2: No, aquí somos un equipo.
3: Un equipo,
2: sí. Bueno, hablando de animación, hemos tenido esta semana grandes invitados en nuestro próximo programa Aire de Chile, Chilenos por el Mundo. Hemos tenido a Nico Ruiz, Douglas, Keiko Yungue, Miguel Ángel Concha, el director de Los Ángeles Negros, y grandes personajes del mundo latino, Karina. Creo que estamos preparando un gran programa con grandes invitados y también para hacer un aporte a nuestra cultura, a la música chilena que se abre camino en el mundo.
3: Y como usted muy bien dice siempre, para hacer historia, pues Ramón, para hacer historia. Mis queridos amigos, el programa de hoy, miren el título, Chile en tres sabores. Hoy hemos preparado un programa visto a través de tres miradas, o como lo titulamos, Chile en tres sabores. Recorreremos nuestro país a través del corazón, desde sus sabores, sus recuerdos y su esencia.
2: Vamos a partir con el primer sabor, con el tradicional, es decir, con las raíces que nos definen, con el sabor que nos conecta con nuestros antepasados. Ese que huele a pan amasado, Karina, recién salido del horno, a campo, a tierra mojada, a tradiciones que no pasan de moda. Porque Chile también se vive lento, se conversa con mate o con una buena taza de té, se celebra con una cueca, con una tilla, con una mesa larga llena de cariño. Aquí hablamos de nuestras abuelas cocinando, de los abuelos contando historia, de esas costumbres, pero que sigue siendo el alma de quienes somos, Karina. ¿Qué le parece el tema de hoy?
3: Usted estaba hablando, Ramón, y vino a mi mente mi abuelita Piedad, con su pelito blanco, sus trenzas, su delantal, haciendo pancito, haciendo esa tortilla de rescoldo que iba en el centro de la cocina, en el suelo, ahí tapadita con el rescoldo. Nosotros tomándonos un mate, así unos calditos muy ricos para la mañana. No, maravilloso. Esto me remonta a aquella época de mi niñez.
2: Este es un programa que rescata las tradiciones, nuestra cultura, y nosotros ya estamos planificando nuestro próximo programa de Fiestas Patrias, y en la primera etapa lo vamos a grabar en la Hacienda Los Linques en San Fernando. Así que Karina, prepare las maletas, a San Fernando nos vamos. Y ahora llega la fiesta chilena con la Cueca Brava.
3: Así es, mis amigos, para todos ustedes, 3x7, 21, nos trae pañuelo para la cueca. Los trovadores porteños, zarpó el barco. Vamos a escuchar.
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0: Seguimos en Chile entre sabores, porque si el primer sabor era calma, este es movimiento. Nos referimos al sabor urbano, ese que suena a bocinas, a paso rápido, a metro lleno, a día que parten temprano y terminan tarde, Karina.
1: Aquí vamos a mil, entre el trabajo, los estudios, las responsabilidades, pero también entre pequeños momentos que nos salvan el día. El cafecito de la mañana, la conversa en la micro, típica. El completo después de una jornada larga también se está haciendo típica. Chile también es ciudad, es esfuerzo, es rutina, pero también es encuentro. Porque aunque todo corra, siempre hay espacio para una sonrisa, para una historia, para un respiro. Qué mejor, ¿no?
0: Karina, Chile te enamora. Y por eso que invitamos a nuestros turistas internacionales que puedan visitar nuestro país este año 2026. Por ejemplo, visitar los patrimonios de la humanidad. Valparaíso, Sewell, Isla de Pascua, las iglesias patrimoniales de Chiloé. Tantas maravillas que tiene nuestro país, Karina.
1: Así es, Ramón. Unas maravillas que deberíamos conocer todos, pero en eso estamos. La vida es para eso, para recorrer.
0: Y ahora nos vamos a Chiloé, al sur del mundo.
1: El sur de Chile es maravilloso y también su música. Los Hidalgo nos trae El Gorro de Lana, Héctor Pavés, El Lobo Chilote. Vamos a escuchar a estos grandes de la música chilena.
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0: ellos andan por el mundo buscando una vida, busca vidas, como decía mi abuelita. Y maravilloso, por Ramón, maravilloso, porque eso se trata, encontrar un camino que nos lleve a algo mejor, que nos lleve a sentirnos mucho mejor y a conocer, a experimentar, porque como digo, la vida son experiencias.
1: Me tocó ver una previa de una entrevista de un chileno que hace carrera en Boston. Él es audiovisual. Y en la nota hace mención: mi padre no tenía trabajo, nosotros no teníamos que comer. A ese nivel, y también el menosprecio al extranjero. Creo que fue una entrevista muy profunda, y uno en cada nota que va realizando va observando las experiencias, todo lo que le costó, como se dice, llegar a la cúspide de la pirámide, al éxito, o mantenerse con trabajo en un país ajeno. Así que para ello, un abrazo, toda la suerte, el éxito, y si viene algo importante, que es Chilenos por el Mundo en Aire de Chile. Y ahora vamos con la música instrumental del folclore chileno.
0: Vamos, mis queridos amigos, luego de estas conversaciones, luego de estas lindas palabras de mi querido Ramón Madrid, vamos con Gerardo Varela, candombe para José. Fernando Norambuena también nos trae Manta de tres colores.

0: ahora tenemos que irnos con nuestro amigo Ramón al estudio, que tiene una gran invitada, Pastora Alfonsina, artista de Chiloé, y le damos la más cordial bienvenida.
1: En nuestro bloque de entrevista de la semana, hoy tenemos una gran invitada, Pastora Alfonsina, cantautora chilota. Bienvenida, amiga, un gusto saludarla.
2: Hola, Ramón, ¿cómo estás? El gusto es mío poder acompañarlos a través de este hermoso programa y toda la gente que nos puede estar escuchando hoy día.
1: Me dieron ganas de irme a Chiloé hoy. Hoy estamos saliendo en todo el país, 1.300 radios conectadas en la red H, de Arica a Punta Arenas. Pastora, ¿cómo llegas a la música? Siempre me he preguntado, ¿cómo llega Pastora Alfonsina? Porque tú estudiaste diseño vestuario.
2: Bueno, en realidad, la música siempre ha estado inserta en mi vida desde mi nacimiento. La familia de mi padre, especialmente, eran todos, algunas generaciones que todavía se mantienen, porque ya muchos de ellos, los hermanos, han fallecido, incluso mi papá. La mayoría eran músicos, compositores, grandes cultores de los lugares donde cada uno se asentó. Y bueno, yo nací en realidad rodeada de música, porque él tocaba diferentes instrumentos, componía canciones. Siempre estuve ligada un poco a la cultura y al folclore, que era lo que a él le gustaba hacer. Y desde ahí empezó mi interés. Siempre para mí se dio como de algo de forma muy natural. Él impulsó un poco mi talento, que yo creo que yo nací con eso, porque yo tengo fotos desde 2-3 años cantando ya en escenarios. Y finalmente fue él como mi maestro y el precursor de que yo mantuviera un poco su legado también musical. De esa manera como que se dio todo, en algún momento como que yo siempre sentí que finalmente este iba a ser mi destino, porque era algo como que ya se estaba gestando desde mis inicios de la vida. Entonces en algún momento esto se iba a dar quizás de manera profesional y así fue.
1: Pastora, tú eres nacida en Chiloé.
2: Sí.
1: ¿Cierto?
2: Sí, así es.
1: Y tú te viniste a estudiar a Santiago, ¿cierto?
2: Yo estuve estudiando en Temuco, la Universidad Católica, ya en Temuco. Ahí estudié diseño vestuario y después me fui a Santiago. Yo estuve trabajando allá en el Canal 13 muchos años, trabajando en producción de vestuario. Y ahí estuve viviendo en Santiago casi 4 años, un poquito más podría ser.
1: Ya, y ahí regresaste después a tus raíces, a Chiloé.
2: Sí, volví. Era, de verdad, a mí me gustaba mucho mi trabajo, hasta el día de hoy me gusta porque me dedico a las dos cosas. Yo soy cantautora, pero también trabajo en el diseño. Me gustaba mucho mi trabajo, pero sin embargo echaba de menos la isla. Yo creo que las personas que somos isleños nos tira mucho la tierra y en algún momento siempre decidimos volver.
1: Sé que yo conozco muchos amigos, por ejemplo, Yanet Santana, Jaime Santana. Ellos estuvieron acá en Santiago y después volvieron a Chiloé. Todos vuelven.
2: Sí, todos vuelven. Es verdad, yo creo que uno le toma un cariño a esta tierra tan especial que finalmente lo que uno hace es como prepararse para tratar de volver con conocimiento o con experiencia y tratar de mejorar como la parte social, ya sea también cultural de nuestra gente. Finalmente hay mucha gente que va a estudiar y que vuelve porque necesita también ser un aporte a su ciudad natal, po. Y creo que eso es lo que pensamos todos, como tratar de... Aquí no se daba la posibilidad tampoco de estudiar, no había universidad, entonces uno tenía que salir a buscar eso a otros lugares. Y la mayoría de los jóvenes hasta el día de hoy lo hacen, aunque ya también hay institutos, universidades más pequeñas y todo. Pero siento que obviamente las oportunidades afuera y el crecimiento que uno tiene como persona, el irse de acá, hacen también que uno valore mucho más de dónde viene, ¿no?
1: Pastora, ¿cómo es el día a día en Chiloé?
2: Bueno, un día normal aquí en Chiloé. Ahora está un poco caótica la ciudad. Yo vivo en Castro, que es la capital provincial de la isla, y un poco caótico en realidad de lunes a viernes, porque creo que la ciudad ya alberga muchas personas, mucha gente de otras ciudades han venido a vivir aquí a Castro, y un poco colapsada la ciudad durante la semana, sobre todo los que somos mamás o papás y tenemos que llevar a los niños al colegio. Un poco caótico todas las mañanas, hay que salir con mucha anticipación. Antiguamente no lo era, pero bueno, sabemos que también el progreso trae muchas más personas, mucha gente que también quiere venirse a vivir quizás a la tranquilidad de una ciudad como Castro. Y en realidad, claro, dentro de lo que se podría decir los tacos, que es como lo más terrible que podemos tener, la tranquilidad todavía existe, gracias a Dios. También hay muchos avances, muchas cosas de la ciudad y comodidades que quizás antes no habían. Entonces creo que es una ciudad bien completa. Creo que el día a día de las personas también es agradable, porque todavía no estamos como un poco encerrados en de repente la, en tanta delincuencia y cosas así, que se ve tanto como en otros lados, no.
1: Sí, lo que yo observo, como allá llueve mucho, se comparte mucho en familia. Yo creo que esa es la diferencia, se hacen muchas actividades sociales.
2: Sí, o sea, de hecho los fines de semana, el día a día de la semana es como más caótico, pero el fin de semana siempre hay algo que hacer en la casa de algún familiar, uno se tiende a visitar bastante, yo siempre todos los fines de semana voy a almorzar con mi mamá, salimos a algún pueblo cercano, nos vamos a Chonchi, nos vamos a Dalcahue, a pasear o a contemplar el mar.
1: Ahora tenemos una sorpresa, vamos a sorprender a nuestro público y vamos con un canturreo, una canción, yo sé que es una de las preferidas en tu repertorio.
2: Así es, nos vamos a ir con una hermosa canción que habla justamente sobre el amor que tenemos hacia nuestra tierra y que cuando de repente abandonamos este lugar queremos volver siempre a recordar los mejores momentos de nuestra vida, y se llama Eres parte de mí.
1: Vamos con la música.

0: Ya estamos de vuelta con esta gran invitada que tenemos de Chiloé. Pastora, ¿cuáles son las redes sociales donde tu público y los nuevos seguidores te puedan seguir?
1: Mira, yo tengo el Instagram como pastora-alfonsina. También tengo mi canal de YouTube como Pastora Alfonsina, Facebook Pastora Alfonsina también. Es súper fácil porque mi nombre es poco común. No creo que haya muchas Pastora Alfonsina, pero si ustedes me buscan como Pastora Alfonsina, dice en Instagram, pues, dice Pastora Alfonsina Oficial. En TikTok también, y ahí comparto mi trabajo, lo que estoy haciendo constantemente, las nuevas publicaciones, la nueva música, las presentaciones también que normalmente realizamos. Así que invito a la gente que ahí me vaya a seguir, que conozca mi trabajo.
0: ¿Cuáles son los proyectos futuros, lo que se viene de Pastora Alfonsina?
1: Mira, ya pronto, yo creo que en unas 2 semanas y media aproximadamente, vamos a lanzar un videoclip de la canción Recordando la Vida. Nos hemos demorado un poquito porque resulta que es como un compilado de muchos lugares que yo he recorrido, diferentes escenarios, y quisimos hacer un resumen un poquito de mis actividades que son en la época estival y en otras épocas también, para poder hacer este video que en realidad habla un poco de eso, de cómo nosotros recordamos lo que vamos haciendo, lo que vamos dejando para las nuevas generaciones, lo que nos dejaron nuestros ancestros también. Así que se viene un trabajo muy bonito. Ya está finalizándose la edición, probablemente ya la próxima semana, unos días más, ustedes van a tener ya un avance de publicidad, obviamente, de este hermoso trabajo que se viene, así que esperando nomás que a la gente le guste lo que van a ver.
0: Pastora, quiero agradecerte haber compartido estos minutos, quiero invitarte que puedas enviar un mensaje a todos nuestros oyentes, que son muchos hoy en todo el país.
1: A la gente, nada más que mandarles un saludo cariñoso desde aquí de Chiloé, invitarlos a que sigan nuestra música. Lo que hago yo es bastante diferente a lo que acostumbramos quizás a escuchar de folclore como más tradicional. Es una música fresca, con composiciones nuevas, con música y repertorio propio. Así que la invitación está hecha, seguirme en la plataforma y yo feliz de siempre estar compartiendo mi música a través de todos sus medios de ahí de Mastermedia.
0: Pastora, te envío un abrazo y toda la suerte, el éxito, y estamos en contacto.
1: Muchas gracias, Ramón. Cariños a todos. Igual éxito para todos ustedes. Besitos.
0: Ya estoy de regreso con mi amiga Karina Fuente. Yo creo que, Karina, ha sido muy importante incorporar esta ventanita de entrevista a todos nuestros hermanos artistas. Hace una semana atrás hemos tenido un artista del pueblo mapuche, hoy hemos tenido a Pastora Alfonsina de Chiloé, y así vamos incorporando ya sea un artista latino como fue Yalifi Michel de Argentina. Hemos dado la oportunidad a muchos artistas chilenos y extranjeros, así que para todos, toda la suerte del éxito, y aprovechar estas oportunidades que son ventanitas y llegar a todo el país. Es muy importante proyectar la música. Y ahora llegan los clásicos del folclore chileno, Karina.
2: Grandes clásicos de nuestro folclore. Huasos de Algarrobal llegan con Fiesta Linda. Los Huasos Quincheros, Chile Lindo. Vamos con estos grandes.

0: esto le va a gustar, Karina. Un grande de la música ranchera hace un tributo a los hermanos Campos con Cuecas Pícaras, que son un superventa hoy.
1: Pero por supuesto que sí. Nuestros grandes, grandes, grandes reales del valle nos traen Repican las campanas. Y no solo eso, porque también llegan con Te miro la cara y me da sed. Vamos a escuchar.

0: Ya estamos de vuelta en nuestro programa Aire Chile. Estamos finalizando este capítulo, Karina, Chile en tres sabores. Y pronto se viene Chilenos por el Mundo en TVN Internacional.
1: Porque Aires de Chile tiene mucho que decir, mucho que contar, y es por eso que estamos aquí acompañándolos siempre, mis queridos amigos. Bueno, y llegó la hora de despedirnos del capítulo de hoy, pero primero les vamos a contar que pueden enviarnos sus comentarios, sus sugerencias y todo su cariño al correo electrónico mastermedia.radios@gmail.com y al fono WhatsApp +569 974 151 152. Esto significa, mis amigos, que nos vamos a encontrar en otro programa de Aires de Chile. Les mando un abrazo y un beso gigante a todos. Que esté muy bien, Ramón, usted también. Ismael, por ahí que está escondidito. Que tengan un excelente pasar.
0: Gracias, Karina. Arriba el ánimo y que tengan una linda semana.
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0: Dios nos lleva de lo bueno a lo mejor y de lo mejor a lo excelente. 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
1: Guarú, guarú, guarú, guarú, guatala, guatala, guastarella. Anananana cante chon mandorapía, guache chamura, chimbiriquichari. Con esta palabrita decir a gran chamán amazónico a todos ustedes, muy pero muy buena la noche. Ya dentro de poco empieza a oscurecer y sé de la cantidad de personitas, venía para acá para la radio, mucha gente, hermanos civilizados. Es increíble, hermanos civilizados, que uno hoy en día no se puede confiar de nadie, ni de los hijos. Porque los hijos muchas veces miran es a ver qué hay, qué va a dejar el viejo, la vieja después de muertos para vender, para muchas las veces satisfacer todos los deseos que tienes de comprar un auto, de comprar cantidad de cosas que no vienen al caso. Primeramente la casita, hermanos míos. Se lo digo porque lo vi en una consulta que realicé hace un mes atrás. Una personita que vendió su casita y los hijos le quitaron todo el dinero para comprar auto, para comprar arreglos para el apartamento y se quedaron en la calle sin una casa. Por eso hoy en día hay que tener bien claras las ideas, tener nuestros pensamientos claros y saber qué es lo bueno y qué es lo malo. Nosotros como chamanes le enseñamos a ustedes, les quitamos la venda oscura a aquellas personitas que están cegados, que no ven el camino, que tienen los caminos cerrados, que en la casa mantiene como el perro el gato, peleas a todo momento, a todo paso. Mujeres con hijos, hijos con mujeres, cantidad de personitas que entre la propia la familia se juran la guerra. Y no lo digo yo, ahí ustedes ven las noticias. Muchas veces el propio hermano, la propia hermana le ha pegado, como dicen ustedes, una puñalada al hermano, muchas veces por riña, por problemas. Otras personitas hasta le han quitado la vida a su propio hermano. Lo hemos visto en las noticias, hermanos civilizados. Por eso hay que tener mucha la cuidada. El día a día, el tiempo se hace más corto. Ustedes ven que las tardes pasan volando. El globo terráqueo está girando más rápido que antes. Si ustedes lo dudan, miren los tiempos. Todos mantienen agotados de tiempo, cansados, el tiempo. Y para eso estamos nosotros, para enseñarle cómo maneja el tiempo, cómo maneja sus negocios, qué es lo que tiene que hacer, por qué le va mal, fue víctima de atadura, carga, brujería. 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Me dan la señal de que hay una personita en la línea. Vamos a ver quién está con nosotros a esta hora de la nochecita. Buenas noches. Okay. Regáleme su fecha de nacimiento sin temor a equivocarse.
2: El 18 de junio del año 55.
1: 18 de junio del año 1955.
2: Sí.
1: Uy, arisca, trusca, guarey, guastare, guastare, guastare, yanchicachula. Aquí yo estaré viendo, madrecita, se lo digo con todo cariño. Usted tiene que tener mucha la cuidado, porque veo personitas que le tienen envidia. Veo personitas hasta de la propia familia que le han hecho la vida imposible a usted. ¿Lo sabían?
2: Sí.
1: ¿Cómo lo supo?
2: Porque lloraba mucho.
1: a causa de problemas con la propia familia. Yo sé por qué se lo estoy diciendo, porque en el momento que le diga mentiras, dígame indio, usted está equivocado. Aquí yo veo, Madre Santa, de que este lugar donde usted está fue cargado. En este lugar hay unas medallas de San Alejo. ¿Ubica a San Alejo?
2: No.
1: Son unas medallas que utilizan los santeros. A esta propiedad me le hicieron un trabajo de santería. No sé si usted ha notado de que hay ruidos extraños, se presentan cosas extrañas, fenómenos paranormales. ¿Lo ha notado?
2: Sí.
1: ¿Qué ha notado usted?
2: Muchos golpes, olores medio, de repente, medio olores medio raros.
1: ¿Olores así como a flores podridas?
2: Sí, un olor medio pesado.
1: Por eso se lo digo, mujer, porque aquí yo veo que esta casa está siendo trabajada con santería. Es por eso que usted quiere vender esta propiedad. Muchas personitas se entusiasman, la miran, la ven, hablan con usted y después se olvidan, ni llaman siquiera.
2: Lo que pasa es que yo, como tengo problemas visuales, está a cargo un hermano del padre de mis hijos. Yo tengo dos hijos.
1: O sea, un cuñado de usted.
2: Sí.
1: Pero él le ha dicho que lo llaman y de todo esto y no vuelven. ¿Se lo ha dicho él a usted o no?
2: No, porque él prácticamente se comunica más con la hija. Yo tengo un teléfono de adulto mayor. Yo no sé usar el teléfono moderno. No sé mucho de tecnología.
1: Ya.
2: Sí.
1: Pero aquí yo veo, madrecita, de que la casa fue cargada. ¿Usted alguna vez ha encontrado algo que le hayan tirado?
2: Sí. Cuando estaba, el papá de mis hijos estaba vivo, con una espátula empezó a sacar excremento, estaba en el piso. Claro, como yo tengo problemas visual, yo veo con un puro ojito.
1: Ya.
2: Veo poco. Por eso es que yo no quiero ya estar más acá, yo lo más que deseo, lo único que quiero es irme, y a mí no me gusta hacerle daño a nadie, ni tampoco que me hagan daño a mí. Yo, dentro de mi pobreza, yo he ayudado a muchas personas.
1: ¿Y usted cómo se lleva con su cuñado?
2: No, lo más bien. Yo, a uno de los hermanos del papá de mis hijos, lo quiero mucho. Lo quiero mucho a la familia. A la familia mía no fue muy católica.
1: Por algo le digo que ha sido usted envidiada hasta por su propia familia. Yo le voy a ayudar. Escuche bien lo que va a hacer, madrecita. Como usted pueda, va a venir a mi maloja. 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
1: Ya, mi amor. Un abrazo, Dios te bendiga. ¿Le dije la verdad o me equivoqué en algo?
2: No, está bien. Está bien.
1: Ya, mi amor. Sí. Llámenos.
2: Ya.
1: Chao.
2: Ya, listo. Chao, gracias.
1: Oyentes, por la primera la vez, no se vayan a olvidar que el gran chamán amazónico está para ayudar a ustedes. Así como esta personita se acaba de comunicar con este indiecito, tiene su propiedad, ya está, como dicen ustedes, chata. Se quiere liberar, quiere estar tranquila, quiere venderla pronto. 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Si tiene una propiedad, la quiere vender pronto, la venda pronto. Hay secretos milenarios. La suerte se hace y la mala se combate. Hay cantidad de personitas que se han casado por la iglesia. Y a los 2-3 meses cada uno ha elegido el mejor camino que le ha parecido y se han separado. Personitas que se rejuntan así nomás y llevan 50 años viviendo. Hay personitas que van a buscar el empleo, el trabajo, no lo consiguen. le piden hasta el examen de sangre, le piden cantidad de documentos. Y conozco personitas que han utilizado el estrato suerte rápida, han ido a buscar un trabajo y con el solo carné de identidad les han dado este trabajo, este empleo. 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El nido del pájaro macuá es un pájaro que tiene su misterio en el Amazonas. Es un pájaro que trae suerte, trae buenas vibras. Y muchas personitas desconocen estas cosas. 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
2: De Iquique.
1: De Iquique, saludo para todas las personitas en Iquique. ¿Qué le gustó de este programa? ¿Qué le llamó la atención?
2: De que usted ayuda a las personas.
1: Y en este momento usted lo va a comprobar, ¿ya?
2: Sí.
1: Quiero de que no me tensione los músculos, ponga su mente en blanco, escuche mi voz y solamente mi voz, ¿ya?
2: Sí.
1: Hay algo negro, algo oscuro que usted tiene puesto, ¿qué es?
2: Un pantalón.
1: Ya, desde ya le digo, no me use prendas negras, porque el negro opaca energía en la parte emocional, la parte del amor. Quiero de que me regale su fecha de nacimiento.
2: 24 de junio de 1976.
1: 24 de junio del año 1976.
2: Sí.
1: Arisca, Trusca, Guarey, Guastare. Uy, Virgen la Santísima. Aquí yo veo una flecha metida por la espalda, una flecha que le atravesó el corazón. Aquí veo, sin temor a equivocarme, madrecita, una traición. Veo traición, veo infidelidad. ¿Usted tuvo un fracaso en el amor?
2: Sí.
1: ¿Cuánto hace?
2: Hace un mes.
1: ¿Usted sabía que había otra persona de por medio?
2: Sospechaba, sí.
1: Pues sus sospechas son claras. Aquí veo, madrecita, que hubo una infidelidad. Personita metió flecha por espalda a usted. ¿Cuánto tiempo duró con esa persona?
2: Como 20 años.
1: 20 años. Deme la fecha de nacimiento de él.
2: 30 de junio de 1977.
1: 30 de junio del año 1977. Efectivamente, aquí lo veo. Esta personita estaba bien con usted, cariñoso, amoroso, y de un momento a otro empezó a tener cambios bruscos.
2: Sí.
1: Empezó a distanciarse más que todo de la parte, la íntimo.
2: Sí.
1: Porque usted en la intimidad con él era muy feliz. Y de un momento a otro él empezó a cambiar.
2: Sí, empezó a cambiar.
1: Si usted lo tocaba o le hacía un cariño o lo rozaba, él se sentía como fastidioso.
2: Sí, se enojaba.
1: Yo no me equivoco, porque en el momento que le diga mentira, dígame indio mentiroso, usted no sabe nada.
2: No, sí, tú tienes razón.
1: Y acá veo, madrecita, que este trabajo lo hizo una mujer y esto lo hicieron a través de una fotografía para verlos separados. ¿Usted tiene redes sociales en eso de la internet? ¿Ha subido fotos?
2: Sí.
1: Yo le digo qué fotografía utilizaron. Se la voy a decir de una vez. Porque por eso soy vidente indígena y no me equivoco. Es una fotografía donde usted está a la orilla de la playa. ¿Se acuerda de esa foto?
2: Sí, es una foto antigua.
1: Exactamente. Eso es lo que yo le estoy diciendo, madrecita. Hay una foto. Esa foto, ¿usted la subió esa foto a las redes sociales?
2: Sí, pero hace tiempo, parece.
1: Esa foto se la capturaron y con esa foto hicieron trabajo. ¿Me entender? Es más, le voy a decir algo que es íntimo de usted. Usted tiempo atrás trató de hacer la intimidad, de hacer el amor con su esposo y él no pudo.
2: Sí.
1: agachado, como dicen los civilizados. ¿Se acuerda de ese momento o no?
2: Sí.
1: Madrecita, son cosas personales, pero yo me profundizo porque le quiero quitar la venda oscura de sus ojos. Quiero que usted sea feliz, quiero que usted salga adelante. ¿Y cómo lo va a lograr? Teniendo una consulta con el gran chamán amazónico, ¿ya?
2: Ya.
1: ¿Qué le quiere decir usted a la gente que la escucha a través de estos medios radiales? ¿Qué mensaje le da después de haber hablado con el gran chamán amazónico?
2: Que usted tiene razón en todo.
1: ¿Me equivoqué en algo?
2: No, en nada.
1: ¿La sorprendió la foto que le dije que le tenían atravesada, amarrada?
2: Sí. ¿Y cómo puedo sacar eso?
1: Madrecita, por algo le digo que me visite.
2: Ya.
1: No me use prendas negras. ¿Le gusta mucho el color negro?
2: Sí.
1: Hay algo oscuro, algo negro que tiene puesto. ¿Qué es?
2: Un pantalón.
1: Por algo se lo estoy recordando, porque al comienzo de la llamada le dije eso. No me use nada negro, ¿ya?
2: Quiero hacer una consulta.
1: Dígame.
2: Me he sentido muy mal de salud.
1: Ya le voy a decir, madrecita, hay unos dolores que le dan a las piernas, hay unos dolores que le dan a la columna.
2: Sí.
1: Y un dolor a la parte de la cabeza.
2: Y también.
1: Siente unas clavadas en una pechuga, ¿la derecha o la izquierda?
2: Derecha.
1: Y muchas veces le viene como un mareo, como ganas de devolver, de trasbocar.
2: Sí.
1: Venga, mi maloja, que yo le voy a ayudar. Cuidado, no me regale sal, no preste escoba de barrer, no reciba bebidas oscuras a gente que no conozca, ¿ya?
2: Ya.
1: Ahora tan pronto cuelgue la cachovaca, se me coloca la prenda íntima, el cuadro, como le dicen ustedes, al revés.
2: Ya.
1: No lo de adelante para atrás, sino da vuelta, ¿ya?
2: Ya, sí.
1: Bueno, corazón, Dios te bendiga.
2: Ya.
1: Hay cosas que a través de la radio tengo restricciones, no las puedo decir, ¿ya? Eso, usted atenta a la radio, ¿ya?
2: Ya, muchas gracias.
1: Chao.
2: Chao.
1: Ay, Dios mío, hermanos civilizados, se me pone la cuero de la gallina cuando hago estas videncias. Muchas personas dicen, usted es un adivino. Les digo, ¿por qué? Porque me dijo todo. Adivino en el mundo no hay nadie. Somos los grandes chamanes amazónicos. Somos las personas certeras y directas. A nosotros no nos cuente cuál es su problema, qué viene. Sencillamente muéstreme la palma de su mano. Muéstreme la lengua. Muéstreme la planta, la pata derecha, le voy a hablar del presente. Planta de pata izquierda, le voy a hablar del pasado. Somos indígenas, hermanos civilizados. Somos personitas que desde muy niños, desde muy temprana edad, hemos aprendido los secretos milenarios de la Pachamama, la selva amazónica. ¿Quieren hablar con este chamán? 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Tenemos mucha gente en la línea. Hay otra persona en la llamada, Cachovaca. ¿Hola uno? Hola línea uno, vámonos con otro llamado. ¿De dónde me estaré llamando?
3: De aquí, de Concepción.
1: Concepción, saludo para todas las personitas de la Concepción. ¿A cuánto tiempo lleva escuchando al gran chamán amazónico?
3: Oh, hace tiempo ya.
1: ¿Nunca me ha visitado?
3: No.
1: ¿No me conoce personalmente?
3: Tampoco.
1: Bueno, corazón, yo le hago estas preguntas porque este programa es pam, pam, vino, vino.
3: Exactamente.
1: Aquí no le van a preguntar nada para después decírselo en la radio. Nosotros somos claros, somos honestos, ¿ya?
3: Ya.
1: Quiero que en este instante esté tranquila, no me tensione la músculo, ponga su mente en blanco, escuche mi voz.
3: Ya.
1: Regáleme su fecha de nacimiento sin temor a equivocarse.
3: El 27 de diciembre del 58.
1: 27 de diciembre del año 1958.
3: 58, sí.
1: Efectivamente, en esta fecha de nacimiento estoy visualizando... Usted tiene que tener mucha cuidado. Tiene que tener mucha la cuidado. Porque yo estoy viendo acá problemas a la parte de la salud.
3: Ya.
1: Estoy visualizando problemas económicos.
3: Ya.
1: Y veo aburrimiento, desespero. Usted le han dado deseo de arrancar.
3: Sí.
1: No volver a saber de nada ni en aire, pero al mismo tiempo piensa las cosas.
3: Exactamente.
1: Y aquí yo veo, madrecita, de que hay ciertos problemas, inconvenientes, más que todo a la parte de la tiroides.
3: Sí.
1: ¿Usted ya se hizo vela médico?
3: Sí, yo estoy en tratamiento hace 35 años que tomo Neusterol.
1: ¿Y no le pasa nada?
3: Sí.
1: Yo le voy a decir algo para que usted lo sepa, madrecita.
3: Ya.
1: hay que romper un trabajo, hay que romper un mal que hicieron.
3: ¿Ya?
1: Y esto lo hicieron para que usted se suba de peso. Es por eso que la ciencia médica le ha hecho examen, le han hecho chequeo, le mandan medicamentos y no pasa nada. Porque el problema de usted no es natural, eso es daño, es maleficio que colocaron. Yo le voy a ayudar a usted, voy a romper este trabajo que le hicieron y le juro ante Dios que usted va a empezar a ver una nueva vía. Porque le digo, madrecita, las cosas no le han salido bien a usted. ¿Cuántos hijos tiene?
3: Tengo dos hijos.
1: Y a ellos les ha ido mal, ¿cierto?
3: Sí. Bueno, la Javiera, porque tengo un niño especial.
1: Lógico, mamá. Pero eso es mala suerte. Yo le voy a ayudar. Usted va a llamar, va a reservar una hora, una consulta.
3: ¿Ya?
1: ¿Ya? Y va a reservar una hora. Yo le voy a entregar a usted lo que tiene que hacer para limpiarse el cuerpo de esta mala energía, de este daño.
3: ¿Ya?
1: Ya. Ya, madrecita, ¿qué le dice usted a la gente que la escucha a través de la radio, que la escuchan en Santiago, en Iquique, que la escuchan en diferentes partes de acá de Chile, porque este programa sale a nivel nacional? ¿Qué le quiere decir a usted?
3: Que confíen en ustedes, que ustedes dicen la verdad y que todo es para bien, pues, ¿sabe? Y lo otro que le quería consultar yo, y en la parte amorosa, ¿Cómo voy a ir?
1: En la parte amorosa, la parte de la afectiva, se lo digo, aquí en su fecha de nacimiento veo que hubo una traición. A usted le metieron la flecha por la espalda.
3: Va a ser 8 meses que estoy con esta persona.
1: 8 meses. ¿Qué pasó con esa persona? ¿Usted lo descubrió que había otra mujer?
3: Yo sabía, o sea, yo cuando lo conocí, sí, yo sabía, pero él no vive con ella, sí tiene un hijo. Pero no vive con ella, él vive solo.
1: Vive solo, pero siguen teniendo la relación, a Madre Santa.
3: Ya.
1: Por algo le estoy visualizando el pasado y se lo estoy diciendo.
3: Ya.
1: Como dicen, amigos con ventaja.
3: Ya. Sí, ya.
1: Ya, mamá.
3: Qué bueno, ya.
1: No me le cuente a nadie de nada lo que indio le decir.
3: No, por supuesto.
1: Porque usted sabe, madrecita, que el que sabe, sabe, no es como el que está aprendiendo. Cuando usted venga a mi maloja, le voy a quitar la venda oscura de sus ojos.
3: ¿Ya?
1: Bueno, mi corazón.
3: Listo, que esté bien.
1: ¿Conforme con la evidencia?
3: Sí, de todas maneras.
1: Un abrazo, llame y reserve hora.
3: Ya, listo, señor, que esté bien.
1: Chao.
3: Chao, gracias.
1: Así, hermanos civilizados, somos certeros. Cuando yo veo la fecha de nacimiento, visualizo flecha metida por espalda, traición, yo se lo hago saber. Porque no se le ha hecho que indio decir a palabra bonita y que usted diga qué bonito habla este chamán. No, el hecho es que lo comprueben. Y los hechos justifican la verdad. Por eso mucha gente me brinda sus testimonios de agradecimiento, me brinda sus mensajes, porque nosotros somos así, somos directos. Muchas personas nos tratan de imitar, poco nos igualan. El gran chamán amazónico lleva muchos años acá en Chile y hasta el momento lo único que tengo son testimonios. Por eso los invito a todos ustedes para que en este mismo instante escuchen testimonios reales de personitas que un día me escucharon a través de las diferentes emisoras donde yo salgo y hoy en día nos brindan su testimonio. Mucha atención, porque este caso puede ser el de usted.
4: Los problemas tienen solución y toda enfermedad curación. 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Este caso puede ser el suyo. Testimonios.
5: Estaba muy dolida, tenía muchos problemas, estaba mal, hasta que me decidí a venir aquí donde el indiecito. Y ahora he estado mucho mejor, me he sentido bien, ya no he estado mal con mi pareja, hemos estado bien. Estoy agradecida de haber podido llegar acá, con la ayuda de Dios. Lo encuentro más cambiado, más, ya no contesta, no se para, no se va para otro lado, ha estado más oyéndome, más tranquilo. había visitado varios lugares. Sentí que no recibía la ayuda, no, como que no estaba lo que yo quería. Dios dice, ayúdate que yo te ayudaré. Y yo encontré aquí la ayuda y le aconsejo que sí lo busquen, lo vengan a ver, con fe. Muchas gracias a usted, Indiecito.
6: Conozca los misterios de la comunidad indígena amazónica y la protección que otorgan a quienes nos visitan con fe. No confíe sus problemas a personas inexpertas, carentes de conocimientos. Lo dicen los testimonios.
1: Son testimonios reales, testimonios verídicos de personitas que se tratan con este indiecito y hoy en día son personas felices. El amor no nos ofrece garantías. Así como usted lo tiene, lo puede perder en cualquier momento. Usted puede estar también durmiendo con el enemigo, o usted, hombre, puede estar durmiendo con la enemiga. En la viña del Señor se ve de todo. Hoy en día usted ve cara, no corazón. Hay que tenerla cuidado con las prendas íntimas, las fotografías. Hay mucha gente que es feliz subiendo fotografías a las redes sociales, no andos en de la cuenta de que a través de una foto le pueden hacer a usted cantidad de maldad. 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Tenemos otra persona en la línea, nuestro control aquí parece un pulpo manejando todos estos botones. Hay una persona con nosotros. ¿De qué parte me estás llamando?
7: De acá, de cerca de Temuco, de camino a Cajón.
1: Cerca de Temuco, camino al Cajón. ¿Cuánto tiempo lleva escuchando al gran chamán amazónico?
7: Lo he escuchado como en 4 oportunidades.
1: ¿Qué le gustó de este programa? ¿Qué le dio a usted esa gana de agarrar el teléfono y llamarme?
7: Es que me gustó porque por la fecha de nacimiento usted le dice de lo que uno tiene.
1: Bueno, y en este momento usted lo va a comprobar, hermano civilizado. Regáleme.
7: Dígame.
1: Regáleme su fecha de nacimiento sin temor a equivocarse.
7: 22 de diciembre del 59.
1: 22 de diciembre del año 1959. Eso, así me gusta, que sean directos y no anden como pensando, porque me dicen mentiras y yo también les digo mentiras, porque nosotros visualizamos a través de las fechas de nacimiento, ¿ya?
7: Sí, no, esa es mi edad.
1: Le digo de corazón, ¿por qué no había buscado ayuda antes?
7: Era porque no tenía ni radio y no escuchaba el programa. Eso era.
1: Ya. Porque aquí visualizo, hermano mío, de que hace bastante tiempo atrás hubo una mujer. Una mujer con la cual usted tuvo una relación y esa persona a usted me le mandó a hacer un amarre.
7: Ya.
1: Me le mandó a hacer un trabajo más exactamente a la parte hormonal, la parte sexual.
7: ¿Ya?
1: ¿Usted sabía esto?
7: No, pero me sentía mal igual, po.
1: ¿Cuánto hace que usted tuvo un fracaso con esa mujer?
7: Más de 2 años.
1: Aquí veo que a usted me le hicieron un amarre. A usted se le extravió una prenda íntima, más exactamente un slip.
7: ¿Ya?
1: ¿Usted lo echó de menos?
7: Sí.
1: Es un Sli, ya le voy a recordar, de color azul oscuro.
7: Ya, sí.
1: Y aquí veo, hermano mío, que ese Sli se lo amarraron y se lo ataron con alfileres. Le colocaron el nombre suyo. Está amarrado, está atado y me lo enterraron en un cementerio, hermano mío.
7: Oh.
1: Es por eso que usted, todo lo que trate de hacer, no le sale como usted quiere.
7: Yeah.
1: Cuando no es una cosa la otra, pero siempre hay problemas. En la parte amorosa, mujer que llega a su lado, mujer que se distancia.
7: Sí.

0: A usted me lo dejaron en la parte de la sexuala agotado. Ya no hay deseo de estar con mujer.
1: Nada.
0: Ha tomado medicamentos, se ha hecho ver de la ciencia médica y eso no sirve para nada.
1: No, me he hecho ver por la ciencia médica. He tomado así cosas como para poder estar un rato más, pero no me sirve igual.
0: ¿Ha tomado Viagra?
1: En una oportunidad sí.
0: ¿Y le sirvió una poquita y después quedó igual?
1: Igual.
0: Lógico, porque esto no es un daño natural, esto no es de una enfermedad que sea hormonal. Esto es un problema de daño postizo. Es un mal que se lo hicieron y se lo hicieron bien hecho. Y esto fue mandado a hacer por una mujer a un peruano. Hubo un peruano que fue el que hizo este trabajo, para que usted lo sepa.
1: Ya.
0: Va a venir a mi maloja, hermano mío.
1: Ya.
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1: Ya, yo tengo el número suyo.
0: Eso, llame y reserve la hora porque hay mucha gente que está reservando hora. Yo le voy a hacer la liberación, así hay que ir. Escuche bien lo que le digo. Si tengo que mandar a una persona que anda conmigo, que es el que hace las encomiendas, que vaya al lugar donde yo le indique la cementerio y saque esto, lo voy a hacer. Para que usted después me dé su testimonio de agradecimiento, ¿ya?
1: Ya.
0: Llame, eso sí, llame al 942-15-7002 y reserve su hora.
1: Ya, bueno.
0: ¿Qué mensaje le daba usted a la gente que lo está escuchando en Arica, Iquique, en Santiago? Porque este programa sale a nivel nacional por diferentes radios. ¿Qué le quiere decir a usted?
1: No, yo lo único que le digo que traten de ubicarlo y traten de tratarse con usted si alguna enfermedad tienen. Porque usted le dice la verdad y no le anda con mentiras ni nada, sino que lo que tiene que decir, lo que realmente la persona tiene, se lo dice.
0: Amén. ¿Usted me contó algo de lo que yo le dije?
1: No, nada.
0: Solamente su fecha de nacimiento lo que les pido, nada más.
1: Ya
0: mi viejito.
1: Discúlpeme la pregunta, ¿es muy caro el tratamiento o no?
0: No preocupar, valor de consulta 20,000 pesos nada más, pero nosotros ayudar. Lo único que sí le voy a pedir cuando vea su recuperación, su testimonio de agradecimiento, nada más.
1: Listo, muchas gracias.
0: Chao, mi viejo, Dios te bendiga.
1: Esto me dejó muy feliz, gracias.
0: Hasta pronto. Así hablan las personitas, me dejó feliz, sí, porque yo les quito la venda oscura de los ojos. No olviden que el gran chamán amazónico, uno solo acá en Chile, y siempre les voy a hablar con la verdad. Si usted es una personita que está siendo gobernado, o gobernada porque a las mujeres también las ligan, las atan. Hay mujeres que las ligan. Por eso usted ve mujeres de escasos 30 años viviendo con hombres de 60, de 80 años. Mujeres de 18 viviendo con hombres de 40 hasta 50 años. No porque los quieran, sino que las tienen arregladas, las tienen ligadas. A la mujer también la ligan. Por eso hay que tener cuidado. Yo le digo, ¿para qué le sirve el pelo, la cabellera de una mujer de 17 años? ¿Para qué le sirven las uñas de los pies de un hombre de 80 años? ¿Para qué le sirve la orina del niño recién nacido? Nosotros conocemos secreto, misterio y la Pachamama en las Amazonas. ¿Quieren hablar con este chamán? Llama ya al 942-15-7002. ¿Repiten 17? 942-15-7002. ¿Tenemos más personas en línea? ¿De qué parte me estaré llamando?
2: De Quillota.
0: De Quillota. Saludos para todas las personitas de la Quillota. ¿Qué le gustó de este programa? ¿Qué le llamó la atención?
2: Me gustó porque usted dice la verdad, pues va directo al grano, no anda con rodeo.
0: Eso es lo que nos caracteriza al gran chamán amazónico. ¿Usted no me conoce?
2: Que la otra vez intenté y no contestaba el teléfono, parece que eran muchas las llamadas que tenía.
0: Sí, es que a esta hora la cachovaca se revienta. Bueno, mi viejito, regáleme su fecha de nacimiento sin temor a equivocarse.
2: El primero de agosto.
0: Ya.
2: De 1955.
0: Primero de agosto del año 1955.
2: Exactamente.
0: Efectivamente, aquí en su fecha de nacimiento estoy viendo, hermano civilizado, que usted es un hombre noble, una personita que viene de una cuna humilde, de padres trabajadores. Pero estoy viendo de que hace mucho tiempo atrás usted fue víctima de un trabajo, de un daño, un mal que le hicieron para verlo destruido, para verlo mal. Es por eso que usted trabaja, lucha, se esfuerza, y entre más trabajar, dinero que agarra no rinde, no luce, no le cunde, como dicen ustedes.
2: Claro.
0: Y acá veo una preocupación por un ser querido. ¿Quién es?
2: Mi

0: O sea, por un nieto, Cacho.
1: Un nieto. Deme la fecha de nacimiento de la nieta de usted.
0: Ahí sé que me pisó porque no le sé.
1: ¿No sabe la fecha de nacimiento de la nieta?
0: No.
1: Pero alcanzo a ver, hermano mío, deme las iniciales del nieto de usted que tengo la tabla alfabética indígena aquí en la mesa. Solamente las iniciales.
0: El Muñoz, el último apellido.
1: Bueno, apellido Muñoz, ya me dijo el apellido. Es la M, la letra 28. ¿Ya? Y el nombre, la primera letra, el nombre nada más.
0: H.
1: La H. Viene siendo la Z, la 32. Ya, aquí lo tengo. Hermano civilizado, tenga cuidado con la nieto de usted porque veo que frecuenta malas amistades.
0: Ya.
1: Hay personitas que a él no lo están llevando por buenos caminos. Aquí estoy viendo malas amistades y estoy viendo prácticamente la marihuana. ¿Usted lo sabía?
0: No.
1: ¿Cuánto hace que usted no lo ve?
0: Como no, dos meses más o menos.
1: Hay que tenerla cuidado porque hay malas amistades, personitas que en vez de llevarlo por un buen camino lo aconsejan mal. Y por eso él está distanciado también de la familia, ya no es la misma personita de antes.
0: Sí.
1: Lo veo a él mal en la parte emocional, en el trabajo, en todo. ¿Él tuvo un fracaso con una polola?
0: Sí.
1: ¿Cuánto hace?
0: Un año.
1: Por algo le estaré diciendo indiecito porque aquí lo puedo ver. Hermano mío, usted va a venir a mi maloja. Yo le voy a ayudar para que le vaya bien. Porque usted es un hombre que trabaja, lucha. Y entre más trabaja, dinero que agarra, parece que se lo robara, no le rinde, no le luce.
0: Claro, se da por entre medio de los dedos como el agua.
1: Exactamente, y últimamente le ha venido una dolencia a una patica. ¿Es la derecha o la izquierda?
0: La derecha.
1: De repente hay noches que no puede dormir bien y cuando se despierta como cansado, agotado, como que hubiera trabajado quién sabe cuántos días sin descansar.
0: Sí.
1: ¿Es correcto?
0: Sí, está correcto.
1: Hermano civilizado, llame ya y reserve su hora para hacerle una limpieza, purificar cuerpo. Me va a traer bastante orina de usted en una botella de vidrio.
0: Ya. Yeah.
1: Me va a agarrar un algodón y se lo va a pasar por todo el cuerpo.
0: Ya. Yeah.
1: Pensando en un familiar fallecido.
0: Ah, ya. Yeah.
1: Deme el nombre del familiar fallecido que usted va a pensar porque lo voy a anotar aquí en el libro MM, que quiere decir Millones de Milagros Indígenas.
0: María.
1: ¿María cuánto?
0: Tapia.
1: Tapia. ¿Ella qué era para usted?
0: Mi madre.
1: Su madrecita, que en paz descanse. Cuando esté pasando el algodón, piensa en Marita, su madre, y le pide con toda la fe que lo limpie, que le saque todo lo negativo, lo malo que hay.
0: Ya.
1: Me trae ese algodón, no lo vaya a mojar ni con orines, ni con agua, nada, seco. Me trae, ya, ojalá medio litro de orina en una botella. Y me trae 3 limones verdes.
0: Ya, perfecto.
1: Lo voy a ayudar, le voy a retirar este mal y usted va a vivir una nueva vía. Porque le digo algo, hermano mío, también le pido la orina porque hay problemas de la potencia. Para usted estar en la intimidad se siente agotado, cansado.
0: Sí.
1: ¿Es correcto?
0: Correcto.
1: Ya, mi viejito. 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Le va a dar una hora para que me visite.
0: Listo. ¿Ya? Muchas gracias, pues.
1: ¿Qué le dice usted a la gente que lo estará escuchando después de haber hablado con el gran chamán amazónico? ¿Qué mensaje le da?
0: No, que lo vayan a ver, porque usted dice las verdades. Por lo que he visto yo, usted ha sanado mucha gente, así que yo tengo fe que la gente vaya y tenga fe en usted.
1: Amén. Y así mismo usted nos va a dar su testimonio de agradecimiento más adelante, ¿ya?
0: Ya, listo, muchas gracias.
1: A usted por elegirnos, llame ya.
0: Ya,
1: chao. Bye. Con honestidad, con claridad, siempre le hablamos a ustedes porque no estamos quemando incienso en altar de mentiras, estamos con la verdad. 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Este programa sale al aire por diferentes radios, estamos saliendo en el sur, en el norte, estamos saliendo aquí en Santiago, porque se encadenan las radios y lo que yo hablo aquí lo escuchan a nivel nacional. Para que ustedes sepan, porque muchas personitas dicen lo llaman de La Serena, lo llaman de Iquique, lo llaman de Santiago, de diferentes partes. En este momento el teléfono está reventado. los que no alcanzaron a hablar con este chamán, no se enojen, marquen que yo fuera del aire les voy a seguir contestando con la indiecita mayasca. Dios les bendiga grande la mente y nunca se vayan a olvidar que el gran chamán amazónico les quiere, les aprecia y lo lleva dentro de su corazón. Hasta mañana, hermanos civilizados.
2: 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Y no olvide que Dios nos lleva de lo bueno a lo mejor y de lo mejor a lo excelente.

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2: Hola, hola, ¿qué tal amigo y amiga? Bienvenido. ¿Cómo están? Con mucho frío en Santiago de Chile el día de hoy. 1300 radios conectadas en la red Archi de Arica a Punta Arenas. Y en compañía de mi amiga Karina Fuente, hoy tenemos un programa cultural. Hola Karina, ¿cómo está?
3: ¿Cómo está Ramón? ¿Cómo están mis queridos amigos que siempre nos escuchan aquí en Aires de Chile? Muy bien, pues, contentísima de estar con ustedes nuevamente. ¿Cómo está Ramón? Cuéntenos usted ahora. ¿Qué cuenta nuestro animador estrella?
2: No, aquí somos un equipo.
3: Un equipo,
2: sí. Bueno, hablando de animación, hemos tenido esta semana grandes invitados en nuestro próximo programa Aire de Chile, Chilenos por el Mundo. Hemos tenido a Nico Ruiz, Douglas, Kiko Yungue, Miguel Ángel Concha, el director de Los Ángeles Negros, y grandes personajes del mundo latino, Karina. Creo que estamos preparando un gran programa con grandes invitados y también para hacer un aporte a nuestra cultura, a la música chilena que se abre camino en el mundo.
3: Y como usted muy bien dice siempre, para hacer historia, pues Ramón, para hacer historia. Mis queridos amigos, el programa de hoy, miren el título, Chile en tres sabores. Hoy hemos preparado un programa visto a través de tres miradas, o como lo titulamos, Chile en tres sabores. Recorreremos nuestro país a través del corazón, desde sus sabores, sus recuerdos y su esencia.
2: Vamos a partir con el primer sabor, con el tradicional, es decir, con las raíces que nos definen, con el sabor que nos conecta con nuestros antepasados. ¿Qué es el que huele? A pan amasado, Karina, recién salido del horno, a campo, a tierra mojada, a tradiciones que no pasan de moda. Porque Chile también se vive lento, se conversa con mate o con una buena taza de té, se celebra con una cueca, con una tilla, con una mesa larga llena de cariño. Aquí hablamos de nuestras abuelas cocinando, de los abuelos contando historia, de esas costumbres, pero que sigue siendo el alma de quiénes somos, Karina. ¿Qué le parece el tema de hoy?
3: Usted estaba hablando, Ramón, y vino a mi mente mi abuelita Piedad, con su pelito blanco, sus trenzas, su delantal, haciendo pancito, haciendo esa tortilla de rescoldo que iba en el centro de la cocina, en el suelo, ahí tapadita con el rescoldo. Nosotros tomándonos un mate, así unos calditos muy ricos para la mañana. No, maravilloso. Esto me remonta a aquella época de mi niñez.
2: Este es un programa que rescata las tradiciones, nuestra cultura. Y nosotros ya estamos planificando nuestro próximo programa de Fiestas Patrias. Y en la primera etapa lo vamos a grabar en la Hacienda Los Linques en San Fernando. Así que Karina, prepare las maletas, a San Fernando nos vamos. Y ahora llega la fiesta chilena con la Cueca Brava.
3: Así es, mis amigos, para todos ustedes, 3x7, 21, nos trae pañuelo para la cueca. Los trovadores porteños, zarpó el barco. Vamos a escuchar.
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0: Seguimos en Chile entre sabores, porque si el primer sabor era calma, este es movimiento. Nos referimos al sabor urbano, ese que suena a bocinas, a paso rápido, a metro lleno, a día que parten temprano y terminan tarde, Karina.
1: Aquí vamos a mil, entre el trabajo, los estudios, las responsabilidades, pero también entre pequeños momentos que nos salvan el día. El cafecito de la mañana, la conversa en la micro, típica. El completo después de una jornada larga también se está haciendo típica. Chile también es ciudad, es esfuerzo, es rutina, pero también es encuentro. Porque aunque todo corra, siempre hay espacio para una sonrisa, para una historia, para un respiro. Qué mejor, ¿no?
0: Karina, Chile te enamora. Y por eso que invitamos a nuestros turistas internacionales que puedan visitar nuestro país este año 2026. Por ejemplo, visitar los patrimonios de la humanidad. Valparaíso, Sewell, Isla de Pascua, las iglesias patrimoniales de Chiloé. Tantas maravillas que tiene nuestro país, Karina.
1: Así es, Ramón. Unas maravillas que deberíamos conocer todos. Pero en eso estamos, en eso estamos. La vida es para eso, para recorrer.
0: Y ahora nos vamos a Chiloé, al sur del mundo.
1: El sur de Chile es maravilloso. Y también su música. Los Hidalgo nos trae el gorro de lana. Héctor Pavés, el lobo chilote. Vamos a escuchar a estos grandes de la música chilena.
2: Pues, aquí estamos otra vez con este gorrito de lana. Nuestro reconocimiento de Nano Babón.

0: Quiero enviar un saludo a un seguidor que toda la semana pregunta por Karina Fuente, Don Benito de Malena. Así que un abrazo, que todos los domingos está conectado con Aire de Chile, Karina.
1: Un saludo para Don Benito, pues un abrazo grande y gracias por acompañarnos siempre en Aires de Chile.
0: Y llegamos al tercer sabor, Karina, y que está en construcción. Nos referimos al sabor moderno, el Chile que cambia, que se adapta, que sueña distinto. Hoy hablamos de nuevas formas de vivir, de emprender, de cuidarnos, de conectarnos, pero también de desconectarnos, de quienes dejan la oficina por un proyecto propio, de quienes vuelven a lo natural. Eso me gustó, de quienes buscan equilibrio en medio del caos. Chile hoy mezcla lo antiguo con lo nuevo, lo tradicional con lo digital, y ahí está la magia, porque no se trata de olvidar lo que fuimos, sino de construir lo que queremos ser.
1: El día de hoy este programa quiere que sus auditores piensen en lo siguiente: ¿qué cambiarían de sus vidas hoy para vivir mejor mañana? Así cerramos este viaje por Chile en tres sabores, mis amigos. Un país que se vive en el campo, en la ciudad y en los sueños de un futuro. ¿Por qué no? Porque somos tradición, somos presente y somos cambio también. Gracias por acompañarnos. Y recuerden, Chile no es uno solo. Chile se siente de muchas, muchas formas.
0: Karina, nosotros estamos grabando un programa en la próxima edición que vamos a sacar en aire de Chile Televisión, Chilenos por el Mundo. Y me lleva una gran sorpresa: el sacrificio, la perseverancia de muchos hermanos que hacen carrera en el mundo. Y aquí nos encontramos con sorpresa, Karina, y nada es fácil, sobre todo estar en un país extranjero. Hemos incorporado a aquellos chilenos que hacen carrera en empresa, en instituciones. Hemos visto a los emprendedores chilenos y realmente ahí me saco el sombrero con una muchacha que es Susana Bayer, que tiene un proyecto de emprendimiento y ella exporta 300 productos todos los meses de Chile y representa grandes marcas. Le hemos tenido también una entrevista muy especial y le he solicitado algo que lo pueda analizar, que también pueda incorporar a las pymes, a aquellos chilenos que están emprendiendo y por qué no exportar sus productos al mercado internacional, donde tiene esta empresa Susana. Y el tercer punto también, hemos incorporado a aquellos artistas chilenos que se están proyectando, que se fueron a vivir a Miami, como el caso de Douglas, Keko Yunque, que está en Tailandia, Nico Ruiz, que está haciendo carrera en Estados Unidos. Tantos chilenos que están abriendo puertas. Es así como el concepto que nosotros estamos generando en este programa internacional que es Aire de Chile, que nosotros hace 5 años, Karina, partimos bajo perfil y hoy vemos que nuestro programa está saliendo al mundo latino internacional y hemos generado estas oportunidades y creo que como nunca hemos tenido muchos invitados de la música, personajes que están en la televisión, empresarios, emprendedores, personajes típicos. También estuvo con nosotros el Conejo Martínez, que es un personaje del maní en Manhattan. Debemos sentir mucho orgullo que nuestro programa está haciendo historia en la cultura, en la imagen país. ¿Cómo lo ve usted de su punto de vista? Y también aquí somos un equipo. Ismael, que está en la parte técnica, que nos corrige todos los defectos técnicos. Y también el equipo Master Media, como Claudia, Valesca, que participan, Liz Nelly, en la producción del programa.
1: Mire, estaba pensando en la pregunta que yo hice recién: ¿qué cambiarían de sus vidas para vivir mejor mañana? Y nuestros amigos que andan por ahí por el mundo lo pensaron, pues, antes de que yo hiciera la pregunta. Por eso ellos andan por el mundo buscando una vida. Busca vidas, como decía mi abuelita, y maravilloso, por favor. Maravilloso, porque eso se trata, encontrar un camino que nos lleve a algo mejor, que nos lleve a sentirnos mucho mejor y a conocer, a experimentar, porque como digo, la vida son experiencias.
0: Me tocó ver una previa de una entrevista de un chileno que hace carrera en Boston. Él es audiovisual y en la nota hace mención: mi padre no tenía trabajo, nosotros no teníamos que comer. A ese nivel y también el menosprecio al extranjero. Creo que fue una entrevista muy profunda, y uno en cada nota que va realizando va observando las experiencias, todo lo que le costó, como se dice, llegar a la cúspide de la pirámide, al éxito o mantenerse con trabajo en un país ajeno. Así que para ello, un abrazo, toda la suerte, el éxito. Y si viene algo importante, que es Chilenos por el Mundo en Aire de Chile. Y ahora vamos con la música instrumental del folclore chileno.
1: Vamos, mis queridos amigos, luego de estas conversaciones, luego de estas lindas palabras de mi querido Ramón Madrid, vamos con Gerardo Varela, candombe para José. Fernando Norambuena también nos trae Manta de tres colores.

0: ahora tenemos que irnos con nuestro amigo Ramón al estudio, que tiene una gran invitada, Pastora Alfonsina, artista de Chiloé, y le damos la más cordial bienvenida.
1: En nuestro bloque de entrevista de la semana, hoy tenemos una gran invitada, Pastora Alfonsina, cantautora chilota. Bienvenida, amiga, un gusto saludarla.
2: Hola, Ramón, ¿cómo estás? El gusto es mío poder acompañarlos a través de este hermoso programa y toda la gente que nos puede estar escuchando hoy día.
1: Me dieron ganas de irme a Chiloé hoy. Hoy estamos saliendo en todo el país, 1.300 radios conectadas en la red H, de Arica a Punta Arenas. Pastora, ¿cómo llegas a la música? Siempre me he preguntado, ¿cómo llega Pastora a la cocina? Porque tú estudiaste diseño vestuario.
2: Bueno, en realidad, la música siempre ha estado inserta en mi vida desde mi nacimiento. La familia de mi padre especialmente eran todos, algunas generaciones que todavía se mantienen, porque ya muchos de ellos, los hermanos, han fallecido, incluso mi papá. La mayoría eran músicos, compositores, grandes cultores de los lugares donde cada uno se asentó. Y bueno, yo nací en realidad rodeada de música, porque él tocaba diferentes instrumentos, componía canciones. Siempre estuve ligada un poco a la cultura y al folclore, que era lo que a él le gustaba hacer. Y desde ahí empezó mi interés. Siempre para mí se dio como de algo de forma muy natural. Él impulsó un poco mi talento, que yo creo que yo nací con eso, porque yo tengo fotos desde 2-3 años cantando ya en escenarios. Y finalmente fue él como mi maestro y el precursor de que yo mantuviera un poco su legado también musical. De esa manera como que se dio todo, en algún momento como que yo siempre sentí que finalmente este iba a ser mi destino, porque era algo como que ya se estaba gestando desde mis inicios de la vida. Entonces en algún momento esto se iba a dar quizás de manera profesional y así fue.
1: Pastora, tú eres nacida en Chiloé.
2: Sí. ¿Cierto? Sí, así es.
1: Y tú te viniste a estudiar a Santiago, ¿cierto?
2: Yo estuve estudiando en Temuco, la Universidad Católica, ya en Temuco. Ahí estudié diseño vestuario y después me fui a Santiago. Yo estuve trabajando allá en el Canal 13 muchos años, trabajando en producción de vestuario. Y ahí estuve viviendo en Santiago casi 4 años, un poquito más podría ser.
1: Ya, y ahí regresaste después a tus raíces, a Chiloé.
2: Sí, volví. Era, de verdad, a mí me gustaba mucho mi trabajo. Hasta el día de hoy me gusta, porque me dedico a las dos cosas. Yo soy cantautora, pero también trabajo en el diseño. Me gustaba mucho mi trabajo, pero sin embargo echaba de menos la isla. Yo creo que las personas que somos isleños nos tira mucho la tierra y en algún momento siempre decidimos volver.
1: Sé que yo conozco muchos amigos, por ejemplo, Janet Santana, Jaime Santana. Ellos estuvieron acá en Santiago y después volvieron a Chiloé. Todos vuelven.
2: Sí, todos vuelven. Es verdad, yo creo que uno le toma un cariño a esta tierra tan especial que finalmente lo que uno hace es como prepararse para tratar de volver con conocimiento o con experiencia y tratar de mejorar como la parte social, ya sea también cultural de nuestra gente. Finalmente hay mucha gente que va a estudiar y que vuelve porque necesita también ser un aporte a su ciudad natal, po. Y creo que eso es lo que pensamos todos, como tratar de... Aquí no se daba la posibilidad tampoco de estudiar, no había universidad, entonces uno tenía que salir a buscar eso a otros lugares. Y la mayoría de los jóvenes hasta el día de hoy lo hacen, aunque ya también hay institutos, universidades más pequeñas y todo. Pero siento que obviamente las oportunidades afuera y el crecimiento que uno tiene como persona, el irse de acá, hacen también que uno valore mucho más de dónde viene, ¿no?
1: Pastora, ¿cómo es el día a día en Chiloé?
2: Bueno, un día normal aquí en Chiloé. Ahora está un poco caótica la ciudad. Yo vivo en Castro, que es la capital provincial de la isla, y un poco caótico en realidad de lunes a viernes, porque creo que la ciudad ya alberga muchas personas, mucha gente de otras ciudades han venido a vivir aquí a Castro, y un poco colapsada la ciudad durante la semana, sobre todo los que somos mamás o papás y tenemos que llevar a los niños al colegio. Un poco caótico todas las mañanas, hay que salir con mucha anticipación, antiguamente no lo era, pero bueno, sabemos que también el progreso trae muchas más personas, mucha gente que también quiere venirse a vivir quizás a la tranquilidad de una ciudad como Castro. Y en realidad, claro, dentro de lo que se podría decir los tacos, que es como lo más terrible que podemos tener, la tranquilidad todavía existe, gracias a Dios. También hay muchos avances, muchas cosas de la ciudad y comodidades que quizás antes no habían. Entonces, creo que es una ciudad bien completa. Creo que el día a día de las personas también es agradable, porque todavía no estamos como un poco encerrados en de repente en tanta delincuencia y cosas así, que se ve tanto como en otros lados, no.
1: Sí, lo que yo observo, como allá llueve mucho, se comparte mucho en familia. Yo creo que esa es la diferencia. Se hacen muchas actividades sociales.
2: Sí, o sea, de hecho los fines de semana, el día a día de la semana es como más caótico, pero el fin de semana siempre hay algo que hacer en la casa de algún familiar, uno se tiende a visitar bastante. Yo siempre todos los fines de semana voy a almorzar con mi mamá, salimos a algún pueblo cercano, nos vamos a Chonchi, nos vamos a Dalcahue, a pasear o a contemplar el mar.
1: Ahora tenemos una sorpresa. Vamos a sorprender a nuestro público y vamos con un canturreo. Una canción, yo sé que es una de las preferidas en tu repertorio.
2: Ah, así es. Nos vamos a ir con una hermosa canción que habla justamente sobre el amor que tenemos hacia nuestra tierra y que cuando de repente abandonamos este lugar queremos volver siempre a recordar los mejores momentos de nuestra vida, y se llama Eres parte de mí.
1: Vamos con la música.

0: Ya estamos de vuelta con esta gran invitada que tenemos de Chiloé. Pastora, ¿cuáles son las redes sociales donde tu público y los nuevos seguidores te puedan seguir?
1: Mira, yo tengo el Instagram como pastora-alfonsina. También tengo mi canal de YouTube como Pastora Alfonsina, Facebook Pastora Alfonsina también. Es súper fácil porque mi nombre es poco común. No creo que haya muchas Pastora Alfonsina, pero si ustedes me buscan como Pastora Alfonsina, dice en Instagram, pues, dice Pastora Alfonsina Oficial. En TikTok también, y ahí comparto mi trabajo, lo que estoy haciendo constantemente, las nuevas publicaciones, la nueva música, las presentaciones también que normalmente realizamos. Así que invito a la gente que ahí me vaya a seguir, que conozca mi trabajo.
0: ¿Cuáles son los proyectos futuros, lo que se viene de Pastora Alfonsina?
1: Mira, ya pronto, yo creo que en unas 2 semanas y media aproximadamente, vamos a lanzar un videoclip de la canción Recordando la Vida. Nos hemos demorado un poquito porque resulta que es como un compilado de muchos lugares que yo he recorrido, diferentes escenarios, y quisimos hacer un resumen un poquito de mis actividades que son en la época estival y en otras épocas también, para poder hacer este video que en realidad habla un poco de eso, de cómo nosotros recordamos lo que vamos haciendo, lo que vamos dejando para las nuevas generaciones, lo que nos dejaron nuestros ancestros también. Así que se viene un trabajo muy bonito. Ya está finalizándose la edición, probablemente ya la próxima semana, unos días más, ustedes van a tener ya un avance de publicidad, obviamente, de este hermoso trabajo que se viene, así que esperando nomás que a la gente le guste lo que van a ver.
0: Pastora, quiero agradecerte haber compartido estos minutos, quiero invitarte que puedas enviar un mensaje a todos nuestros oyentes, que son muchos hoy en todo el país.
1: A la gente, nada más que mandarles un saludo cariñoso desde aquí de Chiloé, invitarlos a que sigan nuestra música. Lo que hago yo es bastante diferente a lo que acostumbramos quizás a escuchar de folclore como más tradicional. Es una música fresca, con composiciones nuevas, con música y repertorio propio. Así que la invitación está hecha, seguirme en la plataforma y yo feliz de siempre estar compartiendo mi música a través de todos sus medios de ahí de Mastermedia.
0: Pastora, te envío un abrazo y toda la suerte, el éxito, y estamos en contacto.
1: Muchas gracias, Ramón. Cariños a todos. Igual éxito para todos ustedes. Besitos.
0: Ya estoy de regreso con mi amiga Karina Fuente. Yo creo que, Karina, ha sido muy importante incorporar esta ventanita de entrevista a todos nuestros hermanos artistas. Hace una semana atrás hemos tenido un artista del pueblo mapuche, hoy hemos tenido a Pastora Alfonsina de Chiloé, y así vamos incorporando ya sea un artista latino como fue Yalifi Michel de Argentina. Hemos dado la oportunidad a muchos artistas chilenos y extranjeros, así que para todos, toda la suerte del éxito, y aprovechar estas oportunidades que son ventanitas y llegar a todo el país. Es muy importante proyectar la música. Y ahora llegan los clásicos del folclore chileno, Karina.
2: Grandes clásicos de nuestro folclore. Huasos de Algarrobal llegan con Fiestas Lindas. Los Huasos Quincheros, Chile Lindo. Vamos con estos grandes.

0: Esto le va a gustar, Karina. Un grande de la música ranchera hace un tributo a los hermanos Campos con Cuecas Pícaras, que son un superventa hoy.
1: Pero por supuesto que sí. Nuestros grandes, grandes, grandes reales del valle nos traen. Repican las campanas. Y no solo eso, porque también llegan con Te miro la cara y me da sed. Vamos a escuchar.

0: Ya estamos de vuelta en nuestro programa Aire de Chile. Estamos finalizando este capítulo, Karina, Chile entre sabores. Y pronto se viene Chilenos por el Mundo en TVN Internacional.
1: Porque Aire de Chile tiene mucho que decir, mucho que contar, y es por eso que estamos aquí acompañándolos siempre, mis queridos amigos. Bueno, y llegó la hora de despedirnos del capítulo de hoy, pero primero les vamos a contar que pueden enviarnos sus comentarios, sus sugerencias y todo su cariño al correo electrónico mastermedia.radios@gmail.com y al fono WhatsApp +569 974 151 52. Esto significa, mis amigos, que nos vamos a encontrar en otro programa de Aires de Chile. Les mando un abrazo y un beso gigante a todos. Que esté muy bien, Ramón, usted también. Ismael, por ahí que está escondidito. Que tengan un excelente pasar.
0: Gracias, Karina. Arriba el ánimo y que tengan una linda semana.
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3: Hola, hola, ¿qué tal amigo y amiga? Bienvenido. ¿Cómo están? Con mucho frío en Santiago de Chile el día de hoy. 1300 radios conectadas en la red Archi de Arica a Punta Arenas. Y en compañía de mi amiga Karina Fuente, hoy tenemos un programa cultural. Hola Karina, ¿cómo está?
4: ¿Cómo está Ramón? ¿Cómo están mis queridos amigos que siempre nos escuchan aquí en Aires de Chile? Muy bien pues, contentísima de estar con ustedes nuevamente. ¿Cómo está Ramón? Cuéntenos usted ahora. ¿Qué cuenta nuestro animador estrella?
3: No, aquí somos un equipo.
4: Un equipo, sí.
3: Bueno, hablando de animación, hemos tenido esta semana grandes invitados en nuestro próximo programa Aire de Chile, Chilenos por el Mundo. Hemos tenido a Nico Ruiz, Douglas, Kiko Yungue, Miguel Ángel Concha, el director de Los Ángeles Negros, y grandes personajes del mundo latino, Karina. Creo que estamos preparando un gran programa con grandes invitados y también para hacer un aporte a nuestra cultura, a la música chilena que se abre camino en el mundo.
4: Y como usted muy bien dice siempre, para hacer historia, por Ramón, para hacer historia. Mis queridos amigos, el programa de hoy, miren el título, Chile en tres sabores. Hoy hemos preparado un programa visto a través de tres miradas, o como lo titulamos, Chile en tres sabores. Recorreremos nuestro país a través del corazón, desde sus sabores, sus recuerdos y su esencia.
3: Vamos a partir con el primer sabor, con el tradicional, es decir, con las raíces que nos definen, con el sabor que nos conecta con nuestros antepasados. Ese que huele a pan amasado, Karina, recién salido del horno, a campo, a tierra mojada, a tradiciones que no pasan de moda. Porque Chile también se vive lento, se conversa con mate o con una buena taza de té, se celebra con una cueca, con una trilla, con una mesa larga llena de cariño. Aquí hablamos de nuestras abuelas cocinando, de los abuelos contando historia, de esas costumbres, pero que sigue siendo el alma de quiénes somos, Karina. ¿Qué le parece el tema de hoy?
4: Usted estaba hablando, Ramón, y vino a mi mente mi abuelita Piedad, con su pelito blanco, sus trenzas, su delantal, haciendo pancito, haciendo esa tortilla de rescoldo que iba en el centro de la cocina, en el suelo, ahí tapadita con el rescoldo. Nosotros tomándonos un mate, así unos calditos muy ricos para la mañana. No, maravilloso. Esto me remonta a aquella época de mi niñez.
3: Este es un programa que rescata las tradiciones, nuestra cultura. Y nosotros ya estamos planificando nuestro próximo programa de Fiestas Patrias. Y en la primera etapa lo vamos a grabar en la Hacienda Los Linques, en San Fernando. Así que Karina, prepare las maletas, a San Fernando nos vamos. Y ahora llega la fiesta chilena con la cueca brava.
4: Así es, mis amigos, para todos ustedes, 3x7, 21, nos trae pañuelo para la cueca. Los trovadores porteños, zarpó el barco. Vamos a escuchar.
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0: seguimos en Chile en tres sabores. Porque si el primer sabor era calma, este es movimiento. Nos referimos al sabor urbano, ese que suena a bocinas, a paso rápido, a metro lleno, a días que parten temprano y terminan tarde, Karina.
1: Aquí vamos a mil, entre el trabajo, los estudios, las responsabilidades, pero también entre pequeños momentos que nos salvan el día. El cafecito de la mañana, la conversa en la micro, típica, el completo después de una jornada larga también se está haciendo típica. Chile también es ciudad, es esfuerzo, es rutina, pero también es encuentro, porque aunque todo corra, siempre hay espacio para una sonrisa, para una historia, para un respiro. Qué mejor, ¿no?
0: Karina, Chile te enamora. Y por eso que invitamos a nuestros turistas internacionales que puedan visitar nuestro país este año 2026. Por ejemplo, visitar los patrimonios de la humanidad. Valparaíso, Sewell, Isla de Pascua, las iglesias patrimoniales de Chiloé. Tantas maravillas que tiene nuestro país, Karina.
1: Así es, Ramón. Unas maravillas que deberíamos conocer todos. Pero en eso estamos, en eso estamos. La vida es para eso, para recorrer.
0: Y ahora nos vamos a Chiloé, al sur del mundo.
1: El sur de Chile es maravilloso y también su música. Los Hidalgo nos trae El Gorro de Lana. Héctor Pavés, El Lobo Chilote. Vamos a escuchar a estos grandes de la música chilena.
2: Pues, aquí estamos otra vez con este gorrito de lana. Nuestro reconocimiento enano, ¿a dónde?

0: Quiero enviar un saludo a un seguidor que toda la semana pregunta por Karina Fuente, Don Benito de Malena. Así que un abrazo, que todos los domingos está conectado con Aire de Chile, Karina.
1: Un saludo para Don Benito, pues un abrazo grande y gracias por acompañarnos siempre en Aires de Chile.
0: Y llegamos al tercer sabor, Karina, y que está en construcción. Nos referimos al sabor moderno, el Chile que cambia, que se adapta, que sueña distinto. Hoy hablamos de nuevas formas de vivir, de emprender, de cuidarnos, de conectarnos, pero también de desconectarnos, de quienes dejan la oficina por un proyecto propio, de quienes vuelven a lo natural. Eso me gustó, de quienes buscan equilibrio en medio del caos. Chile hoy mezcla lo antiguo con lo nuevo, lo tradicional con lo digital. Y ahí está la magia, porque no se trata de olvidar lo que fuimos, sino de construir lo que queremos ser.
1: El día de hoy este programa quiere que sus auditores piensen en lo siguiente: ¿qué cambiarían de sus vidas hoy para vivir mejor mañana? Así cerramos este viaje por Chile en tres sabores, mis amigos. Un país que se vive en el campo, en la ciudad y en los sueños de un futuro. ¿Por qué no? Porque somos tradición, somos presente y somos cambio también. Gracias por acompañarnos. Y recuerden, Chile no es uno solo. Chile se siente de muchas, muchas formas.
0: Karina, nosotros estamos grabando un programa en la próxima edición que vamos a sacar en aire de Chile Televisión, Chilenos por el Mundo. Y me lleva una gran sorpresa el sacrificio, la perseverancia de muchos hermanos que hacen carrera en el mundo. Y aquí nos encontramos con sorpresa, Karina, y nada es fácil, sobre todo estar en un país extranjero. Y muy incorporado a aquellos chilenos que hacen carrera en empresa, en instituciones. Hemos visto a los emprendedores chilenos y realmente ahí me saco el sombrero con una muchacha que es Susana Bayer, que tiene un proyecto de emprendimiento y ella exporta 300 productos todos los meses de Chile y representa grandes marcas. Le hemos tenido también una entrevista muy especial y le he solicitado algo que lo pueda analizar, que también pueda incorporar a las pymes, a aquellos chilenos que están emprendiendo y por qué no exportar sus productos al mercado internacional, donde tiene esta empresa Susana. Y el tercer punto también, hemos incorporado a aquellos artistas chilenos que se están proyectando, que se fueron a vivir a Miami, como el caso de Douglas, Keko Yunque, que está en Tailandia, Nico Ruiz, que está haciendo carrera en Estados Unidos. Tantos chilenos que están abriendo puertas. Es así como el concepto que nosotros estamos generando en este programa internacional, que es Aire de Chile, que nosotros hace 5 años, Karina, partimos bajo perfil. Y hoy vemos que nuestro programa está saliendo al mundo latino e internacional y hemos generado estas oportunidades y creo que como nunca hemos tenido muchos invitados de la música, personajes que están en la televisión, empresarios, emprendedores, personajes típicos. También estuvo con nosotros el Conejo Martínez, que es un personaje del maní en Manhattan. Debemos sentir mucho orgullo que nuestro programa está haciendo historia en la cultura, en la imagen país. ¿Cómo lo ve usted de su punto de vista? Y también aquí somos un equipo. Ismael, que está en la parte técnica, que nos corrige todos los defectos técnicos. Y también el equipo Master Media, como Claudia, Valesca, que participan, Liz Nelly, en la producción del programa.
1: Mire, estaba pensando en la pregunta que yo hice recién: ¿qué cambiarían de sus vidas para vivir mejor mañana? Y nuestros amigos que andan por ahí por el mundo lo pensaron, pues, antes de que yo hiciera la pregunta. Por eso ellos andan por el mundo buscando una vida. Busca vidas, como decía mi abuelita. Y maravilloso, por Ramón. Maravilloso, porque eso se trata, encontrar un camino que nos lleve a algo mejor, que nos lleve a sentirnos mucho mejor y a conocer, a experimentar, porque como digo, la vida son experiencias.
0: Me tocó ver una previa de una entrevista de un chileno que hace carrera en Boston. Él es audiovisual y en la nota hace mención: mi padre no tenía trabajo, nosotros no teníamos que comer. A ese nivel y también el menosprecio al extranjero. Creo que fue una entrevista muy profunda, y uno en cada nota que va realizando va observando las experiencias, todo lo que le costó, como se dice, llegar a la cúspide de la pirámide, al éxito o mantenerse con trabajo en un país ajeno. Así que para ello, un abrazo, toda la suerte, el éxito. Y si viene algo importante, que es Chilenos por el Mundo en Aire de Chile. Y ahora vamos con la música instrumental del folclore chileno.
1: Vamos, mis queridos amigos, luego de estas conversaciones, luego de estas lindas palabras de mi querido Ramón Madrid, vamos con Gerardo Varela, candombe para José. Fernando Norambuena también nos trae Manta de tres colores.

0: ahora tenemos que irnos con nuestro amigo Ramón al estudio, que tiene una gran invitada, Pastora Alfonsina, artista de Chiloé, y le damos la más cordial bienvenida.
1: En nuestro bloque de entrevista de la semana, hoy tenemos una gran invitada, Pastora Alfonsina, cantautora chilota. Bienvenida, amiga, un gusto saludarla.
2: Hola, Ramón, ¿cómo estás? El gusto es mío poder acompañarlos a través de este hermoso programa y toda la gente que nos puede estar escuchando hoy día.
1: Me dieron ganas de irme a Chiloé hoy. Hoy estamos saliendo en todo el país, 1.300 radios conectadas en la red Archi, de Arica a Punta Arenas. Pastora, ¿cómo llegas a la música? Siempre me he preguntado, ¿cómo llega Pastora Alfonsina? Porque tú estudiaste diseño vestuario.
2: Bueno, en realidad, la música siempre ha estado inserta en mi vida desde mi nacimiento. La familia de mi padre, especialmente, eran todos, algunas generaciones que todavía se mantienen, porque ya muchos de ellos, los hermanos, han fallecido, incluso mi papá. La mayoría eran músicos, compositores, grandes cultores de los lugares donde cada uno se asentó. Y bueno, yo nací en realidad rodeada de música, porque él tocaba diferentes instrumentos, componía canciones. Siempre estuve ligada un poco a la cultura y al folclore, que era lo que a él le gustaba hacer. Y desde ahí empezó mi interés. Siempre para mí se dio como de algo de forma muy natural. Él impulsó un poco mi talento, que yo creo que yo nací con eso, porque yo tengo fotos desde 2-3 años cantando ya en escenarios, y finalmente fue él como mi maestro y el precursor de que yo mantuviera un poco su legado también musical. De esa manera como que se dio todo, en algún momento como que yo siempre sentí que finalmente este iba a ser mi destino, porque era algo como que ya se estaba gestando desde mis inicios de la vida. Entonces, en algún momento esto se iba a dar quizás de manera profesional, y así fue.
1: Pastora, tú eres nacida en Chiloé,
2: sí.
1: ¿Cierto?
2: Sí, así es.
1: Y tú te viniste a estudiar a Santiago, ¿cierto?
2: Yo estuve estudiando en Temuco, la Universidad Católica, ya en Temuco. Ahí estudié diseño vestuario y después me fui a Santiago. Yo estuve trabajando allá en el Canal 13 muchos años, trabajando en producción de vestuario. Y ahí estuve viviendo en Santiago casi 4 años, un poquito más podría ser.
1: Ya, y ahí regresaste después a tus raíces, a Chiloé.
2: Sí, volví. Era, de verdad, a mí me gustaba mucho mi trabajo. Hasta el día de hoy me gusta, porque me dedico a las dos cosas. Yo soy cantautora, pero también trabajo en el diseño. Me gustaba mucho mi trabajo, pero sin embargo echaba de menos la isla. Yo creo que las personas que somos isleños nos tira mucho la tierra, y en algún momento siempre decidimos volver.
1: ¿Sabes qué? Yo conozco muchos amigos, por ejemplo, Janet Santana, Jaime Santana. Ellos estuvieron acá en Santiago y después volvieron a Chiloé. Todos vuelven.
2: Sí, todos vuelven. Es verdad, yo creo que uno le toma un cariño a esta tierra tan especial, que finalmente lo que uno hace es como prepararse para tratar de volver con conocimiento o con experiencia, y tratar de mejorar como la parte social, ya sea también cultural de nuestra gente. Finalmente hay mucha gente que va a estudiar y que vuelve porque necesita también ser un aporte a su ciudad natal, po. Y creo que eso es lo que pensamos todos, como tratar de... Aquí no se daba la posibilidad tampoco de estudiar, no había universidad, entonces uno tenía que salir a buscar eso a otros lugares. Y la mayoría de los jóvenes hasta el día de hoy lo hacen, aunque ya también hay institutos, universidades más pequeñas y todo. Pero siento que obviamente las oportunidades afuera y el crecimiento que uno tiene como persona, el irse de acá, hacen también que uno valore mucho más de dónde viene, po.
1: Pastora, ¿cómo es el día a día en Chiloé?
2: Bueno, un día normal aquí en Chiloé. Ahora está un poco caótica la ciudad. Yo vivo en Castro, que es la capital provincial de la isla, y un poco caótico en realidad de lunes a viernes, porque creo que la ciudad ya alberga muchas personas, mucha gente de otras ciudades han venido a vivir aquí a Castro, y un poco colapsada la ciudad durante la semana, sobre todo los que somos mamás o papás y tenemos que llevar a los niños al colegio. Un poco caótico todas las mañanas, hay que salir con mucha anticipación. Antiguamente no lo era, pero bueno, sabemos que también el progreso trae muchas más personas, mucha gente que también quiere venirse a vivir quizás a la tranquilidad de una ciudad como Castro. Y en realidad, claro, dentro de lo que se podría decir los tacos, que es como lo más terrible que podemos tener, la tranquilidad todavía existe, gracias a Dios. También hay muchos avances, muchas cosas de la ciudad y comodidades que quizás antes no habían. Entonces, creo que es una ciudad bien completa. Creo que el día a día de las personas también es agradable, porque todavía no estamos como un poco encerrados en de repente en tanta delincuencia y cosas así, que se ve tanto como en otros lados, no.
1: Sí, lo que yo observo, como allá llueve mucho, se comparte mucho en familia. Yo creo que esa es la diferencia. Se hacen muchas actividades sociales.
2: Sí, o sea, de hecho los fines de semana, el día a día de la semana es como más caótico, pero el fin de semana siempre hay algo que hacer en la casa de algún familiar, uno se tiende a visitar bastante. Yo siempre todos los fines de semana voy a almorzar con mi mamá, salimos a algún pueblo cercano, nos vamos a Chonchi, nos vamos a Dalcahue, a pasear o a contemplar el mar.
1: Ahora tenemos una sorpresa. Vamos a sorprender a nuestro público y vamos con un canturreo. Una canción, yo sé que es una de las preferidas en tu repertorio.
2: Así es. Nos vamos a ir con una hermosa canción que habla justamente sobre el amor que tenemos hacia nuestra tierra y que cuando de repente abandonamos este lugar queremos volver siempre a recordar los mejores momentos de nuestra vida, y se llama Eres parte de mí.
1: Vamos con la música.

0: Ya estamos de vuelta con esta gran invitada que tenemos de Chiloé. Pastora, ¿cuáles son las redes sociales donde tu público y los nuevos seguidores te puedan seguir?
1: Mira, yo tengo el Instagram como pastora-alfonsina. También tengo mi canal de YouTube como Pastora Alfonsina, Facebook Pastora Alfonsina también. Es súper fácil porque mi nombre es poco común. No creo que haya muchas Pastora Alfonsina, pero si ustedes me buscan como Pastora Alfonsina, dice en Instagram, dice Pastora Alfonsina Oficial. En TikTok también, y ahí comparto mi trabajo, lo que estoy haciendo constantemente, las nuevas publicaciones, la nueva música, las presentaciones también que normalmente realizamos. Así que invito a la gente que ahí me vaya a seguir, que conozca mi trabajo.
0: ¿Cuáles son los proyectos futuros, lo que se viene de Pastora Alfonsina?
1: Mira, ya pronto, yo creo que en unas 2 semanas y media aproximadamente, vamos a lanzar un videoclip de la canción Recordando la Vida. Nos hemos demorado un poquito porque resulta que es como un compilado de muchos lugares que yo he recorrido, diferentes escenarios, y quisimos hacer un resumen un poquito de mis actividades que son en la época estival y en otras épocas también, para poder hacer este video que en realidad habla un poco de eso, de cómo nosotros recordamos lo que vamos haciendo, lo que vamos dejando para las nuevas generaciones, lo que nos dejaron nuestros ancestros también. Así que se viene un trabajo muy bonito. Ya está finalizándose la edición, probablemente ya la próxima semana, unos días más, ustedes van a tener ya un avance de publicidad, obviamente, de este hermoso trabajo que se viene, así que esperando nomás que a la gente le guste lo que van a ver.
0: Pastora, quiero agradecerte haber compartido estos minutos, quiero invitarte que puedas enviar un mensaje a todos nuestros oyentes, que son muchos hoy en todo el país.
1: A la gente, nada más que mandarles un saludo cariñoso desde aquí de Chiloé, invitarlos a que sigan nuestra música. Lo que hago yo es bastante diferente a lo que acostumbramos quizás a escuchar de folclore como más tradicional. Es una música fresca, con composiciones nuevas, con música y repertorio propio. Así que la invitación está hecha, seguirme en las plataformas y yo feliz de siempre estar compartiendo mi música a través de todos sus medios de ahí de Mastermedia.
0: Pastora, te envío un abrazo y toda la suerte, el éxito, y estamos en contacto.
1: Muchas gracias, Ramón. Cariños a todos. Igual éxito para todos ustedes. Besitos.
0: Ya estoy de regreso con mi amiga Karina Fuente. Yo creo que, Karina, ha sido muy importante incorporar esta ventanita de entrevista a todos nuestros hermanos artistas. Hace una semana atrás hemos tenido un artista del pueblo mapuche, hoy hemos tenido a Pastora Alfonsina de Chiloé, y así vamos incorporando ya sea un artista latino como fue Yalif y Michel de Argentina. Hemos dado la oportunidad a muchos artistas chilenos y extranjeros, así que para todos, toda la suerte del éxito, y aprovechar estas oportunidades que son ventanitas y llegar a todo el país es muy importante proyectar la música. Y ahora llegan los clásicos del folclore chileno, Karina.
2: Grandes clásicos de nuestro folclore. Huasos de Algarrobal llegan con Fiesta Linda. Los Huasos Quincheros, Chile Lindo. Vamos con estos grandes.

0: esto le va a gustar, Karina. Un grande de la música ranchera hace un tributo a los hermanos Campos con Cuecas Pícaras, que son un superventa hoy.
1: Pero por supuesto que sí. Nuestros grandes, grandes, grandes reales del valle nos traen Repican las Campanas. Y no solo eso, porque también llegan con Te miro la cara y me da sed. Vamos a escuchar.

0: Ya estamos de vuelta en nuestro programa Aire de Chile. Estamos finalizando este capítulo, Karina, Chile en tres sabores. Y pronto se viene Chilenos por el Mundo en TVN Internacional.
1: Porque Aires de Chile tiene mucho que decir, mucho que contar, y es por eso que estamos aquí acompañándolos siempre, mis queridos amigos. Bueno, y llegó la hora de despedirnos del capítulo de hoy, pero primero les vamos a contar que pueden enviarnos sus comentarios, sus sugerencias y todo su cariño al correo electrónico mastermedia.radios@gmail.com y al fono WhatsApp +569 974 151 152. Esto significa, mis amigos, que nos vamos a encontrar en otro programa de Aires de Chile. Les mando un abrazo y un beso gigante a todos. Que esté muy bien, Ramón, usted también. Ismael, por ahí que está escondidito. Que tengan un excelente pasar.
0: Gracias, Karina. Arriba el ánimo y que tengan una linda semana.
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1: Hola, hola, ¿qué tal amigo y amiga? Bienvenido. ¿Cómo están? Con mucho frío en Santiago de Chile el día de hoy. 1.300 radios conectadas en la red Archi de Arica a Punta Arenas. Y en compañía de mi amiga Karina Fuente, hoy tenemos un programa cultural. Hola Karina, ¿cómo está?
2: ¿Cómo está Ramón? ¿Cómo están mis queridos amigos que siempre nos escuchan aquí en Aires de Chile? Muy bien, pues, contentísima de estar con ustedes nuevamente. ¿Cómo está Ramón? Cuéntenos usted ahora. ¿Qué cuenta nuestro animador estrella?
1: No, aquí somos un equipo.
2: Un equipo,
1: sí. Bueno, hablando de animación, hemos tenido esta semana grandes invitados en nuestro próximo programa Aire de Chile, Chilenos por el Mundo. Hemos tenido a Nico Ruiz, Douglas, Keiko Yungue, Miguel Ángel Concha, el director de Los Ángeles Negros y grandes personajes del mundo latino, Karina. Creo que estamos preparando un gran programa con grandes invitados y también para hacer un aporte a nuestra cultura, a la música chilena que se abre camino en el mundo.
2: Y como usted muy bien dice siempre, para hacer historia, pues Ramón, para hacer historia. Mis queridos amigos, el programa de hoy, miren el título, Chile en tres sabores. Hoy hemos preparado un programa visto a través de tres miradas, o como lo titulamos, Chile en tres sabores. Recorreremos nuestro país a través del corazón, desde sus sabores, sus recuerdos y su esencia.
1: Vamos a partir con el primer sabor, con el tradicional, es decir, con las raíces que nos definen, con el sabor que nos conecta con nuestros antepasados. Ese que huele a pan amasado, Karina, recién salido del horno, a campo, a tierra mojada, a tradiciones que no pasan de moda. Porque Chile también se vive lento, se conversa con mate o con una buena taza de té, se celebra con una cueca, con una tilla, con una mesa larga llena de cariño. Aquí hablamos de nuestras abuelas cocinando, de los abuelos contando historia, de esas costumbres, pero que sigue siendo el alma de quiénes somos, Karina. ¿Qué le parece el tema de hoy?
2: Usted estaba hablando, Ramón, y vino a mi mente mi abuelita Piedad, con su pelito blanco, sus trenzas, su delantal, haciendo pancito, haciendo esa tortilla de rescoldo que iba en el centro de la cocina, en el suelo, ahí tapadita con el rescoldo. Nosotros tomándonos un mate, así unos calditos muy ricos para la mañana. No, maravilloso. Esto me remonta a aquella época de mi niñez.
1: Este es un programa que rescata las tradiciones, nuestra cultura, y nosotros ya estamos planificando nuestro próximo programa de Fiestas Patrias, y en la primera etapa lo vamos a grabar en la Hacienda Los Linques en San Fernando. Así que Karina, prepare las maletas, a San Fernando nos vamos. Y ahora llega la fiesta chilena con la Cueca Brava.
2: Así es, mis amigos, para todos ustedes, 3x7, 21, nos trae pañuelo para la cueca. Los trovadores porteños, zarpó el barco. Vamos a escuchar.
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0: Seguimos en Chile entre sabores, porque si el primer sabor era calma, este es movimiento. Nos referimos al sabor urbano, ese que suena a bocinas, a paso rápido, a metro lleno, a días que parten temprano y terminan tarde, Karina.
1: Aquí vamos a mil, entre el trabajo, los estudios, las responsabilidades, pero también entre pequeños momentos que nos salvan el día. El cafecito de la mañana, la conversa en la micro, típica. El completo después de una jornada larga también se está haciendo típica. Chile también es ciudad, es esfuerzo, es rutina, pero también es encuentro. Porque aunque todo corra, siempre hay espacio para una sonrisa, para una historia, para un respiro. Qué mejor, ¿no?
0: Karina, Chile te enamora. Y por eso que invitamos a nuestros turistas internacionales que puedan visitar nuestro país este año 2026. Por ejemplo, visitar los patrimonios de la humanidad. Valparaíso, Sewell, Isla de Pascua, las iglesias patrimoniales de Chiloé. Tantas maravillas que tiene nuestro país, Karina.
1: Así es, Ramón. Unas maravillas que deberíamos conocer todos. Pero en eso estamos, en eso estamos. La vida es para eso, para recorrer.
0: Y ahora nos vamos a Chiloé, al sur del mundo.
1: El sur de Chile es maravilloso. Y también su música. Los Hidalgo nos trae El Gorro de Lana. Héctor Pavés, El Lobo Chilote. Vamos a escuchar a estos grandes de la música chilena.

0: Quiero enviar un saludo a un seguidor que toda la semana pregunta por Karina Fuente, don Benito de Valena. Así que un abrazo, que todos los domingos está conectado con Aire de Chile, Karina.
1: Un saludo para don Benito, pues un abrazo grande y gracias por acompañarnos siempre en Aires de Chile.
0: Y llegamos al tercer sabor, Karina, y que está en construcción. Nos referimos al sabor moderno, el Chile que cambia, que se adapta, que sueña distinto. Hoy hablamos de nuevas formas de vivir, de emprender, de cuidarnos, de conectarnos, pero también de desconectarnos, de quienes dejan la oficina por un proyecto propio, de quienes vuelven a lo natural. Eso me gustó, de quienes buscan equilibrio en medio del caos. Chile hoy mezcla lo antiguo con lo nuevo, lo tradicional con lo digital, y ahí está la magia, porque no se trata de olvidar lo que fuimos, sino de construir lo que queremos ser.
1: El día de hoy este programa quiere que sus auditores piensen en lo siguiente: ¿qué cambiarían de sus vidas hoy para vivir mejor mañana? Así cerramos este viaje por Chile en tres sabores, mis amigos. Un país que se vive en el campo, en la ciudad y en los sueños de un futuro. ¿Por qué no? Porque somos tradición, somos presente y somos cambio también. Gracias por acompañarnos. Y recuerden, Chile no es uno solo. Chile se siente de muchas, muchas formas.
0: Karina, nosotros estamos grabando un programa en la próxima edición que vamos a sacar en Aire de Chile Televisión, Chilenos por el Mundo. Y me lleva una gran sorpresa: el sacrificio, la perseverancia de muchos hermanos que hacen carrera en el mundo. Y aquí nos encontramos con sorpresa, Karina, y nada es fácil, sobre todo estar en un país extranjero. Hemos incorporado a aquellos chilenos que hacen carrera en empresa, en instituciones. Hemos visto a los emprendedores chilenos y realmente ahí me saco el sombrero con una muchacha que es Susana Bayer, que tiene un proyecto de emprendimiento y ella exporta 300 productos todos los meses de Chile y representa grandes marcas. Le hemos tenido también una entrevista muy especial y le he solicitado algo que lo pueda analizar, que también pueda incorporar a las pymes, a aquellos chilenos que están emprendiendo y por qué no exportar sus productos al mercado internacional, donde tiene esta empresa Susana. Y el tercer punto también, hemos incorporado a aquellos artistas chilenos que se están proyectando, que se fueron a vivir a Miami, como el caso de Douglas, Keko Yunque, que está en Tailandia, Nico Ruiz, que está haciendo carrera en Estados Unidos. Tantos chilenos que están abriendo puertas. Es así como el concepto que nosotros estamos generando en este programa internacional que es Aire de Chile, que nosotros hace 5 años, Karina, partimos bajo, bajo perfil, y hoy vemos que nuestro programa está saliendo al mundo latino e internacional y hemos generado estas oportunidades. Y creo que como nunca hemos tenido muchos invitados de la música, personajes que están en la televisión, empresarios, emprendedores, personajes típicos. También estuvo con nosotros el Conejo Martínez, que es un personaje del maní en Manhattan. Debemos sentir mucho orgullo que nuestro programa está haciendo historia en la cultura, en la imagen país. ¿Cómo lo ve usted de su punto de vista? Y también aquí somos un equipo. Ismael, que está en la parte técnica, que nos corrige todos los defectos técnicos. Y también el equipo Master Media, como Claudia, Valesca, que participan, Liz Nelly, en la producción del programa.
1: Mire, estaba pensando en la pregunta que yo hice recién: ¿qué cambiarían de sus vidas para vivir mejor mañana? Y nuestros amigos que andan por ahí por el mundo lo pensaron, pues, antes de que yo hiciera la pregunta. Por eso ellos andan por el mundo buscando una vida, busca vidas, como decía mi abuelita, y maravilloso, por Ramón. Maravilloso, porque eso se trata, encontrar un camino que nos lleve a algo mejor, que nos lleve a sentirnos mucho mejor y a conocer, a experimentar, porque como digo, la vida son experiencias.
0: Me tocó ver una previa de una entrevista de un chileno que hace carrera en Boston. Él es audiovisual y en la nota hace mención: mi padre no tenía trabajo, nosotros no teníamos que comer. A ese nivel y también el menosprecio al extranjero. Creo que fue una entrevista muy profunda y uno en cada nota que va realizando va observando las experiencias, todo lo que le costó, como se dice, llegar a la cúspide de la pirámide, al éxito o mantenerse con trabajo en un país ajeno. Así que para ello, un abrazo, toda la suerte, el éxito. Y si viene algo importante, que es Chilenos por el Mundo en Aire de Chile. Y ahora vamos con la música instrumental del folclore chileno.
1: Vamos, mis queridos amigos, luego de estas conversaciones, luego de estas lindas palabras de mi querido Ramón Madrid, vamos con Gerardo Varela, candombe para José. Fernando Norambuena también nos trae Manta de tres colores.

0: ahora tenemos que irnos con nuestro amigo Ramón al estudio, que tiene una gran invitada, Pastora Alfonsina, artista de Chiloé, y le damos la más cordial bienvenida.
1: En nuestro bloque de entrevista de la semana, hoy tenemos una gran invitada, Pastora Alfonsina, cantautora chilota. Bienvenida, amiga, un gusto saludarla.
2: Hola, Ramón, ¿cómo estás? El gusto es mío poder acompañarlos a través de este hermoso programa y toda la gente que nos puede estar escuchando hoy día.
1: Me dieron ganas de irme a Chiloé hoy. Hoy estamos saliendo en todo el país, 1.300 radios conectadas en la red H, de Arica a Punta Arenas. Pastora, ¿cómo llegas a la música? Siempre me he preguntado, ¿cómo llega Pastora Alfonsina? Porque tú estudiaste diseño vestuario.
2: Bueno, en realidad, la música siempre ha estado inserta en mi vida desde mi nacimiento. La familia de mi padre, especialmente, eran todos, algunas generaciones que todavía se mantienen, porque ya muchos de ellos, los hermanos, han fallecido, incluso mi papá. La mayoría eran músicos, compositores, grandes cultores de los lugares donde cada uno se asentó. Y bueno, yo nací en realidad rodeada de música, porque él tocaba diferentes instrumentos, componía canciones. Siempre estuve ligada un poco a la cultura y al folclore, que era lo que a él le gustaba hacer. Y desde ahí empezó mi interés. Siempre para mí se dio como de algo de forma muy natural. Él impulsó un poco mi talento, que yo creo que yo nací con eso, porque yo tengo fotos desde 2-3 años cantando ya en escenarios. Y finalmente fue él como mi maestro y el precursor de que yo mantuviera un poco su legado también musical. De esa manera como que se dio todo, en algún momento como que yo siempre sentí que finalmente este iba a ser mi destino, porque era algo como que ya se estaba gestando desde mis inicios de la vida. Entonces en algún momento esto se iba a dar quizás de manera profesional y así fue.
1: Pastora, tú eres nacida en Chiloé.
2: Sí.
1: ¿Cierto?
2: Sí, así es.
1: Y tú te veniste a estudiar a Santiago, ¿cierto?
2: Yo estuve estudiando en Temuco, la Universidad Católica, ya en Temuco. Ahí estudié diseño vestuario y después me fui a Santiago. Yo estuve trabajando allá en el Canal 13 muchos años, trabajando en producción de vestuario. Y ahí estuve viviendo en Santiago casi 4 años, un poquito más podría ser.
1: Ya, y ahí regresaste después a tus raíces, a Chiloé.
2: Sí, volví. Era, de verdad, a mí me gustaba mucho mi trabajo. Hasta el día de hoy me gusta, porque me dedico a las dos cosas. Yo soy cantautora, pero también trabajo en el diseño. Me gustaba mucho mi trabajo, pero sin embargo echaba de menos la isla. Yo creo que las personas que somos isleños nos tira mucho la tierra y en algún momento siempre decidimos volver.
1: Sé que yo conozco muchos amigos, por ejemplo, Yanet Santana, Jaime Santana. Ellos estuvieron acá en Santiago y después volvieron a Chiloé. Todos vuelven.
2: Sí, todos vuelven. Es verdad, yo creo que uno le toma un cariño a esta tierra tan especial que finalmente lo que uno hace es como prepararse para tratar de volver con conocimiento o con experiencia y tratar de mejorar como la parte social, ya sea también cultural de nuestra gente. Finalmente hay mucha gente que va a estudiar y que vuelve porque necesita también ser un aporte a su ciudad natal, po. Y creo que eso es lo que pensamos todos, como tratar de... Aquí no se daba la posibilidad tampoco de estudiar, no había universidad, entonces uno tenía que salir a buscar eso a otros lugares. Y la mayoría de los jóvenes hasta el día de hoy lo hacen, aunque ya también hay institutos, universidades más pequeñas y todo. Pero siento que obviamente las oportunidades afuera y el crecimiento que uno tiene como persona, el irse de acá, hacen también que uno valore mucho más de dónde viene, ¿no?
1: Pastora, ¿cómo es el día a día en Chiloé?
2: Bueno, un día normal aquí en Chiloé. Ahora está un poco caótica la ciudad. Yo vivo en Castro, que es la capital provincial de la isla, y un poco caótico en realidad de lunes a viernes, porque creo que la ciudad ya alberga muchas personas, mucha gente de otras ciudades han venido a vivir aquí a Castro, y un poco colapsada la ciudad durante la semana, sobre todo los que somos mamás o papás y tenemos que llevar a los niños al colegio. Un poco caótico todas las mañanas, hay que salir con mucha anticipación. Antiguamente no lo era, pero bueno, sabemos que también el progreso trae muchas más personas, mucha gente que también quiere venirse a vivir quizás a la tranquilidad de una ciudad como Castro. Y en realidad, claro, dentro de lo que se podría decir los tacos, que es como lo más terrible que podemos tener, la tranquilidad todavía existe, gracias a Dios. También hay muchos avances, muchas cosas de la ciudad y comodidades que quizás antes no habían. Entonces creo que es una ciudad bien completa. Creo que el día a día de las personas también es agradable, porque todavía no estamos como un poco encerrados en de repente en tanta delincuencia y cosas así, que se ve tanto como en otros lados, no.
1: Sí, lo que yo observo, como allá llueve mucho, se comparte mucho en familia. Yo creo que esa es la diferencia, muchas actividades sociales.
2: Sí, o sea, de hecho los fines de semana, el día a día de la semana es como más caótico, pero el fin de semana siempre hay algo que hacer en la casa de algún familiar, uno se tiende a visitar bastante, yo siempre todos los fines de semana voy a almorzar con mi mamá, salimos a algún pueblo cercano, nos vamos a Chonchi, nos vamos a Dalcahue, a pasear, o a contemplar el mar.
1: Ahora tenemos una sorpresa. Vamos a sorprender a nuestro público y vamos con un canturreo. Una canción, yo sé que es una de las preferidas en tu repertorio.
2: Ah, así es. Nos vamos a ir con una hermosa canción que habla justamente sobre el amor que tenemos hacia nuestra tierra y que cuando de repente abandonamos este lugar queremos volver siempre a recordar los mejores momentos de nuestra vida, y se llama Eres parte de mí.
1: Vamos con la música.

0: Ya estamos de vuelta con esta gran invitada que tenemos de Chiloé. Pastora, ¿cuáles son las redes sociales donde tu público y los nuevos seguidores te puedan seguir?
1: Mira, yo tengo el Instagram como pastora-alfonsina. También tengo mi canal de YouTube como Pastora Alfonsina, Facebook Pastora Alfonsina también. Es súper fácil porque mi nombre es poco común. No creo que haya muchas Pastora Alfonsina, pero si ustedes me buscan como Pastora Alfonsina, dice en Instagram, dice Pastora Alfonsina Oficial. En TikTok también, y ahí comparto mi trabajo, lo que estoy haciendo constantemente, las nuevas publicaciones, la nueva música, las presentaciones también que normalmente realizamos. Así que invito a la gente que ahí me vaya a seguir, que conozca mi trabajo.
0: ¿Cuáles son los proyectos futuros, lo que se viene de Pastora Alfonsina?
1: Mira, ya pronto, yo creo que en unas 2 semanas y media aproximadamente, vamos a lanzar un videoclip de la canción Recordando la Vida. Nos hemos demorado un poquito porque resulta que es como un compilado de muchos lugares que yo he recorrido, diferentes escenarios, y quisimos hacer un resumen un poquito de mis actividades que son en la época estival y en otras épocas también, para poder hacer este video que en realidad habla un poco de eso, de cómo nosotros recordamos lo que vamos haciendo, lo que vamos dejando para las nuevas generaciones, lo que nos dejaron nuestros ancestros también. Así que se viene un trabajo muy bonito. Ya está finalizándose la edición, probablemente ya la próxima semana, unos días más, ustedes van a tener ya un avance de publicidad, obviamente, de este hermoso trabajo que se viene, así que esperando nomás que a la gente le guste lo que van a ver.
0: Pastora, quiero agradecerte haber compartido estos minutos, quiero invitarte que puedas enviar un mensaje a todos nuestros oyentes, que son muchos hoy en todo el país.
1: A la gente, nada más que mandarles un saludo cariñoso desde aquí de Chiloé, invitarlos a que sigan nuestra música. Lo que hago yo es bastante diferente a lo que acostumbramos quizás a escuchar de folclore como más tradicional. Es una música fresca, con composiciones nuevas, con música y repertorio propio. Así que la invitación está hecha, seguirme en las plataformas, y yo feliz de siempre estar compartiendo mi música a través de todos sus medios de ahí de Mastermedia.
0: Pastora, te envío un abrazo y toda la suerte, el éxito, y estamos en contacto.
1: Muchas gracias, Ramón. Cariños a todos. Igual éxito para todos ustedes. Besitos.
0: Ya estoy de regreso con mi amiga Karina Fuente. Yo creo que, Karina, ha sido muy importante incorporar esta ventanita de entrevista a todos nuestros hermanos artistas. Hace una semana atrás hemos tenido un artista del pueblo mapuche, hoy hemos tenido a Pastora Alfonsina de Chiloé, y así vamos incorporando ya sea un artista latino como fue Yalif Michel de Argentina. Hemos dado la oportunidad a muchos artistas chilenos y extranjeros. Así que para todos, toda la suerte del éxito, y aprovechar estas oportunidades que son ventanitas y llegar a todo el país, es muy importante proyectar la música. Y ahora llegan los clásicos del folclore chileno, Karina.
2: Grandes clásicos de nuestro folclore. Huasos de Algarrobal llegan con Fiesta Linda. Los Huasos Quincheros, Chile Lindo. Vamos con estos grandes.

0: Esto le va a gustar, Karina. Un grande de la música ranchera hace un tributo a los hermanos Campos con Cuecas Pícaras, que son un superventa hoy.
1: Pero por supuesto que sí. Nuestros grandes, grandes, grandes reales del valle nos traen Repican las Campanas. Y no solo eso, porque también llegan con Te miro la cara y me da sed. Vamos a escuchar.

0: Ya estamos de vuelta en nuestro programa Aire de Chile. Estamos finalizando este capítulo, Karina, Chile en tres sabores. Y pronto se viene Chilenos por el Mundo en TVN Internacional.
1: Porque Aires de Chile tiene mucho que decir, mucho que contar, y es por eso que estamos aquí acompañándolos siempre, mis queridos amigos. Bueno, y llegó la hora de despedirnos del capítulo de hoy, pero primero les vamos a contar que pueden enviarnos sus comentarios, sus sugerencias y todo su cariño al correo electrónico mastermedia.radios@gmail.com y al fono WhatsApp +569 974 151 52. Esto significa, mis amigos, que nos vamos a encontrar en otro programa de Aires de Chile. Les mando un abrazo y un beso gigante a todos. Que esté muy bien, Ramón, usted también. Ismael, por ahí que está escondidito. Que tengan un excelente pasar.
0: Gracias, Karina. Arriba el ánimo y que tengan una linda semana.
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1: Hola, hola, ¿qué tal amigo y amiga? Bienvenido. ¿Cómo están? Con mucho frío en Santiago de Chile el día de hoy. 1300 radios conectadas en la red Archi de Arica a Punta Arenas. Y en compañía de mi amiga Karina Fuente, hoy tenemos un programa cultural. Hola Karina, ¿cómo está?
2: ¿Cómo está Ramón? ¿Cómo están mis queridos amigos que siempre nos escuchan aquí en Aires de Chile? Muy bien pues, contentísima de estar con ustedes nuevamente. ¿Cómo está Ramón? Cuéntenos usted ahora. ¿Qué cuenta nuestro animador estrella?
1: No, aquí somos un equipo.
2: Un equipo,
1: sí. Bueno, hablando de animación, hemos tenido esta semana grandes invitados en nuestro próximo programa Aire de Chile, Chilenos por el Mundo. Hemos tenido a Nico Ruiz, Douglas, Kiko Yungue, Miguel Ángel Concha, el director de Los Ángeles Negros, y grandes personajes del mundo latino, Karina. Creo que estamos preparando un gran programa con grandes invitados y también para hacer un aporte a nuestra cultura, a la música chilena que se abre camino en el mundo.
2: Y como usted muy bien dice siempre, para hacer historia, pues Ramón, para hacer historia. Mis queridos amigos, el programa de hoy, miren el título, Chile en tres sabores. Hoy hemos preparado un programa visto a través de tres miradas, o como lo titulamos, Chile en tres sabores. Recorreremos nuestro país a través del corazón, desde sus sabores, sus recuerdos y su esencia.
1: Vamos a partir con el primer sabor, con el tradicional, es decir, con las raíces que nos definen, con el sabor que nos conecta con nuestros antepasados. Ese que huele a pan amasado, Karina, recién salido del horno, a campo, a tierra mojada, a tradiciones que no pasan de moda. Porque Chile también se vive lento, se conversa con mate o con una buena taza de té, se celebra con una cueca, con una trilla, con una mesa larga llena de cariño. Aquí hablamos de nuestras abuelas cocinando, de los abuelos contando historia, de esas costumbres, pero que sigue siendo el alma de quiénes somos, Karina. ¿Qué le parece el tema de hoy?
2: Usted estaba hablando, Ramón, y vino a mi mente mi abuelita Piedad, con su pelito blanco, sus trenzas, su delantal, haciendo pancito, haciendo esa tortilla de rescoldo que iba en el centro de la cocina, en el suelo, ahí tapadita con el rescoldo, nosotros tomándonos un mate, así unos calditos muy ricos para la mañana. No, maravilloso. Esto me remonta a aquella época de mi niñez.
1: Este es un programa que rescata las tradiciones, nuestra cultura. Y nosotros ya estamos planificando nuestro próximo programa de Fiestas Patrias. Y en la primera etapa lo vamos a grabar en la Hacienda Los Linques en San Fernando. Así que Karina, prepare las maletas, a San Fernando nos vamos. Y ahora llega la fiesta chilena con la Cueca Brava.
2: Así es, mis amigos, para todos ustedes, 3x7, 21, nos trae pañuelo para la cueca. Los trovadores porteños, zarpó el barco. Vamos a escuchar.
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0: seguimos en Chile en tres sabores. Porque si el primer sabor era calma, este es movimiento. Nos referimos al sabor urbano, ese que suena a bocinas, a paso rápido, a metro lleno, a días que parten temprano y terminan tarde, Karina.
1: Aquí vamos a mil, entre el trabajo, los estudios, las responsabilidades, pero también entre pequeños momentos que nos salvan el día. El cafecito de la mañana, la conversa en la micro, típica. El completo después de una jornada larga también se está haciendo típica. Chile también es ciudad, es esfuerzo, es rutina, pero también es encuentro. Porque aunque todo corra, siempre hay espacio para una sonrisa, para una historia, para un respiro. Qué mejor, ¿no?
0: Karina, Chile te enamora. Y por eso que invitamos a nuestros turistas internacionales que puedan visitar nuestro país este año 2026. Por ejemplo, visitar los patrimonios de la humanidad. Valparaíso, Sewell, Isla de Pascua, las iglesias patrimoniales de Chiloé. Tantas maravillas que tiene nuestro país, Karina.
1: Así es, Ramón. Unas maravillas que deberíamos conocer todos. Pero en eso estamos, en eso estamos. La vida es para eso, para recorrer.
0: Y ahora nos vamos a Chiloé, al sur del mundo.
1: El sur de Chile es maravilloso. Y también su música. Los Hidalgo nos trae El Gorro de Lana. Héctor Pavés, El Lobo Chilote. Vamos a escuchar a estos grandes de la música chilena.
2: Pues, aquí estamos otra vez con este gorrito de lana. Nuestro reconocimiento a Nano Babonde, que fue el hombre que inventó esta introducción. ¡Nos fuimos, mi alma!

0: Quiero enviar un saludo a un seguidor que toda la semana pregunta por Karina Fuente, don Benito de Malena. Así que un abrazo, que todos los domingos está conectado con Aire de Chile, Karina.
1: Un saludo para don Benito, pues un abrazo grande y gracias por acompañarnos siempre en Aires de Chile.
0: Y llegamos al tercer sabor, Karina, y que está en construcción. Nos referimos al sabor moderno, el Chile que cambia, que se adapta, que sueña distinto. Hoy hablamos de nuevas formas de vivir, de emprender, de cuidarnos, de conectarnos, pero también de desconectarnos, de quienes dejan la oficina por un proyecto propio, de quienes vuelven a lo natural. Eso me gustó, de quienes buscan equilibrio en medio del caos. Chile hoy mezcla lo antiguo con lo nuevo, lo tradicional con lo digital. Y ahí está la magia, porque no se trata de olvidar lo que fuimos, sino de construir lo que queremos ser.
1: El día de hoy este programa quiere que sus auditores piensen en lo siguiente: ¿qué cambiarían de sus vidas hoy para vivir mejor mañana? Así cerramos este viaje por Chile en tres sabores, mis amigos. Un país que se vive en el campo, en la ciudad y en los sueños de un futuro. ¿Por qué no? Porque somos tradición, somos presente y somos cambio también. Gracias por acompañarnos. Y recuerden, Chile no es uno solo. Chile se siente de muchas, muchas formas.
0: Karina, nosotros estamos grabando un programa en la próxima edición que vamos a sacar en aire de Chile Televisión, Chilenos por el Mundo. Y me lleva una gran sorpresa el sacrificio, la perseverancia de muchos hermanos que hacen carrera en el mundo. Y aquí nos encontramos con sorpresa, Karina, y nada es fácil, sobre todo estar en un país extranjero. Hemos incorporado a aquellos chilenos que hacen carrera en empresa, en instituciones. Hemos visto a los emprendedores chilenos y realmente ahí me saco el sombrero con una muchacha que es Susana Bayer, que tiene un proyecto de emprendimiento y ella exporta 300 productos todos los meses de Chile y representa grandes marcas. Le hemos tenido también una entrevista muy especial y le he solicitado algo que lo pueda analizar, que también pueda incorporar a las pymes, a aquellos chilenos que están emprendiendo y por qué no exportar sus productos al mercado internacional, donde tiene esta empresa Susana. Y el tercer punto también, hemos incorporado a aquellos artistas chilenos que se están proyectando, que se fueron a vivir a Miami, como el caso de Douglas, Keko Junkie, que está en Tailandia, Nico Ruiz, que está haciendo carrera en Estados Unidos. Tantos chilenos que están abriendo puertas. Es así como el concepto que nosotros estamos generando en este programa internacional que es Aire de Chile, que nosotros hace 5 años, Karina, partimos bajo perfil y hoy vemos que nuestro programa está saliendo al mundo latino e internacional y hemos generado estas oportunidades y creo que como nunca hemos tenido muchos invitados de la música, personajes que están en la televisión, empresarios, emprendedores, personajes típicos. También estuvo con nosotros el Conejo Martínez, que es un personaje del maní en Manhattan. Debemos sentir mucho orgullo que nuestro programa está haciendo historia en la cultura, en la imagen país. ¿Cómo lo ve usted desde su punto de vista? Y también aquí somos un equipo. Ismael, que está en la parte técnica, que nos corrige todos los defectos técnicos. Y también el equipo Master Media, como Claudia, Valesca, que participan, Liz Nelly, en la producción del programa.
1: Mire, estaba pensando en la pregunta que yo hice recién: ¿qué cambiarían de sus vidas para vivir mejor mañana? Y nuestros amigos que andan por ahí por el mundo lo pensaron, pues, antes de que yo hiciera la pregunta. Por eso ellos andan por el mundo buscando una vida, busca vidas, como decía mi abuelita, y maravilloso, por Ramón. Maravilloso, porque eso se trata, encontrar un camino que nos lleve a algo mejor, que nos lleve a sentirnos mucho mejor y a conocer, a experimentar, porque como digo, la vida son experiencias.
0: Me tocó ver una previa de una entrevista de un chileno que hace carrera en Boston. Él es audiovisual y en la nota hace mención: mi padre no tenía trabajo, nosotros no teníamos que comer. A ese nivel y también el menosprecio al extranjero. Creo que fue una entrevista muy profunda, y uno en cada nota que va realizando va observando las experiencias, todo lo que le costó, como se dice, llegar a la cúspide de la pirámide, al éxito o mantenerse con trabajo en un país ajeno. Así que para ello, un abrazo, toda la suerte, el éxito. Y si viene algo importante, que es Chilenos por el Mundo en Aire de Chile. Y ahora vamos con la música instrumental del folclore chileno.
1: Vamos, mis queridos amigos, luego de estas conversaciones, luego de estas lindas palabras de mi querido Ramón Madrid, vamos con Gerardo Varela, candombe para José. Fernando Norambuena también nos trae Manta de tres colores.

0: ahora tenemos que irnos con nuestro amigo Ramón al estudio, que tiene una gran invitada, Pastora Alfonsina, artista de Chiloé, y le damos la más cordial bienvenida.
1: En nuestro bloque de entrevista de la semana, hoy tenemos una gran invitada, Pastora Alfonsina, cantautora chilota. Bienvenida, amiga, un gusto saludarla.
2: Hola, Ramón, ¿cómo estás? El gusto es mío poder acompañarlos a través de este hermoso programa y toda la gente que nos puede estar escuchando hoy día.
1: Me dieron ganas de irme a Chiloé hoy. Hoy estamos saliendo en todo el país, 1.300 radios conectadas en la red Archi, de Arica a Punta Arenas. Pastora, ¿cómo llegas a la música? Siempre me he preguntado, ¿cómo llega Pastora Alfonsina? Porque tú estudiaste diseño vestuario.
2: Bueno, en realidad, la música siempre ha estado inserta en mi vida desde mi nacimiento. La familia de mi padre especialmente eran todos, algunas generaciones que todavía se mantienen, porque ya muchos de ellos, los hermanos, han fallecido, incluso mi papá. La mayoría eran músicos, compositores, grandes cultores de los lugares donde cada uno se asentó. Y bueno, yo nací en realidad rodeada de música, porque él tocaba diferentes instrumentos, componía canciones. Siempre estuve ligada un poco a la cultura y al folclore, que era lo que a él le gustaba hacer. Y desde ahí empezó mi interés. Siempre para mí se dio como de algo de forma muy natural. Él impulsó un poco mi talento, que yo creo que yo nací con eso, porque yo tengo fotos desde 2-3 años cantando ya en escenarios. Y finalmente fue él como mi maestro y el precursor de que yo mantuviera un poco su legado también musical. De esa manera como que se dio todo, en algún momento como que yo siempre sentí que finalmente este iba a ser mi destino, porque era algo como que ya se estaba gestando desde mis inicios de la vida. Entonces en algún momento esto se iba a dar quizás de manera profesional y así fue.
1: Pastora, tú eres nacida en Chiloé.
2: Sí. ¿Cierto? Sí, así es.
1: Y tú te venías a estudiar a Santiago, ¿cierto?
2: Yo estuve estudiando en Temuco, la Universidad Católica, ya en Temuco. Ahí estudié diseño vestuario y después me fui a Santiago. Yo estuve trabajando allá en el Canal 13 muchos años, trabajando en producción de vestuario. Y ahí estuve viviendo en Santiago casi 4 años, un poquito más podría ser.
1: Ya, y ahí regresaste después a tus raíces, a Chiloé.
2: Sí, volví. Era, de verdad, a mí me gustaba mucho mi trabajo. Hasta el día de hoy me gusta, porque me dedico a las dos cosas. Yo soy cantautora, pero también trabajo en el diseño. Me gustaba mucho mi trabajo, pero sin embargo echaba de menos la isla. Yo creo que las personas que somos isleños nos tira mucho la tierra y en algún momento siempre decidimos volver.
1: Sé que yo conozco muchos amigos, por ejemplo, Janet Santana, Jaime Santana. Ellos estuvieron acá en Santiago y después volvieron a Chiloé. Todos vuelven.
2: Sí, todos vuelven. Es verdad, yo creo que uno le toma un cariño a esta tierra tan especial que finalmente lo que uno hace es como prepararse para tratar de volver con conocimiento o con experiencia y tratar de mejorar como la parte social, ya sea también cultural de nuestra gente. Finalmente hay mucha gente que va a estudiar y que vuelve porque necesita también ser un aporte a su ciudad natal, po. Y creo que eso es lo que pensamos todos, como tratar de, aquí no se daba la posibilidad tampoco de estudiar, no había universidad, entonces uno tenía que salir a buscar eso a otros lugares, y la mayoría de los jóvenes hasta el día de hoy lo hacen, aunque ya también hay institutos, universidades más pequeñas y todo, pero siento que obviamente las oportunidades afuera y el crecimiento que uno tiene como persona, el irse de acá, hacen también que uno valore mucho más de dónde viene, ¿no?
1: Pastora, ¿cómo es el día a día en Chiloé?
2: Bueno, un día normal aquí en Chiloé. Ahora está un poco caótica la ciudad. Yo vivo en Castro, que es la capital provincial de la isla, y un poco caótico en realidad de lunes a viernes, porque creo que la ciudad ya alberga muchas personas, mucha gente de otras ciudades han venido a vivir aquí a Castro, y un poco colapsada la ciudad durante la semana, sobre todo los que somos mamás o papás y tenemos que llevar a los niños al colegio. Un poco caótico todas las mañanas, hay que salir con mucha anticipación, antiguamente no lo era, pero bueno, sabemos que también el progreso trae muchas más personas, mucha gente que también quiere venirse a vivir quizás a la tranquilidad de una ciudad como Castro, y en realidad claro, dentro de lo que se podría decir los tacos, que es como lo más terrible que podemos tener, la tranquilidad todavía existe, gracias a Dios. También hay muchos avances, muchas cosas de la ciudad y comodidades que quizás antes no habían. Entonces creo que es una ciudad bien completa, creo que el día a día de las personas también es agradable, porque todavía no estamos como un poco encerrados en de repente en tanta delincuencia y cosas así, que se ve tanto como en otros lados, no.
1: Sí, lo que yo observo, como allá llueve mucho, se comparte mucho en familia. Yo creo que esa es la diferencia, se hacen muchas actividades sociales.
2: Sí, o sea, de hecho los fines de semana, el día a día de la semana es como más caótico, pero el fin de semana siempre hay algo que hacer en la casa de algún familiar, uno se tiende a visitar bastante, yo siempre todos los fines de semana voy a almorzar con mi mamá, salimos a algún pueblo cercano, nos vamos a Chonchi, nos vamos a Dalcahue, a pasear, o a contemplar el mar.
1: Ahora tenemos una sorpresa. Vamos a sorprender a nuestro público y vamos con un canturreo. Una canción, yo sé que es una de las preferidas en tu repertorio.
2: Ah, así es. Nos vamos a ir con una hermosa canción que habla justamente sobre el amor que tenemos hacia nuestra tierra y que cuando de repente abandonamos este lugar queremos volver siempre a recordar los mejores momentos de nuestra vida, y se llama Eres parte de mí.
1: Vamos con la música.

0: Ya estamos de vuelta con esta gran invitada que tenemos de Chiloé. Pastora, ¿cuáles son las redes sociales donde tu público y los nuevos seguidores te puedan seguir?
1: Mira, yo tengo el Instagram como pastora-alfonsina. También tengo mi canal de YouTube como Pastora Alfonsina, Facebook Pastora Alfonsina también. Es súper fácil porque mi nombre es poco común. No creo que haya muchas Pastora Alfonsina, pero si ustedes me buscan como Pastora Alfonsina, dice en Instagram, dice Pastora Alfonsina Oficial. En TikTok también, y ahí comparto mi trabajo, lo que estoy haciendo constantemente, las nuevas publicaciones, la nueva música, las presentaciones también que normalmente realizamos. Así que invito a la gente que ahí me vaya a seguir, que conozca mi trabajo.
0: ¿Cuáles son los proyectos futuros, lo que se viene de Pastora Alfonsina?
1: Mira, ya pronto, yo creo que en unas 2 semanas y media aproximadamente, vamos a lanzar un videoclip de la canción Recordando la Vida. Nos hemos demorado un poquito porque resulta que es como un compilado de muchos lugares que yo he recorrido, diferentes escenarios, y quisimos hacer un resumen un poquito de mis actividades que son en la época estival y en otras épocas también, para poder hacer este video que en realidad habla un poco de eso, de cómo nosotros recordamos lo que vamos haciendo, lo que vamos dejando para las nuevas generaciones, lo que nos dejaron nuestros ancestros también. Así que se viene un trabajo muy bonito. Ya está finalizándose la edición. Probablemente ya la próxima semana, unos días más, ustedes van a tener ya un avance de publicidad, obviamente, de este hermoso trabajo que se viene. Así que esperando nomás que a la gente le guste lo que van a ver.
0: Pastora, quiero agradecerte haber compartido estos minutos. Quiero invitarte que puedas enviar un mensaje a todos nuestros oyentes, que son muchos hoy en todo el país.
1: A la gente, nada más que mandarles un saludo cariñoso desde aquí de Chiloé, invitarlos a que sigan nuestra música. Lo que hago yo es bastante diferente a lo que acostumbramos quizás a escuchar de folclore como más tradicional. Es una música fresca, con composiciones nuevas, con música y repertorio propio. Así que la invitación está hecha, seguirme en la plataforma, y yo feliz de siempre estar compartiendo mi música a través de todos sus medios de ahí de Mastermedia.
0: Pastora, te envío un abrazo y toda la suerte, el éxito, y estamos en contacto.
1: Muchas gracias, Ramón. Cariños a todos. Igual éxito para todos ustedes. Besitos.
0: Ya estoy de regreso con mi amiga Karina Fuente. Yo creo que, Karina, ha sido muy importante incorporar esta ventanita de entrevista a todos nuestros hermanos artistas. Hace una semana atrás hemos tenido un artista del pueblo mapuche, hoy hemos tenido a Pastora Alfonsina de Chiloé, y así vamos incorporando ya sea un artista latino como fue Yalifi Michel de Argentina. Hemos dado la oportunidad a muchos artistas chilenos y extranjeros, así que para todos, toda la suerte del éxito, y aprovechar estas oportunidades que son ventanitas y llegar a todo el país. Es muy importante proyectar la música. Y ahora llegan los clásicos del folclore chileno, Karina.
2: Grandes clásicos de nuestro folclore. Huasos de Algarrobal llegan con Fiesta Linda. Los Huasos Quincheros, Chile Lindo. Vamos con estos grandes.

0: esto le va a gustar Karina. Un grande de la música ranchera hace un tributo a los hermanos Campos con Cuecas Pícaras, que son un superventa hoy.
1: Pero por supuesto que sí. Nuestros grandes, grandes, grandes reales del valle nos traen Repican las Campanas. Y no solo eso, porque también llegan con Te miro la cara y me da sed. Vamos a escuchar.

0: Ya estamos de vuelta en nuestro programa Aire de Chile. Estamos finalizando este capítulo, Karina, Chile en tres sabores. Y pronto se viene Chilenos por el Mundo en TVN Internacional.
1: Porque Aires de Chile tiene mucho que decir, mucho que contar, y es por eso que estamos aquí acompañándolos siempre, mis queridos amigos. Bueno, y llegó la hora de despedirnos del capítulo de hoy, pero primero les vamos a contar que pueden enviarnos sus comentarios, sus sugerencias y todo su cariño al correo electrónico mastermedia.radios@gmail.com y al fono WhatsApp +569 974 151 52. Esto significa, mis amigos, que nos vamos a encontrar en otro programa de Aires de Chile. Les mando un abrazo y un beso gigante a todos. Que esté muy bien, Ramón, usted también. Ismael, por ahí que está escondidito. Que tengan un excelente pasar.
0: Gracias, Karina. Arriba el ánimo y que tengan una linda semana.
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2: Hola, hola, ¿qué tal amigo y amiga? Bienvenido. ¿Cómo están? Con mucho frío en Santiago de Chile el día de hoy. 1300 radios conectadas en la red Archi de Arica a Punta Arena. Y en compañía de mi amiga Karina Fuente, hoy tenemos un programa cultural. Hola Karina, ¿cómo está?
3: ¿Cómo está Ramón? ¿Cómo están mis queridos amigos que siempre nos escuchan aquí en Aires de Chile? Muy bien, pues, contentísima de estar con ustedes nuevamente. ¿Cómo está Ramón? Cuéntenos usted ahora. ¿Qué cuenta nuestro animador estrella?
2: No, aquí somos un equipo.
3: Un equipo,
2: sí. Bueno, hablando de animación, hemos tenido esta semana grandes invitados en nuestro próximo programa Aire de Chile, Chilenos por el Mundo. Hemos tenido a Nico Ruiz, Douglas, Keiko Yungue, Miguel Ángel Concha, el director de Los Ángeles Negros, y grandes personajes del mundo latino, Karina. Creo que estamos preparando un gran programa con grandes invitados y también para hacer un aporte a nuestra cultura, a la música chilena que se abre camino en el mundo.
3: Y como usted muy bien dice siempre, para hacer historia, pues Ramón, para hacer historia. Mis queridos amigos, el programa de hoy, miren el título, Chile en tres sabores. Hoy hemos preparado un programa visto a través de tres miradas, o como lo titulamos, Chile en tres sabores. Recorreremos nuestro país a través del corazón, desde sus sabores, sus recuerdos y su esencia.
2: Vamos a partir con el primer sabor, con el tradicional, es decir, con las raíces que nos definen, con el sabor que nos conecta con nuestros antepasados. Ese que huele a pan amasado, Karina, recién salido del horno, a campo, a tierra mojada, a tradiciones que no pasan de moda. Porque Chile también se vive lento, se conversa con mate o con una buena taza de té, se celebra con una cueca, con una tilla, con una mesa larga llena de cariño. Aquí hablamos de nuestras abuelas cocinando, de los abuelos contando historia, de esas costumbres, pero que sigue siendo el alma de quiénes somos, Karina. ¿Qué le parece el tema de hoy?
3: Usted estaba hablando, Ramón, y vino a mi mente mi abuelita Piedad, con su pelito blanco, sus trenzas, su delantal, haciendo pancito, haciendo esa tortilla de rescoldo que iba en el centro de la cocina, en el suelo, ahí tapadita con el rescoldo. Nosotros tomándonos un mate, así unos calditos muy ricos para la mañana. No, Maravilloso. Esto me remonta a aquella época de mi niñez.
2: Este es un programa que rescata las tradiciones, nuestra cultura, y nosotros ya estamos planificando nuestro próximo programa de Fiestas Patrias. Y en la primera etapa lo vamos a grabar en la Hacienda Los Linques en San Fernando. Así que Karina, prepare las maletas, a San Fernando nos vamos. Y ahora llega la fiesta chilena con la Cueca Brava.
3: Así es, mis amigos, para todos ustedes, 3x7, 21, nos trae pañuelo para la cueca. Los trovadores porteños, zarpó el barco. Vamos a escuchar.
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0: seguimos en Chile entre sabores. Porque si el primer sabor era calma, este es movimiento. Nos referimos al sabor urbano, ese que suena a bocinas, a paso rápido, a metro lleno, a días que parten temprano y terminan tarde, Karina.
1: Aquí vamos a mil, entre el trabajo, los estudios, las responsabilidades, pero también entre pequeños momentos que nos salvan el día. El cafecito de la mañana, la conversa en la micro, típica. El completo después de una jornada larga también se está haciendo típica. Chile también es ciudad, es esfuerzo, es rutina, pero también es encuentro. Porque aunque todo corra, siempre hay espacio para una sonrisa, para una historia, para un respiro. Qué mejor, ¿no?
0: Karina, Chile te enamora. Y por eso que invitamos a nuestros turistas internacionales que puedan visitar nuestro país este año 2026. Por ejemplo, visitar los patrimonios de la humanidad. Valparaíso, Sewell, Isla de Pascua, las iglesias patrimoniales de Chiloé. Tantas maravillas que tiene nuestro país, Karina.
1: Así es, Ramón. Unas maravillas que deberíamos conocer todos. Pero en eso estamos. La vida es para eso, para recorrer.
0: Y ahora nos vamos a Chiloé, al sur del mundo.
1: El sur de Chile es maravilloso. Y también su música. Los Hidalgo nos trae El Gorro de Lana. Héctor Pavés, El Lobo Chilote. Vamos a escuchar a estos grandes de la música chilena.

0: Quiero enviar un saludo a un seguidor que toda la semana pregunta por Karina Fuente, Don Benito de Malena. Así que un abrazo, que todos los domingos está conectado con Aire de Chile, Karina.
1: Un saludo para Don Benito, pues un abrazo grande y gracias por acompañarnos siempre en Aires de Chile.
0: Y llegamos al tercer sabor, Karina, y que está en construcción. Nos referimos al sabor moderno, el Chile que cambia, que se adapta, que sueña distinto. Hoy hablamos de nuevas formas de vivir, de emprender, de cuidarnos, de conectarnos, pero también de desconectarnos, de quienes dejan la oficina por un proyecto propio, de quienes vuelven a lo natural. Eso me gustó, de quienes buscan equilibrio en medio del caos. Chile hoy mezcla lo antiguo con lo nuevo, lo tradicional con lo digital. Y ahí está la magia, porque no se trata de olvidar lo que fuimos, sino de construir lo que queremos ser.
1: El día de hoy este programa quiere que sus auditores piensen en lo siguiente: ¿qué cambiarían de sus vidas hoy para vivir mejor mañana? Así cerramos este viaje por Chile en tres sabores, mis amigos. Un país que se vive en el campo, en la ciudad y en los sueños de un futuro. ¿Por qué no? Porque somos tradición, somos presente y somos cambio también. Gracias por acompañarnos. Y recuerden, Chile no es uno solo. Chile se siente de muchas, muchas formas.
0: Karina, nosotros estamos grabando un programa en la próxima edición que vamos a sacar en aire de Chile Televisión, Chilenos por el Mundo. Y me lleva una gran sorpresa el sacrificio, la perseverancia de muchos hermanos que hacen carrera en el mundo. Y aquí nos encontramos con sorpresa, Karina, y nada es fácil, sobre todo estar en un país extranjero. Y muy incorporado a aquellos chilenos que hacen carrera en empresa, en instituciones. Hemos visto a los emprendedores chilenos y realmente ahí me saco el sombrero con una muchacha que es Susana Bayer, que tiene un proyecto de emprendimiento y ella exporta 300 productos todos los meses de Chile y representa grandes marcas. Le hemos tenido también una entrevista muy especial y le he solicitado algo que lo pueda analizar, que también pueda incorporar a las pymes, a aquellos chilenos que están emprendiendo y por qué no exportar sus productos al mercado internacional, donde tiene esta empresa Susana. Y el tercer punto también, hemos incorporado a aquellos artistas chilenos que se están proyectando, que se fueron a vivir a Miami, como el caso de Douglas, Keko Yunque, que está en Tailandia, Nico Ruiz, que está haciendo carrera en Estados Unidos. Tantos chilenos que están abriendo puertas. Es así como el concepto que nosotros estamos generando en este programa internacional, que es Aire de Chile, que nosotros hace 5 años, Karina, partimos bajo perfil. Y hoy vemos que nuestro programa está saliendo al mundo latino e internacional y hemos generado estas oportunidades y creo que como nunca hemos tenido muchos invitados de la música, personajes que están en la televisión, empresarios, emprendedores, personajes típicos. También estuvo con nosotros el Conejo Martínez, que es un personaje del maní en Manhattan. Debemos sentir mucho orgullo que nuestro programa está haciendo historia en la cultura, en la imagen país. ¿Cómo lo ve usted de su punto de vista? Y también aquí somos un equipo. Ismael, que está en la parte técnica, que nos corrige todos los defectos técnicos. Y también el equipo Master Media, como Claudia, Valesca, que participan, Liz Nelly, en la producción del programa.
1: Mire, estaba pensando en la pregunta que yo hice recién: ¿qué cambiarían de sus vidas para vivir mejor mañana? Y nuestros amigos que andan por ahí por el mundo lo pensaron, pues, antes de que yo hiciera la pregunta. Por eso ellos andan por el mundo buscando una vida. Busca vidas, como decía mi abuelita. Y maravilloso, por Ramón. Maravilloso, porque eso se trata, encontrar un camino que nos lleve a algo mejor, que nos lleve a sentirnos mucho mejor y a conocer, a experimentar, porque como digo, la vida son experiencias.
0: Me tocó ver una previa de una entrevista de un chileno que hace carrera en Boston. Él es audiovisual y en la nota hace mención: mi padre no tenía trabajo, nosotros no teníamos que comer. A ese nivel y también el menosprecio al extranjero. Creo que fue una entrevista muy profunda, y uno en cada nota que va realizando va observando las experiencias, todo lo que le costó, como se dice, llegar a la cúspide de la pirámide, al éxito o mantenerse con trabajo en un país ajeno. Así que para ello, un abrazo, toda la suerte, el éxito. Y si viene algo importante, que es Chilenos por el Mundo en Aire de Chile. Y ahora vamos con la música instrumental del folclore chileno.
1: Vamos, mis queridos amigos, luego de estas conversaciones, luego de estas lindas palabras de mi querido Ramón Madrid, vamos con Gerardo Varela, candombe para José. Fernando Norambuena también nos trae Manta de tres colores.

0: ahora tenemos que irnos con nuestro amigo Ramón al estudio, que tiene una gran invitada, Pastora Alfonsina, artista de Chiloé, y le damos la más cordial bienvenida.
1: En nuestro bloque de entrevista de la semana, hoy tenemos una gran invitada, Pastora Alfonsina, cantautora chilota. Bienvenida, amiga, un gusto saludarla.
2: Hola, Ramón, ¿cómo estás? El gusto es mío poder acompañarlos a través de este hermoso programa y toda la gente que nos puede estar escuchando hoy día.
1: Me dieron ganas de irme a Chiloé hoy.

0: Hoy estamos saliendo en todo el país, 1.300 radios conectadas en la red Archi, de Arica a Punta Arenas. Pastora, ¿cómo llegas a la música? Siempre me he preguntado, ¿cómo llega Pastora a la cocina? Porque tú estudiaste diseño vestuario.
1: Bueno, en realidad, la música siempre ha estado inserta en mi vida desde mi nacimiento. La familia de mi padre, especialmente, eran todos algunas generaciones que todavía se mantienen, porque ya muchos de ellos, los hermanos, han fallecido, incluso mi papá. La mayoría eran músicos, compositores, grandes cultores de los lugares donde cada uno se asentó. Y bueno, yo nací en realidad rodeada de música, porque él tocaba diferentes instrumentos, componía canciones. Siempre estuve ligada un poco a la cultura y al folclore, que era lo que a él le gustaba hacer. Y desde ahí empezó mi interés. Siempre para mí se dio como de algo de forma muy natural. Él impulsó un poco mi talento, que yo creo que yo nací con eso, porque yo tengo fotos desde 2-3 años cantando ya en escenarios. Y finalmente fue él como mi maestro y el precursor de que yo mantuviera un poco su legado también musical. De esa manera como que se dio todo, en algún momento como que yo siempre sentí que finalmente este iba a ser mi destino, porque era algo como que ya se estaba gestando desde mis inicios de la vida. Entonces en algún momento esto se iba a dar quizás de manera profesional, y así fue.
0: Pastora, tú eres nacida en Chiloé.
1: Sí.
0: ¿Cierto?
1: Sí, así es.
0: Y tú te viniste a estudiar a Santiago, ¿cierto?
1: Yo estuve estudiando en Temuco, la Universidad Católica allá en Temuco. Ahí estudié diseño de vestuario y después me fui a Santiago. Yo estuve trabajando allá en el Canal 13 muchos años, trabajando en producción de vestuario. Y ahí estuve viviendo en Santiago casi 4 años, un poquito más podría ser.
0: Ya, y ahí regresaste después a tus raíces, a Chiloé.
1: Sí, volví. Era, de verdad, a mí me gustaba mucho mi trabajo, hasta el día de hoy me gusta porque me dedico a las dos cosas. Yo soy cantautora, pero también trabajo en el diseño. Me gustaba mucho mi trabajo, pero sin embargo echaba de menos la isla. Yo creo que las personas que somos isleños nos tira mucho la tierra y en algún momento siempre decidimos volver.
0: Sé que yo conozco muchos amigos, por ejemplo, Yanet Santana, Jaime Santana. Ellos estuvieron acá en Santiago y después volvieron a Chiloé. Todos vuelven.
1: Sí, todos vuelven. Es verdad, yo creo que uno le toma un cariño esta tierra tan especial, que finalmente lo que uno hace es como prepararse para tratar de volver con conocimiento o con experiencia y tratar de mejorar como la parte social, ya sea también cultural de nuestra gente. Finalmente hay mucha gente que va a estudiar y que vuelve porque necesita también ser un aporte a su ciudad natal, pues. Y creo que eso es lo que pensamos todos, como tratar de, aquí no se daba la posibilidad tampoco de estudiar, no había universidad, entonces uno tenía que salir a buscar eso a otros lugares, y la mayoría de los jóvenes hasta el día de hoy lo hacen, aunque ya también hay institutos, universidades más pequeñas y todo, pero siento que obviamente las oportunidades fuera y el crecimiento que uno tiene como persona, el irse de acá, hacen también que uno valore mucho más de dónde viene, ¿no?
0: Pastora, ¿cómo es el día a día en Chiloé?
1: Bueno, un día normal aquí en Chiloé. Ahora está un poco caótica la ciudad. Yo vivo en Castro, que es la capital provincial de la isla. Y un poco caótico en realidad de lunes a viernes, porque creo que la ciudad ya alberga muchas personas. Mucha gente de otras ciudades han venido a vivir aquí a Castro. Y un poco colapsada la ciudad durante la semana. Sobre todo los que somos mamás o papás y tenemos que llevar a los niños al colegio. Un poco caótico todas las mañanas. Hay que salir con mucha anticipación. Antiguamente no lo era, pero bueno, sabemos que también el progreso trae muchas más personas, mucha gente que también quiere venirse a vivir quizás a la tranquilidad de una ciudad como Castro, y en realidad claro, dentro de lo que se podría decir los tacos, que es como lo más terrible que podemos tener, la tranquilidad todavía existe, gracias a Dios. También hay muchos avances, muchas cosas de la ciudad y comodidades que quizás antes no habían, entonces creo que es una ciudad bien completa. Creo que el día a día de las personas también es agradable, porque todavía no estamos como un poco encerrados en de repente en tanta delincuencia y cosas así, que se ve tanto como en otros lados, no.
0: Sí, lo que yo observo, como allá llueve mucho, se comparte mucho en familia. Yo creo que esa es la diferencia. Se hacen muchas actividades sociales.
1: Sí, o sea, de hecho los fines de semana, el día a día de la semana es como más caótico, pero el fin de semana siempre hay algo que hacer en la casa de algún familiar, uno se tiende a visitar bastante. Yo siempre todos los fines de semana voy a almorzar con mi mamá, salimos a algún pueblo cercano, nos vamos a Chonchi, nos vamos a Dalcahue, a pasear o a contemplar el mar.
0: Ahora tenemos una sorpresa. Vamos a sorprender a nuestro público y vamos con un canturreo. Una canción, yo sé que es una de las preferidas en tu repertorio.
1: Así es, nos vamos a ir con una hermosa canción que habla justamente sobre el amor que tenemos hacia nuestra tierra y que cuando de repente abandonamos este lugar queremos volver siempre a recordar los mejores momentos de nuestra vida, y se llama Eres parte de mí.
0: Vamos con la música.

0: Ya estamos de vuelta con esta gran invitada que tenemos de Chiloé. Pastora, ¿cuáles son las redes sociales donde tu público y los nuevos seguidores te puedan seguir?
1: Mira, yo tengo el Instagram como pastora-alfonsina. También tengo mi canal de YouTube como Pastora Alfonsina, Facebook Pastora Alfonsina también. Es súper fácil porque mi nombre es poco común. No creo que haya muchas Pastora Alfonsina, pero si ustedes me buscan como Pastora Alfonsina, dice en Instagram, pues, dice Pastora Alfonsina Oficial. En TikTok también, y ahí comparto mi trabajo, lo que estoy haciendo constantemente, las nuevas publicaciones, la nueva música, las presentaciones también que normalmente realizamos. Así que invito a la gente que ahí me vaya a seguir, que conozca mi trabajo.
0: ¿Cuáles son los proyectos futuros, lo que se viene de Pastora Alfonsina?
1: Mira, ya pronto, yo creo que en unas 2 semanas y media aproximadamente, vamos a lanzar un videoclip de la canción Recordando la Vida. Nos hemos demorado un poquito porque resulta que es como un compilado de muchos lugares que yo he recorrido, diferentes escenarios, y quisimos hacer un resumen un poquito de mis actividades que son en la época estival y en otras épocas también, para poder hacer este video que en realidad habla un poco de eso, de cómo nosotros recordamos lo que vamos haciendo, lo que vamos dejando para las nuevas generaciones, lo que nos dejaron nuestros ancestros también. Así que se viene un trabajo muy bonito. Ya está finalizándose la edición. Probablemente ya la próxima semana, unos días más, ustedes van a tener ya un avance de publicidad, obviamente, de este hermoso trabajo que se viene. Así que esperando nomás que a la gente le guste lo que van a ver.
0: Pastora, quiero agradecerte haber compartido estos minutos. Quiero invitarte que puedas enviar un mensaje a todos nuestros oyentes, que son muchos hoy en todo el país.
1: A la gente, nada más que mandarles un saludo cariñoso desde aquí de Chiloé, invitarlos a que sigan nuestra música. Lo que hago yo es bastante diferente a lo que acostumbramos quizás a escuchar de folclore como más tradicional. Es una música fresca, con composiciones nuevas, con música y repertorio propio. Así que la invitación está hecha, seguirme en la plataforma, y yo feliz de siempre estar compartiendo mi música a través de todos sus medios de ahí de Mastermedia.
0: Pastora, te envío un abrazo y toda la suerte, el éxito, y estamos en contacto.
1: Muchas gracias, Ramón. Cariños a todos. Igual éxito para todos ustedes. Besitos.
0: Ya estoy de regreso con mi amiga Karina Fuente. Yo creo que, Karina, ha sido muy importante incorporar esta ventanita de entrevista a todos nuestros hermanos artistas. Hace una semana atrás hemos tenido un artista del pueblo mapuche, hoy hemos tenido a Pastora Alfonsina de Chiloé, y así vamos incorporando ya sea un artista latino como fue Yalifi Michel de Argentina. Hemos dado la oportunidad a muchos artistas chilenos y extranjeros, así que para todos, toda la suerte del éxito, y aprovechar estas oportunidades que son ventanitas y llegar a todo el país. Es muy importante proyectar la música. Y ahora llegan los clásicos del folclore chileno, Karina.
2: Grandes clásicos de nuestro folclore. Huasos de Algarrobal llegan con Fiestas Lindas. Los Huasos Quincheros, Chile Lindo. Vamos con estos grandes.

0: esto le va a gustar, Karina. Un grande de la música ranchera hace un tributo a los hermanos Campos con Cuecas Pícaras, que son un superventa hoy.
1: Pero por supuesto que sí. Nuestros grandes, grandes, grandes reales del valle nos traen Repican las Campanas. Y no solo eso, porque también llegan con Te miro la cara y me da sed. Vamos a escuchar.

0: Ya estamos de vuelta en nuestro programa Aire de Chile. Estamos finalizando este capítulo, Karina, Chile entre sabores. Y pronto se viene Chilenos por el Mundo en TVN Internacional.
1: Porque Aires de Chile tiene mucho que decir, mucho que contar, y es por eso que estamos aquí acompañándolos siempre, mis queridos amigos. Bueno, y llegó la hora de despedirnos del capítulo de hoy, pero primero les vamos a contar que pueden enviarnos sus comentarios, sus sugerencias y todo su cariño al correo electrónico mastermedia.radios@gmail.com y al fono WhatsApp +569 974 151 52. Esto significa, mis amigos, que nos vamos a encontrar en otro programa de Aires de Chile. Les mando un abrazo y un beso gigante a todos. Que esté muy bien, Ramón, usted también. Ismael, por ahí que está escondidito. Que tengan un excelente pasar.
0: Gracias, Karina. Arriba el ánimo y que tengan una linda semana.
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0: Hola, hola, ¿qué tal amigo y amiga? Bienvenido. ¿Cómo están? Con mucho frío en Santiago de Chile el día de hoy. 1300 radios conectadas en la red Archi de Arica a Punta Arena. Y en compañía de mi amiga Karina Fuente, hoy tenemos un programa cultural. Hola Karina, ¿cómo está?
1: ¿Cómo está Ramón? ¿Cómo están mis queridos amigos que siempre nos escuchan aquí en Aires de Chile? Muy bien, pues, contentísima de estar con ustedes nuevamente. ¿Cómo está Ramón? Cuéntenos usted ahora. ¿Qué cuenta nuestro animador estrella?
0: No, aquí somos un equipo.
1: Un equipo,
0: sí. Bueno, hablando de animación, hemos tenido esta semana grandes invitados en nuestro próximo programa Aire de Chile, Chilenos por el Mundo. Hemos tenido a Nico Ruiz, Douglas, Keiko Yungue, Miguel Ángel Concha, el director de Los Ángeles Negros, y grandes personajes del mundo latino, Karina. Creo que estamos preparando un gran programa con grandes invitados y también para hacer un aporte a nuestra cultura, a la música chilena que se abre camino en el mundo.
1: Y como usted muy bien dice siempre, para hacer historia, pues Ramón, para hacer historia. Mis queridos amigos, el programa de hoy, miren el título, Chile en tres sabores. Hoy hemos preparado un programa visto a través de tres miradas, o como lo titulamos, Chile en tres sabores. Recorreremos nuestro país a través del corazón, desde sus sabores, sus recuerdos y su esencia.
0: Vamos a partir con el primer sabor, con el tradicional, es decir, con las raíces que nos definen, con el sabor que nos conecta con nuestros antepasados. Ese que huele a pan amasado, Karina, recién salido del horno, a campo, a tierra mojada, a tradiciones que no pasan de moda. Porque Chile también se vive lento, se conversa con mate o con una buena taza de té, se celebra con una cueca, con una tilla, con una mesa larga llena de cariño. Aquí hablamos de nuestras abuelas cocinando, de los abuelos contando historia, de esas costumbres, pero que sigue siendo el alma de quienes somos, Karina. ¿Qué le parece el tema de hoy?
1: Usted estaba hablando, Ramón, y vino a mi mente mi abuelita Piedad, con su pelito blanco, sus trenzas, su delantal, haciendo pancito, haciendo esa tortilla de rescoldo que iba en el centro de la cocina, en el suelo, ahí tapadita con el rescoldo. Nosotros tomándonos un mate, así unos calditos muy ricos para la mañana. No, maravilloso. Esto me remonta a aquella época de mi niñez.
0: Este es un programa que rescata las tradiciones, nuestra cultura, y nosotros ya estamos planificando nuestro próximo programa de Fiestas Patrias, y en la primera etapa lo vamos a grabar en la Hacienda Los Linques en San Fernando. Así que Karina, prepare las maletas, a San Fernando nos vamos. Y ahora llega la fiesta chilena con la Cueca Brava.
1: Así es, mis amigos, para todos ustedes, 3x7, 21, nos trae pañuelo para la cueca. Los trovadores porteños, zarpó el barco. Vamos a escuchar.
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0: seguimos en Chile en tres sabores, porque si el primer sabor era calma, este es movimiento. Nos referimos al sabor urbano, ese que suena a bocinas, a paso rápido, a metro lleno, a días que parten temprano y terminan tarde, Karina.
1: Aquí vamos a mil, entre el trabajo, los estudios, las responsabilidades, pero también entre pequeños momentos que nos salvan el día. El cafecito de la mañana, la conversa en la micro, típica. El completo después de una jornada larga también se está haciendo típica. Chile también es ciudad, es esfuerzo, es rutina, pero también es encuentro. Porque aunque todo corra, siempre hay espacio para una sonrisa, para una historia, para un respiro. Qué mejor, ¿no?
0: Karina, Chile te enamora. Y por eso que invitamos a nuestros turistas internacionales que puedan visitar nuestro país este año 2026. Por ejemplo, visitar los patrimonios de la humanidad. Valparaíso, Sewell, Isla de Pascua, las iglesias patrimoniales de Chiloé. Tantas maravillas que tiene nuestro país, Karina.
1: Así es, Ramón. Unas maravillas que deberíamos conocer todos. Pero en eso estamos, en eso estamos. La vida es para eso, para recorrer.
0: Y ahora nos vamos a Chiloé, al sur del mundo.
1: El sur de Chile es maravilloso. Y también su música. Los Hidalgo nos trae El Gorro de Lana. Héctor Pavés, El Lobo Chilote. Vamos a escuchar a estos grandes de la música chilena.
2: Pues, aquí estamos otra vez con este gorrito de lana. Nuestro reconocimiento enano, ¿a dónde?

0: Quiero enviar un saludo a un seguidor que toda la semana pregunta por Karina Fuente, Don Benito de Malena. Así que un abrazo, que todos los domingos está conectado con Aire de Chile, Karina.
1: Un saludo para Don Benito, pues un abrazo grande y gracias por acompañarnos siempre en Aires de Chile.
0: Y llegamos al tercer sabor, Karina, y que está en construcción. Nos referimos al sabor moderno, el Chile que cambia, que se adapta, que sueña distinto. Hoy hablamos de nuevas formas de vivir, de emprender, de cuidarnos, de conectarnos, pero también de desconectarnos, de quienes dejan la oficina por un proyecto propio, de quienes vuelven a lo natural. Eso me gustó, de quienes buscan equilibrio en medio del caos. Chile hoy mezcla lo antiguo con lo nuevo, lo tradicional con lo digital. Y ahí está la magia, porque no se trata de olvidar lo que fuimos, sino de construir lo que queremos ser.
1: El día de hoy este programa quiere que sus auditores piensen en lo siguiente: ¿qué cambiarían de sus vidas hoy para vivir mejor mañana? Así cerramos este viaje por Chile en tres sabores, mis amigos. Un país que se vive en el campo, en la ciudad y en los sueños de un futuro. ¿Por qué no? Porque somos tradición, somos presente y somos cambio también. Gracias por acompañarnos. Y recuerden, Chile no es uno solo. Chile se siente de muchas, muchas formas.
0: Karina, nosotros estamos grabando un programa en la próxima edición que vamos a sacar en aire de Chile Televisión, Chilenos por el Mundo. Y me lleva una gran sorpresa el sacrificio, la perseverancia de muchos hermanos que hacen carrera en el mundo. Y aquí nos encontramos con sorpresa, Karina, y nada es fácil, sobre todo estar en un país extranjero. Hemos incorporado a aquellos chilenos que hacen carrera en empresa, en instituciones. Hemos visto a los emprendedores chilenos y realmente ahí me saco el sombrero con una muchacha que es Susana Bayer, que tiene un proyecto de emprendimiento y ella exporta 300 productos todos los meses de Chile y representa grandes marcas. Le hemos tenido también una entrevista muy especial y le he solicitado algo que lo pueda analizar, que también pueda incorporar a las pymes, a aquellos chilenos que están emprendiendo y por qué no exportar sus productos al mercado internacional, donde tiene esta empresa Susana. Y el tercer punto también, hemos incorporado a aquellos artistas chilenos que se están proyectando, que se fueron a vivir a Miami, como el caso de Douglas, Keko Junkie, que está en Tailandia, Nico Ruiz, que está haciendo carrera en Estados Unidos. Tantos chilenos que están abriendo puertas. Es así como el concepto que nosotros estamos generando en este programa internacional que es Aire de Chile, que nosotros hace 5 años, Karina, partimos bajo perfil y hoy vemos que nuestro programa está saliendo al mundo latino internacional y hemos generado estas oportunidades y creo que como nunca hemos tenido muchos invitados de la música, personajes que están en la televisión, empresarios, emprendedores, personajes típicos. También estuvo con nosotros el Conejo Martínez, que es un personaje del maní en Manhattan. Debemos sentir mucho orgullo que nuestro programa está haciendo historia en la cultura, en la imagen país. ¿Cómo lo ve usted de su punto de vista? Y también aquí somos un equipo. Ismael, que está en la parte técnica, que nos corrige todos los defectos técnicos. Y también el equipo Master Media, como Claudia, Valesca, que participan, Liz Nelly, en la producción del programa.
1: Mire, estaba pensando en la pregunta que yo hice recién: ¿qué cambiarían de sus vidas para vivir mejor mañana? Y nuestros amigos que andan por ahí por el mundo lo pensaron, pues, antes de que yo hiciera la pregunta. Por eso ellos andan por el mundo buscando una vida. Busca vidas, como decía mi abuelita. Y maravilloso, por Ramón. Maravilloso, porque eso se trata, encontrar un camino que nos lleve a algo mejor, que nos lleve a sentirnos mucho mejor y a conocer, a experimentar, porque como digo, la vida son experiencias.
0: Me tocó ver una previa de una entrevista de un chileno que hace carrera en Boston. Él es audiovisual y en la nota hace mención: mi padre no tenía trabajo, nosotros no teníamos que comer, a ese nivel y también el menosprecio al extranjero. Creo que fue una entrevista muy profunda y uno en cada nota que va realizando va observando las experiencias, todo lo que le costó, como se dice, llegar a la cúspide de la pirámide, al éxito o mantenerse con trabajo en un país ajeno. Así que para ello, un abrazo, toda la suerte, el éxito. Y si viene algo importante, que es Chilenos por el Mundo en Aire de Chile. Y ahora vamos con la música instrumental del folclore chileno.
1: Vamos, mis queridos amigos, luego de estas conversaciones, luego de estas lindas palabras de mi querido Ramón Madrid, vamos con Gerardo Varela, candombe para José. Fernando Norambuena también nos trae Manta de tres colores.

0: ahora tenemos que irnos con nuestro amigo Ramón al estudio, que tiene una gran invitada, Pastora Alfonsina, artista de Chiloé, y le damos la más cordial bienvenida.
1: En nuestro bloque de entrevista de la semana, hoy tenemos una gran invitada, Pastora Alfonsina, cantautora chilota. Bienvenida, amiga, un gusto saludarla.
2: Hola, Ramón, ¿cómo estás? El gusto es mío poder acompañarlos a través de este hermoso programa y toda la gente que nos puede estar escuchando hoy día.
1: Me dieron ganas de irme a Chiloé hoy. Hoy estamos saliendo en todo el país, 1.300 radios conectadas en la red H, de Arica a Punta Arenas. Pastora, ¿cómo llegas a la música? Siempre me he preguntado, ¿cómo llega Pastora Alfonsina? Porque tú estudiaste diseño vestuario.
2: Bueno, en realidad, la música siempre ha estado inserta en mi vida desde mi nacimiento. La familia de mi padre, especialmente, eran todos, algunas generaciones que todavía se mantienen, porque ya muchos de ellos, los hermanos, han fallecido, incluso mi papá. La mayoría eran músicos, compositores, grandes cultores de los lugares donde cada uno se asentó. Y bueno, yo nací en realidad rodeada de música, porque él tocaba diferentes instrumentos, componía canciones. Siempre estuve ligada un poco a la cultura y al folclore, que era lo que a él le gustaba hacer. Y desde ahí empezó mi interés. Siempre para mí se dio como de algo de forma muy natural. Él impulsó un poco mi talento, que yo creo que yo nací con eso, porque yo tengo fotos desde 2-3 años cantando ya en escenarios. Y finalmente fue él como mi maestro y el precursor de que yo mantuviera un poco su legado también musical. De esa manera como que se dio todo, en algún momento como que yo siempre sentí que finalmente este iba a ser mi destino, porque era algo como que ya se estaba gestando desde mis inicios de la vida. Entonces en algún momento esto se iba a dar quizás de manera profesional y así fue.
1: Pastora, tú eres nacida en Chiloé.
2: Sí.
1: ¿Cierto?
2: Sí, así es.
1: Y tú te viniste a estudiar a Santiago, ¿cierto?
2: Yo estuve estudiando en Temuco, la Universidad Católica, ya en Temuco. Ahí estudié diseño vestuario y después me fui a Santiago. Yo estuve trabajando allá en el Canal 13 muchos años, trabajando en producción de vestuario. Y ahí estuve viviendo en Santiago casi 4 años, un poquito más podría ser.
1: Ya, y ahí regresaste después a tus raíces, a Chiloé.
2: Sí, volví. Era, de verdad, a mí me gustaba mucho mi trabajo. Hasta el día de hoy me gusta porque me dedico a las dos cosas. Yo soy cantautora, pero también trabajo en el diseño. Me gustaba mucho mi trabajo, pero sin embargo echaba de menos la isla. Yo creo que las personas que somos isleños nos tira mucho la tierra y en algún momento siempre decidimos volver.
1: Sé que yo conozco muchos amigos, por ejemplo, Janet Santana, Jaime Santana. Ellos estuvieron acá en Santiago y después volvieron a Chiloé. Todos vuelven.
2: Sí, todos vuelven. Es verdad, yo creo que uno le toma un cariño a esta tierra tan especial que finalmente lo que uno hace es como prepararse para tratar de volver con conocimiento o con experiencia y tratar de mejorar como la parte social, ya sea también cultural de nuestra gente. Finalmente hay mucha gente que va a estudiar y que vuelve porque necesita también ser un aporte a su ciudad natal, po. Y creo que eso es lo que pensamos todos, como tratar de... Aquí no se daba la posibilidad tampoco de estudiar, no había universidad, entonces uno tenía que salir a buscar eso a otros lugares. Y la mayoría de los jóvenes hasta el día de hoy lo hacen, aunque ya también hay institutos, universidades más pequeñas y todo. Pero siento que obviamente las oportunidades afuera y el crecimiento que uno tiene como persona, el irse de acá, hacen también que uno valore mucho más de dónde viene, ¿no?
1: Pastora, ¿cómo es el día a día en Chiloé?
2: Bueno, un día normal aquí en Chiloé. Ahora está un poco caótica la ciudad. Yo vivo en Castro, que es la capital provincial de la isla, y un poco caótico en realidad de lunes a viernes, porque creo que la ciudad ya alberga muchas personas, mucha gente de otras ciudades han venido a vivir aquí a Castro, y un poco colapsada la ciudad durante la semana, sobre todo los que somos mamás o papás y tenemos que llevar a los niños al colegio. Un poco caótico todas las mañanas, hay que salir con mucha anticipación, antiguamente no lo era, pero bueno, sabemos que también el progreso trae muchas más personas, mucha gente que también quiere venirse a vivir quizás a la tranquilidad de una ciudad como Castro. Y en realidad, claro, dentro de lo que se podría decir los tacos, que es como lo más terrible que podemos tener, la tranquilidad todavía existe, gracias a Dios. También hay muchos avances, muchas cosas de la ciudad y comodidades que quizás antes no habían. Entonces creo que es una ciudad bien completa. Creo que el día a día de las personas también es agradable, porque todavía no estamos como un poco encerrados en de repente la, en tanta delincuencia y cosas así, que se ve tanto como en otros lados, no.
1: Sí, lo que yo observo, como allá llueve mucho, se comparte mucho en familia. Yo creo que esa es la diferencia. Se hacen muchas actividades sociales.
2: Sí, o sea, de hecho los fines de semana, el día a día de la semana es como más caótico, pero el fin de semana siempre hay algo que hacer en la casa de algún familiar, uno se tiende a visitar bastante. Yo siempre todos los fines de semana voy a almorzar con mi mamá, salimos a algún pueblo cercano, nos vamos a Chonchi, nos vamos a Dalcahue, a pasear o a contemplar el mar.
1: Ahora tenemos una sorpresa. Vamos a sorprender a nuestro público y vamos con un canturreo. Una canción, yo sé que es una de las preferidas en tu repertorio.
2: Así es. Nos vamos a ir con una hermosa canción que habla justamente sobre el amor que tenemos hacia nuestra tierra y que cuando de repente abandonamos este lugar queremos volver siempre a recordar los mejores momentos de nuestra vida, y se llama Eres parte de mí.
1: Vamos con la música.

0: Ya estamos de vuelta con esta gran invitada que tenemos de Chiloé. Pastora, ¿cuáles son las redes sociales donde tu público y los nuevos seguidores te puedan seguir?
1: Mira, yo tengo el Instagram como pastora-alfonsina. También tengo mi canal de YouTube como Pastora Alfonsina, Facebook Pastora Alfonsina también. Es súper fácil porque mi nombre es poco común. No creo que haya muchas Pastora Alfonsina, pero si ustedes me buscan como Pastora Alfonsina, dice en Instagram, pues, dice Pastora Alfonsina Oficial. En TikTok también, y ahí comparto mi trabajo, lo que estoy haciendo constantemente, las nuevas publicaciones, la nueva música, las presentaciones también que normalmente realizamos. Así que invito a la gente que ahí me vaya a seguir, que conozca mi trabajo.
0: ¿Cuáles son los proyectos futuros, lo que se viene de Pastora Alfonsina?
1: Mira, ya pronto, yo creo que en unas 2 semanas y media aproximadamente, vamos a lanzar un videoclip de la canción Recordando la Vida. Nos hemos demorado un poquito porque resulta que es como un compilado de muchos lugares que yo he recorrido, diferentes escenarios, y quisimos hacer un resumen un poquito de mis actividades que son en la época estival y en otras épocas también, para poder hacer este video que en realidad habla un poco de eso, de cómo nosotros recordamos lo que vamos haciendo, lo que vamos dejando para las nuevas generaciones, lo que nos dejaron nuestros ancestros también. Así que se viene un trabajo muy bonito. Ya está finalizándose la edición, probablemente ya la próxima semana, unos días más, ustedes van a tener ya un avance de publicidad, obviamente, de este hermoso trabajo que se viene, así que esperando nomás que a la gente le guste lo que van a ver.
0: Pastora, quiero agradecerte haber compartido estos minutos, quiero invitarte que puedas enviar un mensaje a todos nuestros oyentes, que son muchos hoy en todo el país.
1: A la gente, nada más que mandarles un saludo cariñoso desde aquí de Chiloé, invitarlos a que sigan nuestra música. Lo que hago yo es bastante diferente a lo que acostumbramos quizás a escuchar de folclore como más tradicional. Es una música fresca, con composiciones nuevas, con música y repertorio propio. Así que la invitación está hecha, seguirme en las plataformas y yo feliz de siempre estar compartiendo mi música a través de todos sus medios de ahí de Mastermedia.
0: Pastora, te envío un abrazo y toda la suerte, el éxito, y estamos en contacto.
1: Muchas gracias, Ramón. Cariños a todos. Igual éxito para todos ustedes. Besitos.
0: Ya estoy de regreso con mi amiga Karina Fuente. Yo creo que, Karina, ha sido muy importante incorporar esta ventanita de entrevista a todos nuestros hermanos artistas. Hace una semana atrás hemos tenido un artista del pueblo mapuche, hoy hemos tenido a Pastora Alfonsina de Chiloé, y así vamos incorporando ya sea un artista latino como fue Yalif y Michel de Argentina. Hemos dado la oportunidad a muchos artistas chilenos y extranjeros, así que para todos, toda la suerte del éxito, y aprovechar estas oportunidades que son ventanitas y llegar a todo el país es muy importante proyectar la música. Y ahora llegan los clásicos del folclore chileno, Karina.
2: Grandes clásicos de nuestro folclore. Huasos de Algarrobal llegan con Fiesta Linda. Los Huasos Quincheros, Chile Lindo. Vamos con estos grandes.

0: Esto le va a gustar, Karina. Un grande de la música ranchera hace un tributo a los hermanos Campos con Cuecas Pícaras, que son un superventa hoy.
1: Pero por supuesto que sí. Nuestros grandes, grandes, grandes reales del valle nos traen Repican las campanas. Y no solo eso, porque también llegan con Te miro la cara y me da sed. Vamos a escuchar.

0: Ya estamos de vuelta en nuestro programa Aire de Chile. Estamos finalizando este capítulo, Karina, Chile en tres sabores. Y pronto se viene Chilenos por el Mundo en TVN Internacional.
1: Porque Aires de Chile tiene mucho que decir, mucho que contar, y es por eso que estamos aquí acompañándolos siempre, mis queridos amigos. Bueno, y llegó la hora de despedirnos del capítulo de hoy, pero primero les vamos a contar que pueden enviarnos sus comentarios, sus sugerencias y todo su cariño al correo electrónico mastermedia.radios@gmail.com y al fono WhatsApp +569 974 151 152. Esto significa, mis amigos, que nos vamos a encontrar en otro programa de Aires de Chile. Les mando un abrazo y un beso gigante a todos. Que esté muy bien, Ramón, usted también. Ismael, por ahí que está escondidito. Que tengan un excelente pasar.
0: Gracias, Karina. Arriba el ánimo y que tengan una linda semana.
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2: Hola, hola, ¿qué tal amigo y amiga? Bienvenido. ¿Cómo están? Con mucho frío en Santiago de Chile el día de hoy. 1300 radios conectadas en la red Archi de Arica a Punta Arena. Y en compañía de mi amiga Karina Fuente, hoy tenemos un programa cultural. Hola Karina, ¿cómo está?
3: ¿Cómo está Ramón? ¿Cómo están mis queridos amigos que siempre nos escuchan aquí en Aires de Chile? Muy bien, pues, contentísima de estar con ustedes nuevamente. ¿Cómo está Ramón? Cuéntenos usted ahora. ¿Qué cuenta nuestro animador estrella?
2: No, aquí somos un equipo.
3: Un equipo,
2: sí. Bueno, hablando de animación, hemos tenido esta semana grandes invitados en nuestro próximo programa Aire de Chile, Chilenos por el Mundo. Hemos tenido a Nico Ruiz, Douglas, Keiko Yungue, Miguel Ángel Concha, el director de Los Ángeles Negros, y grandes personajes del mundo latino, Karina. Creo que estamos preparando un gran programa con grandes invitados y también para hacer un aporte a nuestra cultura, a la música chilena que se abre camino en el mundo.
3: Y como usted muy bien dice siempre, para hacer historia, pues Ramón, para hacer historia. Mis queridos amigos, el programa de hoy, miren el título, Chile en tres sabores. Hoy hemos preparado un programa visto a través de tres miradas, o como lo titulamos, Chile en tres sabores. Recorreremos nuestro país a través del corazón, desde sus sabores, sus recuerdos y su esencia.
2: Vamos a partir con el primer sabor, con el tradicional, es decir, con las raíces que nos definen, con el sabor que nos conecta con nuestros antepasados. Ese que huele a pan amasado, Karina, recién salido del horno, a campo, a tierra mojada, a tradiciones que no pasan de moda. Porque Chile también se vive lento, se conversa con mate o con una buena taza de té, se celebra con una cueca, con una tilla, con una mesa larga llena de cariño. Aquí hablamos de nuestras abuelas cocinando, de los abuelos contando historia, de esas costumbres, pero que sigue siendo el alma de quienes somos, Karina. ¿Qué le parece el tema de hoy?
3: Usted estaba hablando, Ramón, y vino a mi mente mi abuelita Piedad, con su pelito blanco, sus trenzas, su delantal, haciendo pancito, haciendo esa tortilla de rescoldo que iba en el centro de la cocina, en el suelo, ahí tapadita con el rescoldo, nosotros tomándonos un mate, así unos calditos muy ricos para la mañana. No, maravilloso. Esto me remonta a aquella época de mi niñez.
2: Este es un programa que rescata las tradiciones, nuestra cultura, y nosotros ya estamos planificando nuestro próximo programa de Fiestas Patrias, y en la primera etapa lo vamos a grabar en la Hacienda Los Linques en San Fernando. Así que Karina, prepare las maletas, a San Fernando nos vamos. Y ahora llega la fiesta chilena con la Cueca Brava.
3: Así es, mis amigos, para todos ustedes, 3x7, 21, nos trae pañuelo para la cueca. Los trovadores porteños, zarpó el barco. Vamos a escuchar.
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0: Seguimos en Chile entre sabores, porque si el primer sabor era calma, este es movimiento. Nos referimos al sabor urbano, ese que suena a bocinas, a paso rápido, a metro lleno, a día que parten temprano y terminan tarde, Karina.
1: Aquí vamos a mil, entre el trabajo, los estudios, las responsabilidades, pero también entre pequeños momentos que nos salvan el día. El cafecito de la mañana, la conversa en la micro, típica. El completo después de una jornada larga también se está haciendo típica. Chile también es ciudad, es esfuerzo, es rutina, pero también es encuentro. Porque aunque todo corra, siempre hay espacio para una sonrisa, para una historia, para un respiro. Qué mejor, ¿no?
0: Karina, Chile te enamora. Y por eso que invitamos a nuestros turistas internacionales que puedan visitar nuestro país este año 2026. Por ejemplo, visitar los patrimonios de la humanidad. Valparaíso, Sewell, Isla de Pascua, las iglesias patrimoniales de Chiloé. Tantas maravillas que tiene nuestro país, Karina.
1: Así es, Ramón. Unas maravillas que deberíamos conocer todos. Pero en eso estamos. La vida es para eso, para recorrer.
0: Y ahora nos vamos a Chiloé, al sur del mundo.
1: El sur de Chile es maravilloso. Y también su música. Los Hidalgo nos trae El Gorro de Lana. Héctor Pavés, El Lobo Chilote. Vamos a escuchar a estos grandes de la música chilena.

0: Quiero enviar un saludo a un seguidor que toda la semana pregunta por Karina Fuente, Don Benito de Malena. Así que un abrazo, que todos los domingos está conectado con Aire de Chile, Karina.
1: Un saludo para Don Benito, pues un abrazo grande y gracias por acompañarnos siempre en Aires de Chile.
0: Y llegamos al tercer sabor, Karina, y que está en construcción. Nos referimos al sabor moderno, el Chile que cambia, que se adapta, que sueña distinto. Hoy hablamos de nuevas formas de vivir, de emprender, de cuidarnos, de conectarnos, pero también de desconectarnos, de quienes dejan la oficina por un proyecto propio, de quienes vuelven a lo natural. Eso me gustó, de quienes buscan equilibrio en medio del caos. Chile hoy mezcla lo antiguo con lo nuevo, lo tradicional con lo digital. Y ahí está la magia, porque no se trata de olvidar lo que fuimos, sino de construir lo que queremos ser.
1: El día de hoy este programa quiere que sus auditores piensen en lo siguiente: ¿qué cambiarían de sus vidas hoy para vivir mejor mañana? Así cerramos este viaje por Chile en tres sabores, mis amigos. Un país que se vive en el campo, en la ciudad y en los sueños de un futuro. ¿Por qué no? Porque somos tradición, somos presente y somos cambio también. Gracias por acompañarnos. Y recuerden, Chile no es uno solo. Chile se siente de muchas, muchas formas.
0: Karina, nosotros estamos grabando un programa en la próxima edición que vamos a sacar en aire de Chile Televisión, Chilenos por el Mundo. Y me lleva una gran sorpresa el sacrificio, la perseverancia de muchos hermanos que hacen carrera en el mundo. Aquí nos encontramos con sorpresa, Karina, y nada es fácil, sobre todo estar en un país extranjero. Hemos incorporado a aquellos chilenos que hacen carrera en empresa, en instituciones. Hemos visto a los emprendedores chilenos y realmente ahí me saco el sombrero con una muchacha que es Susana Bayer, que tiene un proyecto de emprendimiento y ella exporta 300 productos todos los meses de Chile y representa grandes marcas. Le hemos tenido también una entrevista muy especial y le he solicitado algo que lo pueda analizar, que también pueda incorporar a las pymes, a aquellos chilenos que están emprendiendo y por qué no exportar sus productos al mercado internacional, donde tiene esta empresa Susana. Y el tercer punto también, hemos incorporado a aquellos artistas chilenos que se están proyectando, que se fueron a vivir a Miami, como el caso de Douglas, Keko Junkie, que está en Tailandia, Nico Ruiz, que está haciendo carrera en Estados Unidos. Tantos chilenos que están abriendo puertas. Es así como el concepto que nosotros estamos generando en este programa internacional que es Aire de Chile, que nosotros hace 5 años, Karina, partimos bajo perfil y hoy vemos que nuestro programa está saliendo al mundo latino internacional y hemos generado estas oportunidades y creo que como nunca hemos tenido muchos invitados de la música, personajes que están en la televisión, empresarios, emprendedores, personajes típicos. También estuvo con nosotros el Conejo Martínez, que es un personaje del maní en Manhattan. Debemos sentir mucho orgullo que nuestro programa está haciendo historia en la cultura, en la imagen país. ¿Cómo lo ve usted desde su punto de vista? Y también aquí somos un equipo. Ismael, que está en la parte técnica, que nos corrige todos los defectos técnicos. Y también el equipo Master Media, como Claudia, Valesca, que participan Liz Nelly en la producción del programa.
1: Mire, estaba pensando en la pregunta que yo hice recién: ¿qué cambiarían de sus vidas para vivir mejor mañana? Y nuestros amigos que andan por ahí por el mundo lo pensaron, pues, antes de que yo hiciera la pregunta. Por eso ellos andan por el mundo buscando una vida. Busca vidas, como decía mi abuelita. Y maravilloso, por Ramón. Maravilloso, porque eso se trata, encontrar un camino que nos lleve a algo mejor, que nos lleve a sentirnos mucho mejor y a conocer, a experimentar, porque como digo, la vida son experiencias.
0: Me tocó ver una previa de una entrevista de un chileno que hace carrera en Boston. Él es audiovisual y en la nota hace mención: mi padre no tenía trabajo, nosotros no teníamos que comer. A ese nivel y también el menosprecio al extranjero. Creo que fue una entrevista muy profunda y uno en cada nota que va realizando va observando las experiencias, todo lo que le costó, como se dice, llegar a la cúspide de la pirámide, al éxito o mantenerse con trabajo en un país ajeno. Así que para ello, un abrazo, toda la suerte, el éxito. Y si viene algo importante, que es Chilenos por el Mundo en Aire de Chile. Y ahora vamos con la música instrumental del folclore chileno.
1: Vamos, mis queridos amigos, luego de estas conversaciones, luego de estas lindas palabras de mi querido Ramón Madrid, vamos con Gerardo Varela, candombe para José. Fernando Norambuena también nos trae Manta de tres colores.

0: Y ahora tenemos que irnos con nuestro amigo Ramón al estudio, que tiene una gran invitada, Pastora Alfonsina, artista de Chiloé, y le damos la más cordial bienvenida.
1: En nuestro bloque de entrevista de la semana, hoy tenemos una gran invitada, Pastora Alfonsina, cantautora chilota. Bienvenida, amiga, un gusto saludarla.
2: Hola, Ramón, ¿cómo estás? El gusto es mío poder acompañarlos a través de este hermoso programa y toda la gente que nos puede estar escuchando hoy día.
1: Me dieron ganas de irme a Chiloé hoy. Hoy estamos saliendo en todo el país, 1.300 radios conectadas en la red H, de Arica a Punta Arenas. Pastora, ¿cómo llegas a la música? Siempre me he preguntado, ¿cómo llega Pastora Alfonsina? Porque tú estudiaste diseño vestuario.
2: Bueno, en realidad, la música siempre ha estado inserta en mi vida desde mi nacimiento. La familia de mi padre, especialmente,

0: eran todos, hasta, bueno, algunas generaciones que todavía se mantienen, porque ya muchos de ellos, los hermanos han fallecido, incluso mi papá. La mayoría eran músicos, compositores, grandes cultores de los lugares donde cada uno se asentó. Y bueno, yo nací en realidad rodeada de música, porque él tocaba diferentes instrumentos, componía canciones. Siempre estuve ligada un poco a la cultura y al folclore, que era lo que a él le gustaba hacer. Y desde ahí empezó mi interés. Siempre para mí se dio como de algo de forma muy natural. Él impulsó un poco mi talento, que yo creo que yo nací con eso, porque yo tengo fotos desde 2-3 años cantando ya en escenarios. Y finalmente fue él como mi maestro y el precursor de que yo mantuviera un poco su legado también musical. De esa manera como que se dio todo, en algún momento como que yo siempre sentí que finalmente este iba a ser mi destino, porque era algo como que ya se estaba gestando desde mis inicios de la vida. Entonces en algún momento esto se iba a dar quizás de manera profesional, y así fue.
1: Pastora, tú eres nacida en Chiloé.
0: Sí.
1: ¿Cierto?
0: Sí, así es.
1: Y tú te viniste a estudiar a Santiago, ¿cierto?
0: Yo estuve estudiando en Temuco, la Universidad Católica, ya en Temuco. Ahí estudié diseño de vestuario y después me fui a Santiago. Yo estuve trabajando allá en el Canal 13 muchos años, trabajando en producción de vestuario. Y ahí estuve viviendo en Santiago casi 4 años, un poquito más podría ser.
1: Ya, y ahí regresaste después a tus raíces, a Chiloé.
0: Sí, volví. Era, de verdad, a mí me gustaba mucho mi trabajo. Hasta el día de hoy me gusta, porque me dedico a las dos cosas. Yo soy cantautora, pero también trabajo en el diseño. Me gustaba mucho mi trabajo, pero sin embargo echaba de menos la isla. Yo creo que las personas que somos isleños nos tira mucho la tierra, y en algún momento siempre decidimos volver.
1: Sé que yo conozco muchos amigos, por ejemplo, Janet Santana, Jaime Santana. Ellos estuvieron acá en Santiago y después volvieron a Chiloé. Todos vuelven.
0: Sí, todos vuelven. Es verdad, yo creo que uno le toma un cariño a esta tierra tan especial, que finalmente lo que uno hace es como prepararse para tratar de volver con conocimiento o con experiencia, y tratar de mejorar como la parte social, ya sea también cultural de nuestra gente. Finalmente hay mucha gente que va a estudiar y que vuelve porque necesita también ser un aporte a su ciudad natal, po. Y creo que eso es lo que pensamos todos, como tratar de... Aquí no se daba la posibilidad tampoco de estudiar, no había universidad, entonces uno tenía que salir a buscar eso a otros lugares. Y la mayoría de los jóvenes hasta el día de hoy lo hacen, aunque ya también hay institutos, universidades más pequeñas y todo. Pero siento que obviamente las oportunidades afuera y el crecimiento que uno tiene como persona, el irse de acá, hacen también que uno valore mucho más de dónde viene, ¿no?
1: Pastora, ¿cómo es el día a día en Chiloé?
0: Bueno, un día normal aquí en Chiloé. Ahora está un poco caótica la ciudad. Yo vivo en Castro, que es la capital provincial de la isla, y un poco caótico en realidad de lunes a viernes, porque creo que la ciudad ya alberga muchas personas, mucha gente de otras ciudades han venido a vivir aquí a Castro, y un poco colapsada la ciudad durante la semana, sobre todo los que somos mamás o papás y tenemos que llevar a los niños al colegio. Un poco caótico todas las mañanas, hay que salir con mucha anticipación. Antiguamente no lo era, pero bueno, sabemos que también el progreso trae muchas más personas, mucha gente que también quiere venirse a vivir quizás a la tranquilidad de una ciudad como Castro. Y en realidad, claro, dentro de lo que se podría decir los tacos, que es como lo más terrible que podemos tener, la tranquilidad todavía existe, gracias a Dios. También hay muchos avances, muchas cosas de la ciudad y comodidades que quizás antes no habían. Entonces, creo que es una ciudad bien completa. Creo que el día a día de las personas también es agradable, porque todavía no estamos como un poco encerrados en de repente en tanta delincuencia y cosas así, que se ve tanto como en otros lados, no.
1: Sí, lo que yo observo, como allá llueve mucho, se comparte mucho en familia. Yo creo que esa es la diferencia. Se hacen muchas actividades sociales.
0: Sí, o sea, de hecho los fines de semana, el día a día de la semana es como más caótico, pero el fin de semana siempre hay algo que hacer en la casa de algún familiar, uno se tiende a visitar bastante. Yo siempre todos los fines de semana voy a almorzar con mi mamá, salimos a algún pueblo cercano, nos vamos a Chonchi, nos vamos a Dalcahue, a pasear o a contemplar el mar.
1: Ahora tenemos una sorpresa. Vamos a sorprender a nuestro público y vamos con un canturreo. Una canción, yo sé que es una de las preferidas en tu repertorio.
0: Ah, así es. Nos vamos a ir con una hermosa canción que habla justamente sobre el amor que tenemos hacia nuestra tierra, y que cuando de repente abandonamos este lugar queremos volver siempre a recordar los mejores momentos de nuestra vida, y se llama Eres parte de mí.
1: Vamos con la música.

0: Ya estamos de vuelta con esta gran invitada que tenemos de Chiloé. Pastora, ¿cuáles son las redes sociales donde tu público y los nuevos seguidores te puedan seguir?
1: Mira, yo tengo el Instagram como pastora-alfonsina. También tengo mi canal de YouTube como Pastora Alfonsina, Facebook Pastora Alfonsina también. Es súper fácil porque mi nombre es poco común. No creo que haya muchas Pastora Alfonsina, pero si ustedes me buscan como Pastora Alfonsina, dice en Instagram, dice Pastora Alfonsina Oficial. En TikTok también. Y ahí comparto mi trabajo, lo que estoy haciendo constantemente, las nuevas publicaciones, la nueva música, las presentaciones también que normalmente realizamos. Así que invito a la gente que ahí me vaya a seguir, que conozca mi trabajo.
0: ¿Cuáles son los proyectos futuros, lo que se viene de Pastora Alfonsina?
1: Mira, ya pronto, yo creo que en unas 2 semanas y media aproximadamente, vamos a lanzar un videoclip de la canción Recordando la Vida. Nos hemos demorado un poquito porque resulta que es como un compilado de muchos lugares que yo he recorrido, diferentes escenarios, y quisimos hacer un resumen un poquito de mis actividades que son en la época estival y en otras épocas también, para poder hacer este video que en realidad habla un poco de eso, de cómo nosotros recordamos lo que vamos haciendo, lo que vamos dejando para las nuevas generaciones, lo que nos dejaron nuestros ancestros también. Así que se viene un trabajo muy bonito. Ya está finalizándose la edición, probablemente ya la próxima semana, unos días más, ustedes van a tener ya un avance de publicidad, obviamente, de este hermoso trabajo que se viene, así que esperando nomás que a la gente le guste lo que van a ver.
0: Pastora, quiero agradecerte haber compartido estos minutos, quiero invitarte que puedas enviar un mensaje a todos nuestros oyentes, que son muchos hoy en todo el país.
1: A la gente, nada más que mandarles un saludo cariñoso desde aquí de Chiloé, invitar a que sigan nuestra música. Lo que hago yo es bastante diferente a lo que acostumbramos quizás a escuchar de folclore como más tradicional. Es una música fresca, con composiciones nuevas, con música y repertorio propio, así que la invitación está hecha, seguirme en la plataforma y yo feliz de siempre estar compartiendo mi música a través de todos sus medios de ahí de Mastermedia.
0: Pastora, te envío un abrazo y toda la suerte, el éxito, y estamos en contacto.
1: Muchas gracias, Ramón, cariños a todos, igual éxito para todos ustedes. Besitos.
0: Ya estoy de regreso con mi amiga Karina Fuente. Yo creo que, Karina, ha sido muy importante incorporar esta ventanita de entrevista a todos nuestros hermanos artistas. Hace una semana atrás hemos tenido un artista del pueblo mapuche, hoy hemos tenido a Pastora Alfonsina de Chiloé, y así vamos incorporando ya sea un artista latino como fue Yalifi Michel de Argentina. Hemos dado la oportunidad a muchos artistas chilenos y extranjeros. Así que para todos, toda la suerte del éxito y aprovechar estas oportunidades que son ventanitas y llegar a todo el país, es muy importante proyectar la música. Y ahora llegan los clásicos del folclore chileno, Karina.
2: Grandes clásicos de nuestro folclore. Huasos de Algarrobal. Llegan con fiesta linda. Los Huasos Quincheros, Chile lindo. Vamos con estos grandes.

0: tanto le va a gustar Karina. Un grande de la música ranchera hace un tributo a los hermanos Campos con Cuecas Pícaras, que son un superventa hoy.
1: Pero por supuesto que sí. Nuestros grandes, grandes, grandes reales del valle nos traen. Repican las campanas. Y no solo eso, porque también llegan con Te miro la cara y me da sed. Vamos a escuchar.

0: Ya estamos de vuelta en nuestro programa Aire de Chile. Estamos finalizando este capítulo, Karina, Chile en tres sabores. Y pronto se viene Chilenos por el Mundo en TVN Internacional.
1: Porque Aires de Chile tiene mucho que decir, mucho que contar, y es por eso que estamos aquí acompañándolos siempre, mis queridos amigos. Bueno, y llegó la hora de despedirnos del capítulo de hoy, pero primero les vamos a contar que pueden enviarnos sus comentarios, sus sugerencias y todo su cariño al correo electrónico mastermedia.radios@gmail.com y al fono WhatsApp +569 974 151 52. Esto significa, mis amigos, que nos vamos a encontrar en otro programa de Aires de Chile. Les mando un abrazo y un beso gigante a todos. Que esté muy bien, Ramón, usted también. Ismael, por ahí que está escondidito. Que tengan un excelente pasar.
0: Gracias, Karina. Arriba el ánimo y que tengan una linda semana.
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2: Hola, hola, ¿qué tal amigo y amiga? Bienvenido. ¿Cómo están? Con mucho frío en Santiago de Chile el día de hoy. 1300 radios conectadas en la red Archi de Arica a Punta Arena. Y en compañía de mi amiga Karina Fuente, hoy tenemos un programa cultural. Hola Karina, ¿cómo está?
3: ¿Cómo está Ramón? ¿Cómo están mis queridos amigos que siempre nos escuchan aquí en Aires de Chile? Muy bien, pues, contentísima de estar con ustedes nuevamente. ¿Cómo está Ramón? Cuéntenos usted ahora. ¿Qué cuenta nuestro animador estrella?
2: No, aquí somos un equipo.
3: Un equipo,
2: sí. Bueno, hablando de animación, hemos tenido esta semana grandes invitados en nuestro próximo programa Aire de Chile, Chilenos por el Mundo. Hemos tenido a Nico Ruiz, Douglas, Keiko Yungue, Miguel Ángel Concha, el director de Los Ángeles Negros, y grandes personajes del mundo latino, Karina. Creo que estamos preparando un gran programa con grandes invitados y también para hacer un aporte a nuestra cultura, a la música chilena que se abre camino en el mundo.
3: Y como usted muy bien dice siempre, para hacer historia, pues Ramón, para hacer historia. Mis queridos amigos, el programa de hoy, miren el título, Chile en tres sabores. Hoy hemos preparado un programa visto a través de tres miradas, o como lo titulamos, Chile en tres sabores. Recorreremos nuestro país a través del corazón, desde sus sabores, sus recuerdos y su esencia.
2: Vamos a partir con el primer sabor, con el tradicional, es decir, con las raíces que nos definen, con el sabor que nos conecta con nuestros antepasados. Ese que huele a pan amasado, Karina, recién salido del horno, a campo, a tierra mojada, a tradiciones que no pasan de moda. Porque Chile también se vive lento, se conversa con mate o con una buena taza de té, se celebra con una cueca, con una tilla, con una mesa larga llena de cariño. Aquí hablamos de nuestras abuelas cocinando, de los abuelos contando historia, de esas costumbres, pero que sigue siendo el alma de quiénes somos, Karina. ¿Qué le parece el tema de hoy?
3: Usted estaba hablando, Ramón, y vino a mi mente mi abuelita Piedad, con su pelito blanco, sus trenzas, su delantal, haciendo pancito, haciendo esa tortilla de rescoldo que iba en el centro de la cocina, en el suelo, ahí tapadita con el rescoldo. Nosotros tomándonos un mate, así unos calditos muy ricos para la mañana. No, maravilloso. Esto me remonta a aquella época de mi niñez.
2: Este es un programa que rescata las tradiciones, nuestra cultura, y nosotros ya estamos planificando nuestro próximo programa de Fiestas Patrias. Y en la primera etapa lo vamos a grabar en la Hacienda Los Linques en San Fernando. Así que Karina, prepare las maletas, a San Fernando nos vamos. Y ahora llega la fiesta chilena con la Cueca Brava.
3: Así es, mis amigos, para todos ustedes, 3x7, 21, nos trae pañuelo para la cueca. Los trovadores porteños, zarpó el barco. Vamos a escuchar.
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0: Seguimos en Chile entre sabores, porque si el primer sabor era calma, este es movimiento. Nos referimos al sabor urbano, ese que suena a bocinas, a paso rápido, a metro lleno, a días que parten temprano y terminan tarde, Karina.
1: Aquí vamos a mil, entre el trabajo, los estudios, las responsabilidades, pero también entre pequeños momentos que nos salvan el día. El cafecito de la mañana, la conversa en la micro, típica. El completo después de una jornada larga también se está haciendo típica. Chile también es ciudad, es esfuerzo, es rutina, pero también es encuentro. Porque aunque todo corra, siempre hay espacio para una sonrisa, para una historia, para un respiro. Qué mejor, ¿no?
0: Karina, Chile te enamora. Y por eso que invitamos a nuestros turistas internacionales que puedan visitar nuestro país este año 2026. Por ejemplo, visitar los patrimonios de la humanidad. Valparaíso, Sewell, Isla de Pascua, las iglesias patrimoniales de Chiloé. Tantas maravillas que tiene nuestro país, Karina.
1: Así es, Ramón. Unas maravillas que deberíamos conocer todos. Pero en eso estamos. La vida es para eso, para recorrer.
0: Y ahora nos vamos a Chiloé, al sur del mundo.
1: El sur de Chile es maravilloso. Y también su música. Los Hidalgo nos trae El Gorro de Lana. Héctor Pavés, El Lobo Chilote. Vamos a escuchar a estos grandes de la música chilena.
2: Pues, aquí estamos otra vez con este gorrito de lana. Nuestro reconocimiento enano va a donde.

0: Quiero enviar un saludo a un seguidor que toda la semana pregunta por Karina Fuente, don Benito de Malena. Así que un abrazo, que todos los domingos está conectado con Aire de Chile, Karina.
1: Un saludo para don Benito, pues un abrazo grande y gracias por acompañarnos siempre en Aires de Chile.
0: Y llegamos al tercer sabor, Karina, y que está en construcción. Nos referimos al sabor moderno, el Chile que cambia, que se adapta, que sueña distinto. Hoy hablamos de nuevas formas de vivir, de emprender, de cuidarnos, de conectarnos, pero también de desconectarnos, de quienes dejan la oficina por un proyecto propio, de quienes vuelven a lo natural. Eso me gustó, de quienes buscan equilibrio en medio del caos. Chile hoy mezcla lo antiguo con lo nuevo, lo tradicional con lo digital, y ahí está la magia, porque no se trata de olvidar lo que fuimos, sino de construir lo que queremos ser.
1: El día de hoy este programa quiere que sus auditores piensen en lo siguiente: ¿qué cambiarían de sus vidas hoy para vivir mejor mañana? Así cerramos este viaje por Chile en tres sabores, mis amigos. Un país que se vive en el campo, en la ciudad y en los sueños de un futuro. ¿Por qué no? Porque somos tradición, somos presente y somos cambio también. Gracias por acompañarnos. Y recuerden, Chile no es uno solo. Chile se siente de muchas, muchas formas.
0: Karina, nosotros estamos grabando un programa en la próxima edición que vamos a sacar en aire de Chile Televisión, Chilenos por el Mundo. Y me lleva una gran sorpresa: el sacrificio, la perseverancia de muchos hermanos que hacen carrera en el mundo. Y aquí nos encontramos con sorpresa, Karina, y nada es fácil, sobre todo estar en un país extranjero. Hemos incorporado a aquellos chilenos que hacen carrera en empresa, en instituciones. Hemos visto a los emprendedores chilenos y realmente ahí me saco el sombrero con una muchacha que es Susana Bayer, que tiene un proyecto de emprendimiento y ella exporta 300 productos todos los meses de Chile y representa grandes marcas. Le hemos tenido también una entrevista muy especial y le he solicitado algo que lo pueda analizar, que también pueda incorporar a las pymes, a aquellos chilenos que están emprendiendo y por qué no exportar sus productos al mercado internacional, donde tiene esta empresa Susana. Y el tercer punto también, hemos incorporado a aquellos artistas chilenos que se están proyectando, que se fueron a vivir a Miami, como el caso de Douglas, Keko Yunque, que está en Tailandia, Nico Ruiz, que está haciendo carrera en Estados Unidos. Tantos chilenos que están abriendo puertas. Es así como el concepto que nosotros estamos generando en este programa internacional, que es Aire de Chile, que nosotros hace 5 años, Karina, partimos bajo perfil. Y hoy vemos que nuestro programa está saliendo al mundo latino e internacional y hemos generado estas oportunidades. Y creo que como nunca hemos tenido muchos invitados de la música, personajes que están en la televisión, empresarios, emprendedores, personajes típicos. También estuvo con nosotros el Conejo Martínez, que es un personaje del maní en Manhattan. Debemos sentir mucho orgullo que nuestro programa está haciendo historia en la cultura, en la imagen país. ¿Cómo lo ve usted desde su punto de vista? Y también aquí somos un equipo. Ismael, que está en la parte técnica, que nos corrige todos los defectos técnicos. Y también el equipo Master Media, como Claudia, Valesca, que participan, Liz Nelly, en la producción del programa.
1: Mire, estaba pensando en la pregunta que yo hice recién: ¿qué cambiarían de sus vidas para vivir mejor mañana? Y nuestros amigos que andan por ahí por el mundo lo pensaron, pues, antes de que yo hiciera la pregunta. Por eso ellos andan por el mundo buscando una vida, busca vidas, como decía mi abuelita. Y maravilloso, por Ramón, maravilloso, porque eso se trata: encontrar un camino que nos lleve a algo mejor, que nos lleve a sentirnos mucho mejor y a conocer, a experimentar, porque como digo, la vida son experiencias.
0: Me tocó ver una previa de una entrevista de un chileno que hace carrera en Boston. Él es audiovisual y en la nota hace mención: mi padre no tenía trabajo, nosotros no teníamos que comer. A ese nivel y también el menosprecio al extranjero. Creo que fue una entrevista muy profunda, y uno en cada nota que va realizando va observando las experiencias, todo lo que le costó, como se dice, llegar a la cúspide de la pirámide, al éxito o mantenerse con trabajo en un país ajeno. Así que para ello, un abrazo, toda la suerte, el éxito. Y si viene algo importante, que es Chilenos por el Mundo en Aire de Chile. Y ahora vamos con la música instrumental del folclore chileno.
1: Vamos, mis queridos amigos, luego de estas conversaciones, luego de estas lindas palabras de mi querido Ramón Madrid, vamos con Gerardo Varela, candombe para José. Fernando Norambuena también nos trae Manta de tres colores.

0: ahora tenemos que irnos con nuestro amigo Ramón al estudio, que tiene una gran invitada, Pastora Alfonsina, artista de Chiloé, y le damos la más cordial bienvenida.
1: En nuestro bloque de entrevista de la semana, hoy tenemos una gran invitada, Pastora Alfonsina, cantautora chilota. Bienvenida, amiga, un gusto saludarla.
2: Hola, Ramón, ¿cómo estás? El gusto es mío poder acompañarlos a través de este hermoso programa y toda la gente que nos puede estar escuchando hoy día.
1: Me dieron ganas de irme a Chiloé hoy. Hoy estamos saliendo en todo el país, 1.300 radios conectadas en la red H, de Arica a Punta Arenas. Pastora, ¿cómo llegas a la música? Siempre me he preguntado, ¿cómo llega Pastora Alfonsina? Porque tú estudiaste diseño vestuario.
2: Bueno, en realidad, la música siempre ha estado inserta en mi vida desde mi nacimiento. La familia de mi padre, especialmente, eran todos, algunas generaciones que todavía se mantienen, porque ya muchos de ellos, los hermanos, han fallecido, incluso mi papá. La mayoría eran músicos, compositores, grandes cultores de los lugares donde cada uno se asentó. Y bueno, yo nací en realidad rodeada de música, porque él tocaba diferentes instrumentos, componía canciones. Siempre estuve ligada un poco a la cultura y al folclore, que era lo que a él le gustaba hacer. Y desde ahí empezó mi interés. Siempre para mí se dio como de algo de forma muy natural. Él impulsó un poco mi talento, que yo creo que yo nací con eso, porque yo tengo fotos desde 2-3 años cantando ya en escenarios. Y finalmente fue él como mi maestro y el precursor de que yo mantuviera un poco su legado también musical. De esa manera como que se dio todo, en algún momento como que yo siempre sentí que finalmente este iba a ser mi destino, porque era algo como que ya se estaba gestando desde mis inicios de la vida. Entonces en algún momento esto se iba a dar quizás de manera profesional y así fue.
1: Pastora, tú eres nacida en Chiloé.
2: Sí.
1: ¿Cierto?
2: Sí, así es.
1: Y tú te viniste a estudiar a Santiago, ¿cierto?
2: Yo estuve estudiando en Temuco, la Universidad Católica, ya en Temuco. Ahí estudié diseño de vestuario y después me fui a Santiago. Yo estuve trabajando allá en el Canal 13 muchos años, trabajando en producción de vestuario. Y ahí estuve viviendo en Santiago casi 4 años, un poquito más podría ser.
1: Ya, y ahí regresaste después a tus raíces, a Chiloé.
2: Sí, volví. Era, de verdad, a mí me gustaba mucho mi trabajo, hasta el día de hoy me gusta porque me dedico a las dos cosas. Yo soy cantautora, pero también trabajo en el diseño. Me gustaba mucho mi trabajo, pero sin embargo echaba de menos la isla. Yo creo que las personas que somos isleños nos tira mucho la tierra y en algún momento siempre decidimos volver.
1: Sé que yo conozco muchos amigos, por ejemplo, Janet Santana, Jaime Santana. Ellos estuvieron acá en Santiago y después volvieron a Chiloé. Todos vuelven.
2: Sí, todos vuelven. Es verdad, yo creo que uno le toma un cariño esta tierra tan especial que finalmente lo que uno hace

0: Es como prepararse para tratar de volver con conocimiento o con experiencia y tratar de mejorar como la parte social, ya sea también cultural de nuestra gente. Finalmente hay mucha gente que va a estudiar y que vuelve porque necesita también ser un aporte a su ciudad natal, po. Y creo que eso es lo que pensamos todos, como tratar de, aquí no se daba la posibilidad tampoco de estudiar, no había universidad, entonces uno tenía que salir a buscar eso a otros lugares. Y la mayoría de los jóvenes hasta el día de hoy lo hacen, aunque ya también hay institutos, universidades más pequeñas y todo, pero siento que obviamente las oportunidades afuera y el crecimiento que uno tiene como persona, el irse de acá, hacen también que uno valore mucho más de dónde viene, po.
1: Pastora, ¿cómo es el día a día en Chiloé?
0: Bueno, un día normal aquí en Chiloé. Ahora está un poco caótica la ciudad. Yo vivo en Castro, que es la capital provincial de la isla. Y un poco caótico en realidad de lunes a viernes, porque creo que la ciudad ya alberga muchas personas. Mucha gente de otras ciudades han venido a vivir aquí a Castro. Y un poco colapsada la ciudad durante la semana. Sobre todo los que somos mamás o papás y tenemos que llevar a los niños al colegio. Un poco caótico todas las mañanas. Hay que salir con mucha anticipación. Antiguamente no lo era, pero bueno, sabemos que también el progreso trae muchas más personas, mucha gente que también quiere venirse a vivir quizás a la tranquilidad de una ciudad como Castro, y en realidad claro, dentro de lo que se podría decir los tacos, que es como lo más terrible que podemos tener, la tranquilidad todavía existe, gracias a Dios. También hay muchos avances, muchas cosas de la ciudad y comodidades que quizás antes no habían, entonces creo que es una ciudad bien completa. Creo que el día a día de las personas también es agradable, porque todavía no estamos como un poco encerrados en de repente en tanta delincuencia y cosas así, que se ve tanto como en otros lados, no.
1: Sí, lo que yo observo, como allá llueve mucho, se comparte mucho en familia. Yo creo que esa es la diferencia. Se hacen muchas actividades sociales.
0: Sí, o sea, de hecho los fines de semana, el día a día de la semana es como más caótico, pero los fines de semana siempre hay algo que hacer en la casa de algún familiar, uno se tiende a visitar bastante. Yo siempre todos los fines de semana voy a almorzar con mi mamá, salimos a algún pueblo cercano, nos vamos a Chonchi, nos vamos a Dalcahue, a pasear o a contemplar el mar.
1: Ahora tenemos una sorpresa. Vamos a sorprender a nuestro público y vamos con un canturreo. Una canción, yo sé que es una de las preferidas en tu repertorio.
0: Así es. Nos vamos a ir con una hermosa canción que habla justamente sobre el amor que tenemos hacia nuestra tierra y que cuando de repente abandonamos este lugar queremos volver siempre a recordar los mejores momentos de nuestra vida, y se llama Eres parte de mí.
1: Vamos con la música.

0: Ya estamos de vuelta con esta gran invitada que tenemos de Chiloé. Pastora, ¿cuáles son las redes sociales donde tu público y los nuevos seguidores te puedan seguir?
1: Mira, yo tengo el Instagram como pastora-alfonsina. También tengo mi canal de YouTube como Pastora Alfonsina, Facebook Pastora Alfonsina también. Es súper fácil porque mi nombre es poco común. No creo que haya muchas Pastora Alfonsina, pero si ustedes me buscan como Pastora Alfonsina, dice en Instagram, dice Pastora Alfonsina Oficial. En TikTok también, y ahí comparto mi trabajo, lo que estoy haciendo constantemente, las nuevas publicaciones, la nueva música, las presentaciones también que normalmente realizamos. Así que invito a la gente que ahí me vaya a seguir, que conozca mi trabajo.
0: ¿Cuáles son los proyectos futuros, lo que se viene de Pastora Alfonsina?
1: Mira, ya pronto, yo creo que en unas 2 semanas y media aproximadamente, vamos a lanzar un videoclip de la canción Recordando la Vida. Nos hemos demorado un poquito porque resulta que es como un compilado de muchos lugares que yo he recorrido, diferentes escenarios, y quisimos hacer un resumen un poquito de mis actividades que son en la época estival y en otras épocas también, para poder hacer este video que en realidad habla un poco de eso, de cómo nosotros recordamos lo que vamos haciendo, lo que vamos dejando para las nuevas generaciones, lo que nos dejaron nuestros ancestros también. Así que se viene un trabajo muy bonito. Ya está finalizándose la edición, probablemente ya la próxima semana, unos días más, ustedes van a tener ya un avance de publicidad, obviamente, de este hermoso trabajo que se viene, así que esperando nomás que a la gente le guste lo que van a ver.
0: Pastora, quiero agradecerte haber compartido estos minutos, quiero invitarte que puedas enviar un mensaje a todos nuestros oyentes, que son muchos hoy en todo el país.
1: A la gente, nada más que mandarles un saludo cariñoso desde aquí de Chiloé, invitarlos a que sigan nuestra música. Lo que hago yo es bastante diferente a lo que acostumbramos quizás a escuchar de folclore como más tradicional. Es una música fresca, con composiciones nuevas, con música y repertorio propio. Así que la invitación está hecha, seguirme en las plataformas y yo feliz de siempre estar compartiendo mi música a través de todos sus medios de ahí de Mastermedia.
0: Pastora, te envío un abrazo y toda la suerte, el éxito, y estamos en contacto.
1: Muchas gracias, Ramón. Cariños a todos. Igual éxito para todos ustedes. Besitos.
0: Ya estoy de regreso con mi amiga Karina Fuente. Yo creo que, Karina, ha sido muy importante incorporar esta ventanita de entrevista a todos nuestros hermanos artistas. Hace una semana atrás hemos tenido un artista del pueblo mapuche, hoy hemos tenido a Pastora Alfonsina de Chiloé, y así vamos incorporando ya sea un artista latino como fue Yalif Michel de Argentina. Hemos dado la oportunidad a muchos artistas chilenos y extranjeros. Así que para todos, toda la suerte del éxito, y aprovechar estas oportunidades que son ventanitas y llegar a todo el país, es muy importante proyectar la música. Y ahora llegan los clásicos del folclore chileno, Karina.
2: Grandes clásicos de nuestro folclore. Huasos de Algarrobal llegan con Fiestas Lindas. Los Huasos Quincheros, Chile Lindo. Vamos con estos grandes.

0: esto le va a gustar, Karina. Un grande de la música ranchera hace un tributo a los hermanos Campos con Cuecas Pícaras, que son un superventa hoy.
1: Pero por supuesto que sí. Nuestros grandes, grandes, grandes reales del valle nos traen Repican las Campanas. Y no solo eso, porque también llegan con Te miro la cara y me da sed. Vamos a escuchar.

0: Ya estamos de vuelta en nuestro programa Aire de Chile. Estamos finalizando este capítulo, Karina, Chile en tres sabores. Y pronto se viene Chilenos por el Mundo en TVN Internacional.
1: Porque Aires de Chile tiene mucho que decir, mucho que contar, y es por eso que estamos aquí acompañándolos siempre, mis queridos amigos. Bueno, y llegó la hora de despedirnos del capítulo de hoy, pero primero les vamos a contar que pueden enviarnos sus comentarios, sus sugerencias y todo su cariño al correo electrónico mastermedia.radios@gmail.com y al fono WhatsApp +569 974 151 152. Esto significa, mis amigos, que nos vamos a encontrar en otro programa de Aires de Chile. Les mando un abrazo y un beso gigante a todos. Que esté muy bien, Ramón, usted también. Ismael, por ahí que está escondidito. Que tengan un excelente pasar.
0: Gracias, Karina. Arriba el ánimo y que tengan una linda semana.
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0: Hola, hola, ¿qué tal amigo y amiga? Bienvenido. ¿Cómo están? Con mucho frío en Santiago de Chile el día de hoy. 1300 radios conectadas en la red Archi de Arica a Punta Arenas. Y en compañía de mi amiga Karina Fuente, hoy tenemos un programa cultural. Hola Karina, ¿cómo está?
1: ¿Cómo está Ramón? ¿Cómo están mis queridos amigos que siempre nos escuchan aquí en Aires de Chile? Muy bien, pues, contentísima de estar con ustedes nuevamente. ¿Cómo está Ramón? Cuéntenos usted ahora. ¿Qué cuenta nuestro animador estrella?
0: No, aquí somos un equipo.
1: Un equipo, sí.
0: Bueno, hablando de animación, hemos tenido esta semana grandes invitados en nuestro próximo programa Aire de Chile, Chilenos por el Mundo. Hemos tenido a Nico Ruiz, Douglas, Keiko Yungue, Miguel Ángel Concha, es director de Los Ángeles Negros, y grandes personajes del mundo latino, Karina. Creo que estamos preparando un gran programa con grandes invitados y también para hacer un aporte a nuestra cultura, a la música chilena que se abre camino en el mundo.
1: Y como usted muy bien dice siempre, para hacer historia, pues Ramón, para hacer historia. Mis queridos amigos, el programa de hoy, miren el título, Chile en tres sabores. Hoy hemos preparado un programa visto a través de tres miradas, o como lo titulamos, Chile en tres sabores. Recorreremos nuestro país a través del corazón, desde sus sabores, sus recuerdos y su esencia.
0: Vamos a partir con el primer sabor, con el tradicional, es decir, con las raíces que nos definen, con el sabor que nos conecta con nuestros antepasados. Ese que huele a pan amasado, Karina, recién salido del horno, a campo, a tierra mojada, a tradiciones que no pasan de moda. Porque Chile también se vive lento, se conversa con mate o con una buena taza de té, se celebra con una cueca, con una tilla, con una mesa larga llena de cariño. Aquí hablamos de nuestras abuelas cocinando, de los abuelos contando historia, de esas costumbres, pero que sigue siendo el alma de quienes somos, Karina. ¿Qué le parece el tema de hoy?
1: Usted estaba hablando, Ramón, y vino a mi mente mi abuelita Piedad, con su pelito blanco, sus trenzas, su delantal, haciendo pancito, haciendo esa tortilla de rescoldo que iba en el centro de la cocina, en el suelo, ahí tapadita con el rescoldo. Nosotros tomándonos un mate, así unos calditos muy ricos para la mañana. No, maravilloso. Esto me remonta a aquella época de mi niñez.
0: Este es un programa que rescata las tradiciones, nuestra cultura, y nosotros ya estamos planificando nuestro próximo programa de Fiestas Patrias, y en la primera etapa lo vamos a grabar en la Hacienda Los Linques en San Fernando. Así que Karina, prepare las maletas, a San Fernando nos vamos. Y ahora llega la fiesta chilena con la Cueca Brava.
1: Así es, mis amigos, para todos ustedes, 3x7, 21, nos trae pañuelo para la cueca. Los trovadores porteños, zarpó el barco. Vamos a escuchar.
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0: Seguimos en Chile entre sabores, porque si el primer sabor era calma, este es movimiento. Nos referimos al sabor urbano, ese que suena a bocinas, a paso rápido, a metro lleno, a día que parten temprano y terminan tarde, Karina.
1: Aquí vamos a mil, entre el trabajo, los estudios, las responsabilidades, pero también entre pequeños momentos que nos salvan el día. El cafecito de la mañana, la conversa en la micro, típica. El completo después de una jornada larga también se está haciendo típica. Chile también es ciudad, es esfuerzo, es rutina, pero también es encuentro. Porque aunque todo corra, siempre hay espacio para una sonrisa, para una historia, para un respiro. Qué mejor, ¿no?
0: Karina, Chile te enamora. Y por eso que invitamos a nuestros turistas internacionales que puedan visitar nuestro país este año 2026. Por ejemplo, visitar los patrimonios de la humanidad. Valparaíso, Sewell, Isla de Pascua, las iglesias patrimoniales de Chiloé. Tantas maravillas que tiene nuestro país, Karina.
1: Así es, Ramón. Unas maravillas que deberíamos conocer todos, pero en eso estamos, en eso estamos. La vida es para eso, para recorrer.
0: Y ahora nos vamos a Chiloé, al sur del mundo.
1: El sur de Chile es maravilloso y también su música. Los Hidalgo nos trae El Gorro de Lana, Héctor Pavés, El Lobo Chilote. Vamos a escuchar a estos grandes de la música chilena.
2: Pues, aquí estamos otra vez con este

0: Quiero enviar un saludo a un seguidor que toda la semana pregunta por Karina Fuente, Don Benito de Malena. Así que un abrazo, que todos los domingos está conectado con Aire de Chile, Karina.
1: Un saludo para Don Benito, pues un abrazo grande y gracias por acompañarnos siempre en Aires de Chile.
0: Y llegamos al tercer sabor, Karina, y que está en construcción. Nos referimos al sabor moderno, el Chile que cambia, que se adapta, que sueña distinto. Hoy hablamos de nuevas formas de vivir, de emprender, de cuidarnos, de conectarnos, pero también de desconectarnos, de quienes dejan la oficina por un proyecto propio, de quienes vuelven a lo natural. Eso me gustó, de quienes buscan equilibrio en medio del caos. Chile hoy mezcla lo antiguo con lo nuevo, lo tradicional con lo digital. Y ahí está la magia, porque no se trata de olvidar lo que fuimos, sino de construir lo que queremos ser.
1: El día de hoy este programa quiere que sus auditores piensen en lo siguiente: ¿qué cambiarían de sus vidas hoy para vivir mejor mañana? Así cerramos este viaje por Chile en tres sabores, mis amigos. Un país que se vive en el campo, en la ciudad y en los sueños de un futuro. ¿Por qué no? Porque somos tradición, somos presente y somos cambio también. Gracias por acompañarnos. Y recuerden, Chile no es uno solo. Chile se siente de muchas, muchas formas.
0: Karina, nosotros estamos grabando un programa en la próxima edición que vamos a sacar en aire de Chile Televisión, Chilenos por el Mundo. Y me lleva una gran sorpresa el sacrificio, la perseverancia de muchos hermanos que hacen carrera en el mundo. Aquí nos encontramos con sorpresa, Karina, y nada es fácil, sobre todo estar en un país extranjero. Hemos incorporado a aquellos chilenos que hacen carrera en empresa, en instituciones. Hemos visto a los emprendedores chilenos y realmente ahí me saco el sombrero con una muchacha que es Susana Bayer, que tiene un proyecto de emprendimiento y ella exporta 300 productos todos los meses de Chile y representa grandes marcas. Le hemos tenido también una entrevista muy especial y le he solicitado algo que lo pueda analizar, que también pueda incorporar a las pymes, a aquellos chilenos que están emprendiendo y por qué no exportar sus productos al mercado internacional, donde tiene esta empresa Susana. Y el tercer punto también, hemos incorporado a aquellos artistas chilenos que se están proyectando, que se fueron a vivir a Miami, como el caso de Douglas, Keko Junkie, que está en Tailandia, Nico Ruiz, que está haciendo carrera en Estados Unidos. Tantos chilenos que están abriendo puertas. Es así como el concepto que nosotros estamos generando en este programa internacional que es Aire de Chile, que nosotros hace 5 años, Karina, partimos bajo perfil y hoy vemos que nuestro programa está saliendo al mundo latino internacional y hemos generado estas oportunidades y creo que como nunca hemos tenido muchos invitados de la música, personajes que están en la televisión, empresarios, emprendedores, personajes típicos. También estuvo con nosotros el Conejo Martínez, que es un personaje del maní en Manhattan. Debemos sentir mucho orgullo que nuestro programa está haciendo historia en la cultura, en la imagen país. ¿Cómo lo ve usted desde su punto de vista? Y también aquí somos un equipo. Ismael, que está en la parte técnica, que nos corrige todos los defectos técnicos. Y también el equipo Master Media, como Claudia, Valesca, que participan, Liz Nelly, en la producción del programa.
1: Mire, estaba pensando en la pregunta que yo hice recién: ¿qué cambiarían de sus vidas para vivir mejor mañana? Y nuestros amigos que andan por ahí por el mundo lo pensaron, pues, antes de que yo hiciera la pregunta. Por eso ellos andan por el mundo buscando una vida. Busca vidas, como decía mi abuelita. Y maravilloso, por Ramón. Maravilloso, porque eso se trata, encontrar un camino que nos lleve a algo mejor, que nos lleve a sentirnos mucho mejor y a conocer, a experimentar, porque como digo, la vida son experiencias.
0: Me tocó ver una previa de una entrevista de un chileno que hace carrera en Boston, él es audiovisual, y en la nota hace mención: mi padre no tenía trabajo, nosotros no teníamos que comer. A ese nivel y también el menosprecio al extranjero. Creo que fue una entrevista muy profunda, y uno en cada nota que va realizando va observando las experiencias, todo lo que le costó, como se dice, llegar a la cúspide de la pirámide, al éxito o mantenerse con trabajo en un país ajeno. Así que para ello, un abrazo, toda la suerte, el éxito. Y si viene algo importante, que es Chilenos por el Mundo en Aire de Chile. Y ahora vamos con la música instrumental del folclore chileno.
1: Vamos, mis queridos amigos, luego de estas conversaciones, luego de estas lindas palabras de mi querido Ramón Madrid, vamos con Gerardo Varela, candombe para José. Fernando Norambuena también nos trae Manta de tres colores.

0: ahora tenemos que irnos con nuestro amigo Ramón al estudio, que tiene una gran invitada, Pastora Alfonsina, artista de Chiloé, y le damos la más cordial bienvenida.
1: En nuestro bloque de entrevista de la semana, hoy tenemos una gran invitada, Pastora Alfonsina, cantautora chilota. Bienvenida, amiga, un gusto saludarla.
2: Hola, Ramón, ¿cómo estás? El gusto es mío poder acompañarlos a través de este hermoso programa y toda la gente que nos puede estar escuchando hoy día.
1: Me dieron ganas de irme a Chiloé hoy. Hoy estamos saliendo en todo el país, 1.300 radios conectadas en la red Archi, de Arica a Punta Arenas. Pastora, ¿cómo llegas a la música? Siempre me he preguntado, ¿cómo llega Pastora Alfonsina? Porque tú estudiaste diseño vestuario.
2: Bueno, en realidad, la música siempre ha estado inserta en mi vida desde mi nacimiento. La familia de mi padre, especialmente, eran todos algunas generaciones que todavía se mantienen, porque ya muchos de ellos, los hermanos, han fallecido, incluso mi papá. La mayoría eran músicos, compositores, grandes cultores de los lugares donde cada uno se asentó. Y bueno, yo nací en realidad rodeada de música, porque él tocaba diferentes instrumentos, componía canciones. Siempre estuve ligada un poco a la cultura y al folclore, que era lo que a él le gustaba hacer. Y desde ahí empezó mi interés. Siempre para mí se dio como de algo de forma muy natural. Él impulsó un poco mi talento, que yo creo que yo nací con eso, porque yo tengo fotos desde 2-3 años cantando ya en escenarios. Y finalmente fue él como mi maestro y el precursor de que yo mantuviera un poco su legado también musical. De esa manera como que se dio todo, en algún momento como que yo siempre sentí que finalmente este iba a ser mi destino, porque era algo como que ya se estaba gestando desde mis inicios de la vida. Entonces, en algún momento esto se iba a dar quizás de manera profesional, y así fue.
1: Pastora, tú eres nacida en Chiloé.
2: Sí. ¿Cierto? Sí, así es.
1: Y tú te veniste a estudiar a Santiago, ¿cierto?
2: Yo estuve estudiando en Temuco, la Universidad Católica, ya en Temuco. Ahí estudié diseño vestuario y después me fui a Santiago. Yo estuve trabajando allá en el Canal 13 muchos años, trabajando en producción de vestuario. Y ahí estuve viviendo en Santiago casi 4 años, un poquito más podría ser.
1: Ya, y ahí regresaste después a tus raíces, a Chiloé.
2: Sí, volví. Era, de verdad, a mí me gustaba mucho mi trabajo. Hasta el día de hoy me gusta, porque me dedico a las dos cosas. Yo soy cantautora, pero también trabajo en el diseño. Me gustaba mucho mi trabajo, pero sin embargo echaba de menos la isla. Yo creo que las personas que somos isleños nos tira mucho la tierra, y en algún momento siempre decidimos volver.
1: Sé que yo conozco muchos amigos, por ejemplo, Janet Santana, Jaime Santana. Ellos estuvieron acá en Santiago y después volvieron a Chiloé. Todos vuelven.
2: Sí, todos vuelven. Es verdad, yo creo que uno le toma un cariño a esta tierra tan especial, que finalmente lo que uno hace es como prepararse para tratar de volver con conocimiento o con experiencia, y tratar de mejorar como la parte social, ya sea también cultural de nuestra gente. Finalmente hay mucha gente que va a estudiar y que vuelve porque necesita también ser un aporte a su ciudad natal, po. Y creo que eso es lo que pensamos todos, como tratar de... Aquí no se daba la posibilidad tampoco de estudiar, no había universidad, entonces uno tenía que salir a buscar eso a otros lugares. Y la mayoría de los jóvenes hasta el día de hoy lo hacen, aunque ya también hay institutos, universidades más pequeñas y todo. Pero siento que obviamente las oportunidades afuera y el crecimiento que uno tiene como persona, el irse de acá, hacen también que uno valore mucho más de dónde viene, ¿no?
1: Pastora, ¿cómo es el día a día en Chiloé?
2: Bueno, un día normal aquí en Chiloé. Ahora está un poco caótica la ciudad. Yo vivo en Castro, que es la capital provincial de la isla, y un poco caótico en realidad de lunes a viernes, porque creo que la ciudad ya...

0: alberga muchas personas, mucha gente de otras ciudades han venido a vivir aquí a Castro, y un poco colapsada la ciudad durante la semana, sobre todo los que somos mamás o papás y tenemos que llevar a los niños al colegio, un poco caótico todas las mañanas, hay que salir con mucha anticipación, antiguamente no lo era, pero bueno, sabemos que también el progreso trae muchas más personas, mucha gente que también quiere venirse a vivir quizás a la tranquilidad de una ciudad como Castro, y en realidad, claro, dentro de lo que se podría decir los tacos, que es como lo más terrible que podemos tener, la tranquilidad todavía existe, gracias a Dios. También hay muchos avances, muchas cosas de la ciudad y comodidades que quizás antes no habían. Entonces, creo que es una ciudad bien completa, creo que el día a día de las personas también es agradable, porque todavía no estamos como un poco encerrados en de repente en tanta delincuencia, cosas así, que se ve tanto como en otros lados, no.
1: Sí, lo que yo observo, como allá llueve mucho, se comparte mucho en familia. Yo creo que esa es la diferencia, se hacen muchas actividades sociales.
0: Sí, o sea, de hecho los fines de semana, el día a día de la semana es como más caótico, pero el fin de semana siempre hay algo que hacer en la casa de algún familiar, uno se tiende a visitar bastante, yo siempre todos los fines de semana voy a almorzar con mi mamá, salimos a algún pueblo cercano, nos vamos a Chonchi, nos vamos a Dalcahue, a pasear o a contemplar el mar.
1: Ahora tenemos una sorpresa. Vamos a sorprender a nuestro público y vamos con un canturreo. Una canción, yo sé que es una de las preferidas en tu repertorio.
0: Así es. Nos vamos a ir con una hermosa canción que habla justamente sobre el amor que tenemos hacia nuestra tierra y que cuando de repente abandonamos este lugar queremos volver siempre a recordar los mejores momentos de nuestra vida, y se llama Eres parte de mí.
1: Vamos con la música.

0: Ya estamos de vuelta con esta gran invitada que tenemos de Chiloé. Pastora, ¿cuáles son las redes sociales donde tu público y los nuevos seguidores te puedan seguir?
1: Mira, yo tengo el Instagram como pastora-alfonsina. También tengo mi canal de YouTube como Pastora Alfonsina, Facebook Pastora Alfonsina también. Es súper fácil porque mi nombre es poco común. No creo que haya muchas Pastora Alfonsina, pero si ustedes me buscan como Pastora Alfonsina, dice en Instagram, dice Pastora Alfonsina Oficial. En TikTok también. Y ahí comparto mi trabajo, lo que estoy haciendo constantemente, las nuevas publicaciones, la nueva música, las presentaciones también que normalmente realizamos. Así que invito a la gente que ahí me vaya a seguir, que conozca mi trabajo.
0: ¿Cuáles son los proyectos futuros, lo que se viene de Pastora Alfonsina?
1: Mira, ya pronto, yo creo que en unas 2 semanas y media aproximadamente, vamos a lanzar un videoclip de la canción Recordando la Vida. Nos hemos demorado un poquito porque resulta que es como un compilado de muchos lugares que yo he recorrido, diferentes escenarios, y quisimos hacer un resumen un poquito de mis actividades que son en la época estival y en otras épocas también, para poder hacer este video que en realidad habla un poco de eso, de cómo nosotros recordamos lo que vamos haciendo, lo que vamos dejando para las nuevas generaciones, lo que nos dejaron nuestros ancestros también. Así que se viene un trabajo muy bonito. Ya está finalizándose la edición, probablemente ya la próxima semana, unos días más, ustedes van a tener ya un avance de publicidad, obviamente, de este hermoso trabajo que se viene, así que esperando nomás que a la gente le guste lo que van a ver.
0: Pastora, quiero agradecerte haber compartido estos minutos, quiero invitarte que puedas enviar un mensaje a todos nuestros oyentes, que son muchos hoy en todo el país.
1: A la gente, nada más que mandarles un saludo cariñoso desde aquí de Chiloé, invitarlos a que sigan nuestra música. Lo que hago yo es bastante diferente a lo que acostumbramos quizás a escuchar de folclore como más tradicional. Es una música fresca, con composiciones nuevas, con música y repertorio propio. Así que la invitación está hecha, seguirme en la plataforma y yo feliz de siempre estar compartiendo mi música a través de todos sus medios de ahí de Mastermedia.
0: Pastora, te envío un abrazo y toda la suerte, el éxito, y estamos en contacto.
1: Muchas gracias, Ramón. Cariños a todos. Igual éxito para todos ustedes. Besitos.
0: Ya estoy de regreso con mi amiga Karina Fuente. Yo creo que, Karina, ha sido muy importante incorporar esta ventanita de entrevista a todos nuestros hermanos artistas. Hace una semana atrás hemos tenido un artista del pueblo mapuche, hoy hemos tenido a Pastora Alfonsina de Chiloé, y así vamos incorporando ya sea un artista latino como fue Yalifi Michel de Argentina. Hemos dado la oportunidad a muchos artistas chilenos y extranjeros, así que para todos, toda la suerte del éxito, y aprovechar estas oportunidades que son ventanitas y llegar a todo el país. Es muy importante proyectar la música. Y ahora llegan los clásicos del folclore chileno, Karina.
2: Grandes clásicos de nuestro folclore. Huasos de Algarrobal llegan con Fiestas Lindas. Los Huasos Quincheros, Chile Lindo. Vamos con estos grandes.

0: Esto le va a gustar, Karina. Un grande de la música ranchera hace un tributo a los hermanos Campos con Cuecas Pícaras, que son un superventa hoy.
1: Pero por supuesto que sí. Nuestros grandes, grandes, grandes reales del valle nos traen Repican las Campanas. Y no solo eso, porque también llegan con Te miro la cara y me da sed. Vamos a escuchar.

0: Ya estamos de vuelta en nuestro programa Aire de Chile. Estamos finalizando este capítulo, Karina, Chile en tres sabores. Y pronto se viene Chilenos por el Mundo en TVN Internacional.
1: Porque Aires de Chile tiene mucho que decir, mucho que contar, y es por eso que estamos aquí acompañándolos siempre, mis queridos amigos. Bueno, y llegó la hora de despedirnos del capítulo de hoy, pero primero les vamos a contar que pueden enviarnos sus comentarios, sus sugerencias y todo su cariño al correo electrónico mastermedia.radios@gmail.com y al fono WhatsApp +569 974 151 152. Esto significa, mis amigos, que nos vamos a encontrar en otro programa de Aires de Chile. Les mando un abrazo y un beso gigante a todos. Que esté muy bien, Ramón, usted también. Ismael, por ahí que está escondidito. Que tengan un excelente pasar.
0: Gracias, Karina. Arriba el ánimo y que tengan una linda semana.
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1: Ya estamos de vuelta tras revisar nuestra galería comercial.

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13: La Hola, hola, ¿qué tal amigo y amiga? Bienvenido. ¿Cómo están? Con mucho frío en Santiago de Chile el día de hoy. 1300 radios conectadas en la red Archi de Arica a Punta Arena. Y en compañía de mi amiga Karina Fuente, hoy tenemos un programa cultural. Hola Karina, ¿cómo está?
14: ¿Cómo está Ramón? ¿Cómo están mis queridos amigos que siempre nos escuchan aquí en Aires de Chile? Muy bien, pues, contentísima de estar con ustedes nuevamente. ¿Cómo está Ramón? Cuéntenos usted ahora. ¿Qué cuenta nuestro animador estrella?
13: No, aquí somos un equipo.
14: Un equipo,
13: sí. Bueno, hablando de animación, hemos tenido esta semana grandes invitados en nuestro próximo programa Aire de Chile, Chilenos por el Mundo. Hemos tenido a Nico Ruiz, Douglas, Keiko Yungue, Miguel Ángel Concha, el director de Los Ángeles Negros y grandes personajes del mundo latino, Karina. Creo que estamos preparando un gran programa con grandes invitados y también para hacer un aporte a nuestra cultura, a la música chilena que se abre camino en el mundo.
14: Y como usted muy bien dice siempre, para hacer historia, pues Ramón, para hacer historia. Mis queridos amigos, el programa de hoy, miren el título, Chile en tres sabores. Hoy hemos preparado un programa visto a través de tres miradas, o como lo titulamos, Chile en tres sabores. Recorreremos nuestro país a través del corazón, desde sus sabores, sus recuerdos y su esencia.
13: Vamos a partir con el primer sabor, con el tradicional, es decir, con las raíces que nos definen, con el sabor que nos conecta con nuestros antepasados. Ese que huele a pan amasado, Karina, recién salido del horno, a campo, a tierra mojada, a tradiciones que no pasan de moda. Porque Chile también se vive lento, se conversa con mate o con una buena taza de té, se celebra con una cueca, con una tilla, con una mesa larga llena de cariño. Aquí hablamos de nuestras abuelas cocinando, de los abuelos contando historia, de esas costumbres, pero que sigue siendo el alma de quienes somos, Karina. ¿Qué le parece el tema de hoy?
14: Usted estaba hablando, Ramón, y vino a mi mente mi abuelita Piedad, con su pelito blanco, sus trenzas, su delantal, haciendo pancito, haciendo esa tortilla de rescoldo que iba en el centro de la cocina, en el suelo, ahí tapadita con el rescoldo. Nosotros tomándonos un mate, así unos calditos muy ricos para la mañana. No, maravilloso. Esto me remonta a aquella época de mi niñez.
13: Este es un programa que rescata las tradiciones, nuestra cultura. Y nosotros ya estamos planificando nuestro próximo programa de Fiestas Patrias. Y en la primera etapa lo vamos a grabar en la Hacienda Los Linques en San Fernando. Así que Karina, prepare las maletas, a San Fernando nos vamos. Y ahora llega la fiesta chilena con la Cueca Brava.
14: Así es, mis amigos, para todos ustedes, 3x7, 21, nos trae pañuelo para la cueca. Los trovadores porteños, zarpó el barco. Vamos a escuchar.
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0: Hoy seguimos en Chile entre sabores, porque si el primer sabor era calma, este es movimiento. Nos referimos al sabor urbano, ese que suena a bocinas, a paso rápido, a metro lleno, a día que parten temprano y terminan tarde, Karina.
1: Aquí vamos a mil, entre el trabajo, los estudios, las responsabilidades, pero también entre pequeños momentos que nos salvan el día. El cafecito de la mañana, la conversa en la micro, típica. El completo después de una jornada larga también se está haciendo típica. Chile también es ciudad, es esfuerzo, es rutina, pero también es encuentro. Porque aunque todo corra, siempre hay espacio para una sonrisa, para una historia, para un respiro. Qué mejor, ¿no?
0: Karina, Chile te enamora. Y por eso que invitamos a nuestros turistas internacionales que puedan visitar nuestro país este año 2026. Por ejemplo, visitar los patrimonios de la humanidad. Valparaíso, Sewell, Isla de Pascua, las iglesias patrimoniales de Chiloé. Tantas maravillas que tiene nuestro país, Karina.
1: Así es, Ramón. Unas maravillas que deberíamos conocer todos. Pero en eso estamos, en eso estamos. La vida es para eso, para recorrer.
0: Y ahora nos vamos a Chiloé, al sur del mundo.
1: El sur de Chile es maravilloso. Y también su música. Los Hidalgo nos trae El Gorro de Lana. Héctor Pavés, El Lobo Chilote. Vamos a escuchar a estos grandes de la música chilena.
2: Pues, aquí estamos otra vez con este gorrito de lana. Nuestro reconocimiento de Nano.

0: Quiero enviar un saludo a un seguidor que toda la semana pregunta por Karina Fuente, don Benito de Malena. Así que un abrazo, que todos los domingos está conectado con Aire de Chile, Karina.
1: Un saludo para don Benito, pues un abrazo grande y gracias por acompañarnos siempre en Aires de Chile.
0: Y llegamos al tercer sabor, Karina, y que está en construcción. Nos referimos al sabor moderno, el Chile que cambia, que se adapta, que sueña distinto. Hoy hablamos de nuevas formas de vivir, de emprender, de cuidarnos, de conectarnos, pero también de desconectarnos, de quienes dejan la oficina por un proyecto propio, de quienes vuelven a lo natural. Eso me gustó, de quienes buscan equilibrio en medio del caos. Chile hoy mezcla lo antiguo con lo nuevo, lo tradicional con lo digital, y ahí está la magia, porque no se trata de olvidar lo que fuimos, sino de construir lo que queremos ser.
1: El día de hoy este programa quiere que sus auditores piensen en lo siguiente: ¿qué cambiarían de sus vidas hoy para vivir mejor mañana? Así cerramos este viaje por Chile en tres sabores, mis amigos. Un país que se vive en el campo, en la ciudad y en los sueños de un futuro. ¿Por qué no? Porque somos tradición, somos presente y somos cambio también. Gracias por acompañarnos. Y recuerden, Chile no es uno solo. Chile se siente de muchas, muchas formas.
0: Karina, nosotros estamos grabando un programa en la próxima edición que vamos a sacar en aire de Chile Televisión, Chilenos por el Mundo. Y me lleva una gran sorpresa el sacrificio, la perseverancia de muchos hermanos que hacen carrera en el mundo. Y aquí nos encontramos con sorpresa, Karina, y nada es fácil, sobre todo estar en un país extranjero. Hemos incorporado a aquellos chilenos que hacen carrera en empresa, en instituciones. Hemos visto a los emprendedores chilenos y realmente ahí me saco el sombrero con una muchacha que es Susana Bayer, que tiene un proyecto de emprendimiento y ella exporta 300 productos todos los meses de Chile y representa grandes marcas. Le hemos tenido también una entrevista muy especial y le he solicitado algo que lo pueda analizar, que también pueda incorporar a las pymes, a aquellos chilenos que están emprendiendo y por qué no exportar sus productos al mercado internacional, donde tiene esta empresa Susana. Y el tercer punto también, hemos incorporado a aquellos artistas chilenos que se están proyectando, que se fueron a vivir a Miami, como el caso de Douglas, Keko Yunque, que está en Tailandia, Nico Ruiz, que está haciendo carrera en Estados Unidos. Tantos chilenos que están abriendo puertas. Es así como el concepto que nosotros estamos generando en este programa internacional que es Aire de Chile, que nosotros hace 5 años, Karina, partimos bajo perfil y hoy vemos que nuestro programa está saliendo al mundo latino internacional y hemos generado estas oportunidades y creo que como nunca hemos tenido muchos

0: nos corrige todos los defectos técnicos, y también el equipo Master Media como Claudia, Valesca, que participan, Lisneli, en la producción del programa.
1: Mire, estaba pensando en la pregunta que yo hice recién, ¿qué cambiarían de sus vidas para vivir mejor mañana? Y nuestros amigos que andan por ahí por el mundo lo pensaron, pues, antes de que yo hiciera la pregunta. Por eso ellos andan por el mundo buscando una vida, busca vidas, como decía mi abuelita, y maravilloso, por Ramón, maravilloso, porque de eso se trata, encontrar un camino que nos lleve a algo mejor, que nos lleve a sentirnos mucho mejor y a conocer, a experimentar, porque como digo, la vida son experiencias.
0: Me tocó ver una previa de una entrevista de un chileno que hace carrera en Boston. Él es audiovisual. Y en la nota hace mención: mi padre no tenía trabajo, nosotros no teníamos que comer. A ese nivel, y también el menosprecio al extranjero. Creo que fue una entrevista muy profunda, y uno en cada nota que va realizando va observando las experiencias, todo lo que le costó, como se dice, llegar a la cúspide de la pirámide, al éxito, o mantenerse con trabajo en un país ajeno. Así que para ello, un abrazo, toda la suerte, el éxito. Y si viene algo importante, que es Chilenos por el Mundo en Aire de Chile. Y ahora vamos con la música instrumental del folclore chileno.
1: Vamos, mis queridos amigos, luego de estas conversaciones, luego de estas lindas palabras de mi querido Ramón Madrid, vamos con Gerardo Varela, candombe para José. Fernando Norambuena también nos trae Manta de tres colores.

0: ahora tenemos que irnos con nuestro amigo Ramón al estudio, que tiene una gran invitada, Pastora Alfonsina, artista de Chiloé, y le damos la más cordial bienvenida.
1: En nuestro bloque de entrevista de la semana, hoy tenemos una gran invitada, Pastora Alfonsina, cantautora chilota. Bienvenida, amiga, un gusto saludarla.
2: Hola, Ramón, ¿cómo estás? El gusto es mío poder acompañarlos a través de este hermoso programa y toda la gente que nos puede estar escuchando hoy día.
1: Me dieron ganas de irme a Chiloé hoy. Hoy estamos saliendo en todo el país, 1.300 radios conectadas en la red Archi, de Arica a Punta Arenas. Pastora, ¿cómo llegas a la música? Siempre me he preguntado, ¿cómo llega Pastora Alfonsina? Porque tú estudiaste diseño vestuario.
2: Bueno, en realidad, la música siempre ha estado inserta en mi vida desde mi nacimiento. La familia de mi padre, especialmente, eran todos, algunas generaciones que todavía se mantienen, porque ya muchos de ellos, los hermanos, han fallecido, incluso mi papá. La mayoría eran músicos, compositores, grandes cultores de los lugares donde cada uno se asentó. Y bueno, yo nací en realidad rodeada de música, porque él tocaba diferentes instrumentos, componía canciones. Siempre estuve ligada un poco a la cultura y al folclore, que era lo que a él le gustaba hacer. Y desde ahí empezó mi interés. Siempre para mí se dio como de algo de forma muy natural. Él impulsó un poco mi talento, que yo creo que yo nací con eso, porque yo tengo fotos desde 2-3 años cantando ya en escenarios. Y finalmente fue él como mi maestro y el precursor de que yo mantuviera un poco su legado también musical. De esa manera como que se dio todo, en algún momento como que yo siempre sentí que finalmente este iba a ser mi destino, porque era algo como que ya se estaba gestando desde mis inicios de la vida. Entonces en algún momento esto se iba a dar quizás de manera profesional y así fue.
1: Pastora, tú eres nacida en Chiloé.
2: Sí.
1: ¿Cierto?
2: Sí, así es.
1: Y tú te viniste a estudiar a Santiago, ¿cierto?
2: Yo estuve estudiando en Temuco, la Universidad Católica allá en Temuco. Ahí estudié diseño de vestuario y después me fui a Santiago. Yo estuve trabajando allá en el Canal 13 muchos años, trabajando en producción de vestuario. Y ahí estuve viviendo en Santiago casi 4 años, un poquito más podría ser.
1: Ya, y ahí regresaste después a tus raíces, a Chiloé.
2: Sí, volví. Era, de verdad, a mí me gustaba mucho mi trabajo, hasta el día de hoy me gusta porque me dedico a las dos cosas. Yo soy cantautora, pero también trabajo en el diseño. Me gustaba mucho mi trabajo, pero sin embargo echaba de menos la isla. Yo creo que las personas que somos isleños nos tira mucho la tierra y en algún momento siempre decidimos volver.
1: Sabes que yo conozco muchos amigos, por ejemplo, Yanet Santana, Jaime Santana. Ellos estuvieron acá en Santiago y después volvieron a Chiloé. Todos vuelven.
2: Sí, todos vuelven. Es verdad, yo creo que uno le toma un cariño esta tierra tan especial, que finalmente lo que uno hace es como prepararse para tratar de volver con conocimiento o con experiencia y tratar de mejorar como la parte social, ya sea también cultural de nuestra gente. Finalmente hay mucha gente que va a estudiar y que vuelve porque necesita también ser un aporte a su ciudad natal, pues. Y creo que eso es lo que pensamos todos, como tratar de, aquí no se daba la posibilidad tampoco de estudiar, no había universidad, entonces uno tenía que salir a buscar eso a otros lugares, y la mayoría de los jóvenes hasta el día de hoy lo hacen, aunque ya también hay institutos, universidades más pequeñas y todo, pero siento que obviamente las oportunidades fuera y el crecimiento que uno tiene como persona, el irse de acá, hacen también que uno valore mucho más de dónde viene, ¿no?
1: Pastora, ¿cómo es el día a día en Chiloé?
2: Bueno, un día normal aquí en Chiloé. Ahora está un poco caótica la ciudad. Yo vivo en Castro, que es la capital provincial de la isla. Y un poco caótico en realidad de lunes a viernes, porque creo que la ciudad ya alberga muchas personas. Mucha gente de otras ciudades han venido a vivir aquí a Castro. Y un poco colapsada la ciudad durante la semana. Sobre todo los que somos mamás o papás y tenemos que llevar a los niños al colegio. Un poco caótico todas las mañanas. Hay que salir con mucha anticipación. Antiguamente no lo era, pero bueno, sabemos que también el progreso trae muchas más personas, mucha gente que también quiere venirse a vivir quizás a la tranquilidad de una ciudad como Castro, y en realidad claro, dentro de lo que se podría decir los tacos, que es como lo más terrible que podemos tener, la tranquilidad todavía existe, gracias a Dios. También hay muchos avances, muchas cosas de la ciudad y comodidades que quizás antes no habían, entonces creo que es una ciudad bien completa. Creo que el día a día de las personas también es agradable, porque todavía no estamos como un poco encerrados en de repente en tanta delincuencia y cosas así, que se ve tanto como en otros lados, no.
1: Sí, lo que yo observo, como allá llueve mucho, se comparte mucho en familia. Yo creo que esa es la diferencia. Se hacen muchas actividades sociales.
2: Sí, o sea, de hecho los fines de semana, el día a día de la semana es como más caótico, pero el fin de semana siempre hay algo que hacer en la casa de algún familiar, uno se tiende a visitar bastante. Yo siempre todos los fines de semana voy a almorzar con mi mamá, salimos a algún pueblo cercano, nos vamos a Chonchi, nos vamos a Dalcahue, a pasear o a contemplar el mar.
1: Ahora tenemos una sorpresa. Vamos a sorprender a nuestro público y vamos con un canturreo. Una canción, yo sé que es una de las preferidas en tu repertorio.
2: Ah, así es. Nos vamos a ir con una hermosa canción que habla justamente sobre el amor que tenemos hacia nuestra tierra y que cuando de repente abandonamos este lugar queremos volver siempre a recordar los mejores momentos de nuestra vida, y se llama Eres parte de mí.
1: Vamos con la música.

0: Ya estamos de vuelta con esta gran invitada que tenemos de Chiloé. Pastora, ¿cuáles son las redes sociales donde tu público y los nuevos seguidores te puedan seguir?
1: Mira, yo tengo el Instagram como pastora-alfonsina. También tengo mi canal de YouTube como Pastora Alfonsina, Facebook Pastora Alfonsina también. Es súper fácil porque mi nombre es poco común. No creo que haya muchas Pastora Alfonsina, pero si ustedes me buscan como Pastora Alfonsina, dice en Instagram, dice Pastora Alfonsina Oficial. En TikTok también. Y ahí comparto mi trabajo, lo que estoy haciendo constantemente, las nuevas publicaciones, la nueva música, las presentaciones también que normalmente realizamos. Así que invito a la gente que ahí me vaya a seguir, que conozca mi trabajo.
0: ¿Cuáles son los proyectos futuros, lo que se viene de Pastora Alfonsina?
1: Mira, ya pronto, yo creo que en unas 2 semanas y media aproximadamente, vamos a lanzar un videoclip de la canción Recordando la Vida. Nos hemos demorado un poquito porque resulta que es como un compilado de muchos lugares que yo he recorrido, diferentes escenarios, y quisimos hacer un resumen un poquito de mis actividades que son en la época estival y en otras épocas también, para poder hacer este video que en realidad habla un poco de eso, de cómo nosotros recordamos lo que vamos haciendo, lo que vamos dejando para las nuevas generaciones, lo que nos dejaron nuestros ancestros también. Así que se viene un trabajo muy bonito. Ya está finalizándose la edición, probablemente ya la próxima semana, unos días más, ustedes van a tener ya un avance de publicidad, obviamente, de este hermoso trabajo que se viene, así que esperando nomás que a la gente le guste lo que van a ver.
0: Pastora, quiero agradecerte haber compartido estos minutos, quiero invitarte que puedas enviar un mensaje a todos nuestros oyentes, que son muchos hoy en todo el país.
1: A la gente, nada más que mandarles un saludo cariñoso desde aquí de Chiloé, invitarlos a que sigan nuestra música. Lo que hago yo es bastante diferente a lo que acostumbramos quizás a escuchar de folclore como más tradicional. Es una música fresca, con composiciones nuevas, con música y repertorio propio. Así que la invitación está hecha, seguirme en las plataformas y yo feliz de siempre estar compartiendo mi música a través de todos sus medios de ahí de Mastermedia.
0: Pastora, te envío un abrazo y toda la suerte, el éxito, y estamos en contacto.
1: Muchas gracias, Ramón. Cariños a todos. Igual éxito para todos ustedes. Besitos.
0: Ya estoy de regreso con mi amiga Karina Fuente. Yo creo que, Karina, ha sido muy importante incorporar esta ventanita de entrevista a todos nuestros hermanos artistas. Hace una semana atrás hemos tenido un artista del pueblo mapuche, hoy hemos tenido a Pastora Alfonsina de Chiloé, y así vamos incorporando ya sea un artista latino como fue Yalifi Michel de Argentina. Hemos dado la oportunidad a muchos artistas chilenos y extranjeros, así que para todos, toda la suerte del éxito y aprovechar estas oportunidades que son ventanitas y llegar a todo el país. Es muy importante proyectar la música. Y ahora llegan los clásicos del folclore chileno, Karina.
2: Grandes clásicos de nuestro folclore. Huasos de Algarrobal llegan con Fiesta Linda. Los Huasos Quincheros, Chile Lindo. Vamos con estos grandes.

0: esto le va a gustar, Karina. Un grande de la música ranchera hace un tributo a los hermanos Campos con Cuecas Pícaras, que son un superventa hoy.
1: Pero por supuesto que sí. Nuestros grandes, grandes, grandes reales del Valle nos traen Repican las Campanas. Y no solo eso, porque también llegan con Te miro la cara y me da sed. Vamos a escuchar.

0: Ya estamos de vuelta en nuestro programa Aire de Chile. Estamos finalizando este capítulo, Karina, Chile en tres sabores. Y pronto se viene Chilenos por el Mundo en TVN Internacional.
1: Porque Aires de Chile tiene mucho que decir, mucho que contar, y es por eso que estamos aquí acompañándolos siempre, mis queridos amigos. Bueno, y llegó la hora de despedirnos del capítulo de hoy, pero primero les vamos a contar que pueden enviarnos sus comentarios, sus sugerencias y todo su cariño al correo electrónico mastermedia.radios@gmail.com y al fono WhatsApp +569 974 151 52. Esto significa, mis amigos, que nos vamos a encontrar en otro programa de Aires de Chile. Les mando un abrazo y un beso gigante a todos. Que esté muy bien, Ramón, usted también. Ismael, por ahí que está escondidito. Que tengan un excelente pasar.
0: Gracias, Karina. Arriba el ánimo y que tengan una linda semana.
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0: 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Le acompañamos con música a través de la radio Los Confines desde la ciudad de Angol. Saludos cordiales para los sauces Purén en la 92.3. 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

horas, 1:31 PM. ¿Cómo están? Buenas tardes. Hola, hola, hola, buenas tardes. Bienvenidas, bienvenido ya a nuestra programación de día lunes. Oye, por supuesto, día lunes. Oye, estaba entretenido con la cuenta pública ahí. Así que casi pasamos de largo. Pero ya estamos en vivo a esta hora de la tarde, super día lunes. Oye, hoy día envío saludos para todos los que llevan pronombre juvenal hoy día. Oye, así que estamos de santo, pues hoy día. Sí. Estamos de santo el día de hoy, 1 de junio. Mire, ¿quién lo iba a hacer hoy día? Oye, quiero saludar a todo mi... Claro, a todos los que llevan mi nombre también. Saludos para todos los juvenal hoy día. Saludos para usted que lleva por nombre juvenal. Para todos los juve hoy día, saludos. Así que estoy recibiendo todo tipo de invitaciones hoy día. Prepárate, barjarita, hoy día. Oye, 1 de junio ya, mes número 6. Ya llegamos a la mitad del año, señoras y señores. Estamos ya, empezamos ya a vivir el mes número 6, el mes de junio, en este presente otoño 2026. Vayan conectándose al WhatsApp. Mi novia me dijo que se me secó el palito. Mi novia me dijo que se me secó el palito. Estamos en línea ya también, ¿eh? Sí, estamos en línea a través del más 56452756670. Más 56452756670. Bueno, esperando que hayan tenido un bonito fin de semana. Usted haya descansado, haya repuesto energías, haya liberado toda esa energía negativa para volver con todas las pilas cargadas esta nueva semana que nos...

Ya, vayan al WhatsApp mientras tanto. Ahí estamos en línea, ya estamos conectándonos ahí a través del WhatsApp de Los Confines Radio en la señal más dulce de la tarde en día lunes primero de junio. Con buena música vamos a estar compartiendo hasta las 4 de la tarde, señoras y señores. Sí, hasta las 16 horas, 4 de la tarde. Ustedes son los DJs, ustedes son los que programan a través de nuestra programación de Dosis de Energía, ya sea a través de las redes sociales, a través de nuestras diferentes plataformas.

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Oye, llegamos para colocarle ritmo y sabor a la tarde de día lunes. Oye, algunos dicen como lunes. 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Oye, hoy día también vamos a darle la bienvenida a un nuevo auspiciador también, ¿eh? 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Ya está con nosotros a esta hora. Aquí está nuestra portada musical junto al grupo Eclipse. Aquí está esto que se llama Así Fue.

Bueno, ahí estaba nuestra portada musical para este día lunes. Bueno, para compartir esta programación vespertina, tarde nublada en la capital de Malleco, pero vamos a estar acompañándoles hasta las 4 de la tarde con nuestra edición de día lunes, primero de junio. Hoy día saludando a todos los Juvenal, hoy día que están de onomástico, ¿eh? No soy el único que me llamo Juvenal, no.

Oye, quiero saludar a Mauricio, que está conectado al programa a esta hora. Saludos para Mauri. Mauri dice, hola, dice Juve, ¿qué tal? Un temita de los peregrinos del amor, la carretera 1, dice, gracias. ¿Está helado? Sí. Oiga, claro que está helado, me va a hacer frío. ¿Cómo andan las candolas por ahí? Candolitas a esta hora de la tarde, unas piscolitas, unas whiskolas ahí. Saludos para Mauricio, que está conectado ahí. Mauricio, desde el Fundo Santa Cecilia a esta hora de la tarde. Mauricio Vivero, saludos para ti, Mauri. Un tema de los peregrinos del amor, la carretera, dice. Saludos para la Villa, el Parque. Nuestra amiga Silvia dice, hola, dice Juvenal. Los saludo, dice que lo pase bien junto con su colega de trabajo y sus hijos y esposa. Saludos a todos los Juvenal hoy día. Estamos de santo hoy día. Santo el más santo.

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A chupar, a chupar. ¿Y qué tal si salimos todos a chupar, a chupar, a chupar? Oye, saluditos a esta hora para quienes están de cumpleaños el día de hoy también. ¿Eh? Saludos para usted que está cumpliendo un añito más de vida en este super día lunes primero de junio. En este primero de junio, mes número 6. ¿Terminó la cuenta pública o no? ¿Sí? ¿Cómo le quedó el ojo, perrito? Trece minutos ya para las 13, para las 14 grados de la tarde, 13 minutos para la hora 14. Estamos en el WhatsApp a esta hora de la tarde. Si usted quiere enviar un saludito, lo puede hacer a través de nuestro WhatsApp, el más 56 45 275 6670. Ahí agende sus pedidos, agende su música, sus saludos en esta tarde nublada, helada, tarde de día lunes. ¡Escárvale, escárvale, Chico Jara! El maestro clavador de Angol número uno. 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

0: Oye, solamente un minuto, ya nos separan de las 14:02 de la tarde. Pasaba JP y su onda y su banda llanera con el tongoneadito y la fruta prohibida.
1: De esa fruta no debes comer.
0: No va a hacer lo que, no le va a pasar lo que le pasó a Adán. 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Ya, me dicen por acá, oye, saluditos para toda la galla que está ahí en Bar Jarita, me dicen a esta hora. Ya nomás, saludos ahí a todos los comensales que hay. Al pariente León le enviamos saluditos, al pariente León, al pariente Rodríguez también por acá. A todos los parientitos, me dicen por acá, envíenle saluditos. Están como día lunes.

0: 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Eso, claro, sí. Saludos cordiales para Bar Jarita, hasta ahora en sintonía del programa Dosis de Energía. 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

Bueno, el día de hoy quiero darle la bienvenida a un nuevo integrante de nuestra programación Dosis de Energía. Hoy lunes, primero de junio. Atención, queremos saludar a través de las antenas de los Confines Radio. 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

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Saludando a San Juvenal.

Ya, si usted quiere programar buena música, vaya al WhatsApp a esta hora de la tarde. Saludos para Lidia Salgado, me dice por aquí. Hola, Juve, que tengas una linda tarde. Quiero dos canciones, ya, de Los Chacales del Maule y El Carrito. ¿Cuál es El Carrito León? El Carrito León. ¿Cuál es El Carrito León? Conozco un cuerito por ahí, pero no un carrito. Un carrito de león. Carrito León, ¿cuál será? ¿No será Karim León? Karim León, yo creo que el cantante Karim León. Ya, saludos para Lidia, saludos para Los Confines Sur, sector Recreo, a través del WhatsApp. Saludos para ti, Martita, programa a Los Peregrinos del Amor, un temite, y Los Super Cumbieros del Amor. Saludos para la Martita Parra, también, que está en sintonía a esta hora de la tarde. Estoy en el WhatsApp a esta hora, más 56452746270.

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2: Oye, exactamente las 2 de la tarde con 18 minutos, ahí estaban los chacales del Maule. Saludos para Clarita Quesada también, que me pidió ese temita, el tema por qué, Clarita Quesada. Saludos para ti, Clarita. Me decía por acá, buenas tardes, dice Don Juve, un tema de los chacales del Maule, por qué, y de los supercumbieros, Sangro por tu amor. Porfa, cuídese, chau. Bueno, ya vienen los supercumbieros del amor igual, ¿eh? Saludos ahí para la Clarita Quesada. ¿Dónde está Clarita hoy día en la sintonía, Clarita? 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
2: Oiga, me quedo con el Toconal. Me quedo con Don Isma. A morir con las botas puestas, digo, ¿sí? No, me quedo con Don Isma. Un ojo tapado. 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Donde el Nolo, con nosotros a esta hora. ¿Qué me dice la Clarita? Ah, en Trintre está en la sintonía de la Clarita, Mish. Ya pues, saludos para Trintre, Clarita Quesada. Oye, quiero saludar a la Rosita Elena Guantiante Morales, que está en compañía del programa allá en la población Trizano también. Gracias Rosita por tu saludito, ¿eh? Saludos para nuestra auditora Estercita. Esther está en la Villa Reina Luisa. Gracias por estarme saludando ahí. Vamos a buscar las mañanitas. Día lunes, como lunes, ¿eh? 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Sociedad de Artesanos con nosotros también en este super lunes. 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
2: 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Luego les voy a contar a ver si hay novedades para esta semanita que está comenzando. Oye, quiero saludar a Mauricio Vivero allá en el Fundo Santa Cecilia. Sí, me pidió el tema la carretera 1, Peregrinos del Amor. Hacemos la dosis de energía en vivo en día lunes, primero de junio, por Los Confines Radio, modo otoño 2026.

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0: Bueno, revisamos información a esta hora de la tarde. El presidente José Antonio Kast anuncia un nuevo bono de 30 mil pesos por hijo. ¿Quiénes recibirán el beneficio? Bueno, durante la cuenta pública de este lunes, 1 de junio, el presidente José Antonio Kast anunció un nuevo beneficio dirigido a las familias más vulnerables del país, según el Registro Social de Hogares. La medida contempla la entrega de 30 mil pesos por hijo. De entre 0 y 13 años, ya con el objetivo de ayudar a enfrentar los gastos asociados a la crianza y el presupuesto familiar. Según informó el mandatario, el beneficio estará destinado a las familias que formen parte del 80% más bajo del Registro Social de Hogares RSH y que tengan hijos de entre 0 y 13 años. De esta forma, el monto a recibir dependerá de la cantidad de niños que integren el grupo familiar. Por ejemplo, una familia con dos hijos dentro del rango estaría recibiendo un aporte de 60 mil pesos. Al presentar la medida, el presidente sostuvo que el objetivo es apoyar a los hogares que enfrentan mayores dificultades económicas en el marco del plan Chile Adelante, Chile Sale Adelante. Serán 30 mil por niño para ayudar con los gastos del hogar y llegar justo cuando más se necesita. Porque muchos papás y sobre todo las mamás saben bien que los primeros años de vida son los más que exigen en tiempo, en cuidado y en plata, afirmó Kast. El mandatario no especificó si el beneficio se entregará en una sola ocasión o será parte de un pago mensual, por lo que resta esperar los detalles de este nuevo bono. Por ahí está esa información.
1: Las que más lo sufren. 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
0: Bueno, tenemos el audio precisamente del...
1: Hay hijos que criar, porque los gastos no pueden esperar. Por eso vamos a entregar un apoyo económico a las familias del 80% más vulnerable del registro de los hogares que tengan hijos entre 0 y 13 años. Serán 30 mil pesos por niño para ayudar a los gastos del hogar y que llegue en el momento que más se necesitamos, porque muchos padres son sostenedores, muchas mamás saben que los primeros años de vida son donde más se exige, en tiempo y en cuidado, y también en recursos. Y pese a todo...
0: Bueno, ahí está la información entonces que estábamos revisando acá en nuestra programación. Continuamos con nuestra programación en esta tarde de día lunes, a esta hora, 14 horas ya, con 33 minutos.

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Oye, estoy en el WhatsApp a esta hora de la tarde. Vayan al WhatsApp. Pasaba Andy Jaque con ese gran mix. Oye, buenísimo. ¿Eh? Ese mix se llama Mix de la Sed. Ah, así se llama ese mix. Sí. Andy Jaque y su banda, el Mix de la Sed. ¿Le gustó a usted el Mix de la Sed? Ya, sigan ahí, estoy en el Facebook. A esta hora, 15 minutos nos restan de las 3 de la tarde. ¿Quién va al Facebook? Hoy voy a saludar a los que le den like en nuestro estado ahí que está disponible ya ahí en JVJL. Ya ahí para que vayan a darle me gusta. Gran inicio de semana para todos los auditores de la radio, ¿eh? Que sea un bonito lunes, una bonita semana. Pueden dejarme ahí sus comentarios igual, comentar dónde están en sintonía. Saluditos para la Jessica Enríquez Campo, que siempre está conectada al programa. Jessica, para ti, cariños. ¿Dónde está Jessica? En la Villa México, ¿no? Por ahí nos escucha Jessica Enríquez Campos. Gracias por ese corazoncito que me dejas ahí en el Facebook. ¡Qué lindo corazón! Eso, Jessica, para ti, cariños. Bonita tarde de lunes, compartiendo la dosis de energía con buena música, informaciones, noticias a esta hora de la tarde.

Saludos para ti, María Burgos, en Los Conquistadores, a esta hora de la tarde, la María. ¿Cómo estás, María? Me imagino que ya almorzó la María ya. Está descansando, está... ¿Vio la cuenta pública, María? ¿O no vio la cuenta pública? ¿Qué le pareció la cuenta pública, María?

Saludos para Gloria, Gloria Rubilar, nos escucha la Juan Pablo II, la Gloria. Bonita tarde, Gloria, para ti de lunes. Gran comienzo de semana, que sea una semana fructífera, positiva, llena de cosas buenas. Eso es lo bueno. Bueno, estoy en JVJL ahí en el Facebook para que usted le dé like o vaya a comentar o enviar una solicitud de amistad también. Para esta tarde de lunes energizamos la tarde. Activamos la tarde de día lunes en Los Confines Radio con todo el sabor. 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Para pasar el frío, digo yo.

Erika Viviana, ¿cómo estás, Erika? Saluditos para Erika Viviana también ahí en la compañía del programa. Gracias, Erika, por ese corazoncito también. Gracias por ese me encanta que me dejó ahí. ¿Dónde nos escucha Erika? Se me olvidó. ¿Dónde nos escucha Erika Viviana? Erika Viviana, ¿dónde nos escuchas?

0: La cagó.
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0: Oye, quiero saludar a la Clarita Quesada. Gracias, Clarita, por ese GIF. Erika Viviana, feliz inicio de semana, Juve, me dice por acá. Saludos para ti, Gaby Iturra Roa. Saludos, Juve, linda semana. Saludos para la Gaby Iturra Roa. Juan Villalobos dice, hola, buenas tardes, Juvenal, que tengas un buen inicio de semana. ¿Me puedes colocar un mix de los Tigres de Parral, porfa, JL? Saludos a todas las mujeres de Angol. Gracias, amigo, cuídese mucho. Vale, Juan. Oye, Juan. Ah, teníamos el efecto por ahí, ¿no?
1: ¿Y qué tal si salimos todos a bailar?
0: Saludos para Juan Villalobos, ¿eh? Conectado al programa.
2: ¡Juan! ¡Dale la ojeta!
0: Saludos para Juanito. Buena, buena, Juan. Buena.

Ya, ahí está el estado en el Facebook. Estoy en JVJL, ¿eh? Para los que están ahí en la red social de Facebook, para que vayan a dejar sus saluditos en esta jornada de día lunes. Pónganle ritmo, pónganle sabor. Llegan los fugitivos del amor a esta hora de la tarde.

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Estamos en el WhatsApp disponible, más 56 45 275 6670. Vaya nomás a nuestro WhatsAppito. 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

0: Así que la invitación es para este sábado, luego la tengo ahí. 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
1: Escucha.

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7: Hola, hola, ¿qué tal amigo y amiga? Bienvenido. ¿Cómo están? Con mucho frío en Santiago de Chile el día de hoy. 1300 radios conectadas en la red Archi de Arica a Punta Arena. Y en compañía de mi amiga Karina Fuente, hoy tenemos un programa cultural. Hola Karina, ¿cómo está?
8: ¿Cómo está Ramón? ¿Cómo están mis queridos amigos que siempre nos escuchan aquí en Aires de Chile? Muy bien pues, contentísima de estar con ustedes nuevamente. ¿Cómo está Ramón? Cuéntenos usted ahora. ¿Qué cuenta nuestro animador estrella?
7: No, aquí somos un equipo.
8: Un equipo, sí.
7: Bueno, hablando de animación, hemos tenido esta semana grandes invitados en nuestro próximo programa.
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2: Oye, solamente nos separan 3 minutos ya para las 4 de la tarde, 3 minutitos para las 16 horas. 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

sea, tiene para anotar. Ya, el 9 94 41 56 66 66. ¿Sí? Ya, de nada, chau, chau. Ya pues, muchas gracias.

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Oye, desde Curacautín llegan los éxitos de los peregrinos del amor. 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

Bueno, seguimos nosotros hasta ahora con esa gran invitación para este fin de semana en la ciudad de Angol. 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Saludos para la Carlita Belén, Leal Urra, para María Marchán. Hola María, buenas tardes. Gracias María por estar en sintonía de Los Confines Radio. Saludos para ti, Leti Olave. Gracias Leti, bonita tarde de lunes. Gran comienzo de semana, Leti. Saludos para nuestra auditora Mónica Lizano Salgado. Zarela Castillo Seguel, para ti Zarela. Para Hilda Castillo también allá en las Naciones, nos escucha Hilda Castillo. Carolina Guajardo Roa, saludos para la región metropolitana. Saluditos ahí para Carolina en Colina. Saludos para Colina Santiago, región metropolitana. Ya, ¿qué más tengo por aquí, por aquí, por aquí? 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
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Oye, nos vamos a quedar con los Vidales del Amor. Esto es Copitas de Licor. Estarán en vivo este fin de semana los chiquillos ahí. Un tremendo grupo, igual los Vidales del Amor. Puro talento joven ahí de la provincia de Malleco, ¿eh? Copas de Licor.

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Bueno, ahí estaba la música de los Charros de Luchito y Rafael, que este fin de semana van a estar celebrando ahí también el aniversario de Olimpo Eventos, aniversario número 13, junto a la descendencia chilena, los Peregrinos del Amor y los Vidales del Amor de la comuna de Lumaco. 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Nos vamos, gracias por la sintonía, por supuesto agradecer a nuestros auspiciadores que nos acompañan en la dosis de energía. Comenzando la semana, pues, una nueva semana, que sea una gran semana para todo el mundo, para todos, y gracias por ser parte de nuestra programación acá en Los Confines Radio. Se cuidan, buenas tardes, chao, chao.

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Que tengan todos un hermoso día.

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1: Hola, hola, ¿qué tal amigo y amiga? Bienvenido. ¿Cómo están? Con mucho frío en Santiago de Chile el día de hoy. 1300 radios conectadas en la red Archi de Arica a Punta Arena. Y en compañía de mi amiga Karina Fuente, hoy tenemos un programa cultural. Hola Karina, ¿cómo está?
2: ¿Cómo está Ramón? ¿Cómo están mis queridos amigos que siempre nos escuchan aquí en Aires de Chile? Muy bien pues, contentísima de estar con ustedes nuevamente. ¿Cómo está Ramón? Cuéntenos usted ahora. ¿Qué cuenta nuestro animador estrella?
1: No, aquí somos un equipo.
2: Un equipo,
1: sí. Bueno, hablando de animación, hemos tenido esta semana grandes invitados en nuestro próximo programa Aire de Chile, Chilenos por el Mundo. Hemos tenido a Nico Ruiz, Douglas, Kiko Yungue, Miguel Ángel Concha, el director de Los Ángeles Negros, y grandes personajes del mundo latino, Karina. Creo que estamos preparando un gran programa con grandes invitados y también para hacer un aporte a nuestra cultura, a la música chilena que se abre camino en el mundo.
2: Y como usted muy bien dice siempre, para hacer historia, pues Ramón, para hacer historia. Mis queridos amigos, el programa de hoy, miren el título, Chile en tres sabores. Hoy hemos preparado un programa visto a través de tres miradas, o como lo titulamos, Chile en tres sabores. Recorreremos nuestro país a través del corazón, desde sus sabores, sus recuerdos y su esencia.
1: Vamos a partir con el primer sabor, con el tradicional, es decir, con las raíces que nos definen, con el sabor que nos conecta con nuestros antepasados. Ese que huele a pan amasado, Karina, recién salido del horno, a campo, a tierra mojada, a tradiciones que no pasan de moda. Porque Chile también se vive lento, se conversa con mate o con una buena taza de té, se celebra con una cueca, con una tilla, con una mesa larga llena de cariño. Aquí hablamos de nuestras abuelas cocinando, de los abuelos contando historia, de esas costumbres, pero que sigue siendo el alma de quiénes somos, Karina. ¿Qué le parece el tema de hoy?
2: Usted estaba hablando, Ramón, y vino a mi mente mi abuelita Piedad, con su pelito blanco, sus trenzas, su delantal, haciendo pancito, haciendo esa tortilla de rescoldo que iba en el centro de la cocina, en el suelo, ahí tapadita con el rescoldo. Nosotros tomándonos un mate, así unos calditos muy ricos para la mañana. No, maravilloso. Esto me remonta a aquella época de mi niñez.
1: Este es un programa que rescata las tradiciones, nuestra cultura. Y nosotros ya estamos planificando nuestro próximo programa de Fiestas Patrias. Y en la primera etapa lo vamos a grabar en la Hacienda Los Linques en San Fernando. Así que Karina, prepare las maletas a San Fernando, nos vamos. Y ahora llega la fiesta chilena con la Cueca Brava.
2: Así es, mis amigos, para todos ustedes, 3x7, 21, nos trae pañuelo para la cueca. Los trovadores porteños, zarpó el barco. Vamos a escuchar.
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0: Seguimos en Chile entre sabores, porque si el primer sabor era calma, este es movimiento. Nos referimos al sabor urbano, ese que suena a bocinas, a paso rápido, a metro lleno, a día que parten temprano y terminan tarde, Karina.
1: Aquí vamos a mil, entre el trabajo, los estudios, las responsabilidades, pero también entre pequeños momentos que nos salvan el día. El cafecito de la mañana, la conversa en la micro, típica. El completo después de una jornada larga también se está haciendo típica. Chile también es ciudad, es esfuerzo, es rutina, pero también es encuentro. Porque aunque todo corra, siempre hay espacio para una sonrisa, para una historia, para un respiro. Qué mejor, ¿no?
0: Karina, Chile te enamora. Y por eso que invitamos a nuestros turistas internacionales que puedan visitar nuestro país este año 2026. Por ejemplo, visitar los patrimonios de la humanidad. Valparaíso, Sewell, Isla de Pascua, las iglesias patrimoniales de Chiloé. Tantas maravillas que tiene nuestro país, Karina.
1: Así es, Ramón. Unas maravillas que deberíamos conocer todos. Pero en eso estamos, en eso estamos. La vida es para eso, para recorrer.
0: Y ahora nos vamos a Chiloé, al sur del mundo.
1: El sur de Chile es maravilloso. Y también su música. Los Hidalgo nos trae El Gorro de Lana. Héctor Pavés, El Lobo Chilote. Vamos a escuchar a estos grandes de la música chilena.
2: Pues, aquí estamos otra vez con este gorrito de lana. Nuestro reconocimiento enano, vamos.

0: Este capítulo
1: significa, mis amigos, que nos vamos a encontrar en otro programa de Aires de Chile. Les mando un abrazo y un beso gigante a todos. Que esté muy bien, Ramón, usted también. Ismael, por ahí que está escondidito. Que tengan un excelente pasar.
0: Gracias, Karina. Arriba el ánimo y que tengan una linda semana.
2: Y dejamos hasta aquí la revisión de nuestro patrimonio musical.
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